0: Hola, buenas noches. ¿Cómo están ustedes? Cuando son las 20 horas con un minuto, acá en Radio Bienvenida comienza Noche de Blues. Noche de Blues va todos los días lunes a las 20 horas. Una hora de este género fascinante en vivo y en directo desde los estudios de Radio Bienvenida que están acá en el centro de la capital de la región de O'Higgins, en Rancagua. Soy Eduardo Castro y te voy a acompañar durante una hora con un evento, con una historia del blues. 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El Planeta Blues entonces se escucha a través de la señal online de Radio Bienvenida. Muy importante para nosotros la interacción con ustedes que nos están escuchando. Van de regreso a casa, van ahí en el caminando, van en un colectivo, en un bus, en Uber, en un Didi, como sea. O van arriba de una bicicleta también puede ser. Bueno, nuestro WhatsApp es radiobienvenida.cl, esa es la página web, pero nuestro WhatsApp es +569 50 29 15 92. Es muy importante la interacción. ¿Qué les parece el programa? Cuéntenos dónde están, ¿qué les parece el programa? Sexto año de Noche de Blues acá en Radio Bienvenida. Bueno, hoy día vamos a hablar de un recital muy importante que ocurrió en el año 1968. Así tal como lo escuchan, 1968, ahí en París, desarrolló uno de los registros más importantes de la historia del blues. El álbum de Muddy Waters junto a su banda se grabó ahí en París en 1968. Un registro histórico, les decía, grabado en la capital de Francia el día 4 de noviembre de 1968. Este álbum muestra la fuerza inagotable del padre del blues eléctrico de Chicago, el señor Muddy Waters, que junto a otro legendario pianista, Otis Palm, considerado también el más importante pianista del blues de Chicago, realizaron este concierto. La historia es compleja. En 1968 los músicos clásicos de blues se enfrentaban un panorama difícil debido a que el auge del rock y el público el público era joven, estaban más preocupados de ese movimiento que estaba surgiendo con mucha fuerza. Parte del contexto en que se desarrolla este recital que se los traemos hoy día acá en Noche de Blues. Entonces vamos a escuchar a Muddy Waters con Otis Palm, que fue invitado ahí en París 1968. Escuchemos entonces la primera canción de la noche, Back to the Chicken. Pero antes de eso, la presentación del animador de este evento. Noche de Blues, Muddy Waters.
1: 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Il y a un harmoniciste dans l'ensemble, Paul Osher. Un second guitariste qui est également chanteur, George Boy Johnson. Au piano, une grande figure du blues, chanteur également, Otis Palm. Et à la guitare, Muddy Waters.

La noche. Back to the Chicken Shack. Así se llama esta canción, que significa así como de vuelta a la choza del pollo. Bueno, esta canción interpretada es un instrumental hecho por Muddy Waters. Es una vibrante versión instrumental de blues clásico, pero su origen está en el jazz, que lo compuso un organista llamado Jimmy Smith en 1960. A lo largo de la carrera, Muddy Waters, con su banda llamada Muddy Waters Blues Band, incorporó esta pieza con la que acabamos de iniciar el programa dentro de su gira. La convirtió de esta manera en un vehículo perfecto para el lucimiento de sus músicos, especialmente del icónico pianista que lo acompaña en esta presentación, el señor Otis Spann. Bueno, hay destacadas grabaciones de este dúo, ¿cierto?, entre Muddy Waters y Otis Spann. En 1968 también hay en Copenhague, en Dinamarca, un festival de jazz. Bueno, ejecuciones que incluían esta tremenda banda que presentó ahí al inicio del programa en francés. Estaba Don Luther Snake Johnson, Pee Wee Mason en guitarras, Otis Spann naturalmente en el piano, Paul Osher en la armónica, Sonny Wimberly en el bajo y Easy P. Lurie en la batería. Bueno, y por supuesto, en la guitarra principal, el señor Muddy Waters. Vamos con otra canción. Recuerden que es muy importante que nos escriban al WhatsApp, más 569-50-29-15-92. Se los repito, más 56-50-29-15-92. Les recuerdo que después de Noche de Blues viene el Late en Bienvenida, conducido por Arturo Vázquez. Hoy día, un tremendo músico, Vicentico, el vocalista de los fabulosos Cadillac. Así que no se pierdan el programa hoy día, el Late en Bienvenida, 21 horas con Arturo Vázquez. Hoy día va a estar Vicentico. Bueno, escuchemos otra canción de esta presentación, hecha en París, ahí en el año 1968. Train for Home, Muddy Waters con Otis Spann, acá en Noche de Blues.

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0: Ya estamos de vuelta acá en Noche de Blues. Bueno, ahí está sonando Train Fare Home. Sería así, tarifa de tren a casa. Bueno, también es conocido como, tiene otro nombre, hace lo como Train Fare Home Blues o Train Fare Blues. Bueno, es una canción clásica de Muddy Waters, obviamente escrita por él. Y tiene, bueno, la particularidad que fue grabada en 1948 ahí en Chicago. Bueno, Muddy Waters, que en realidad se llamaba McKaylen Morganfield, Muddy Waters era su nombre artístico. Esta canción fue lanzada en Porcher Records, en ese año, 1948. Bueno, la temática de esta canción narra la urgencia y el desesperado viaje de una persona que va viajando y se está desarraigando ahí del delta del Mississippi. Bueno, la canción ha sido reeditada por interpretada por múltiples artistas. Bueno, se incorporó naturalmente en esta presentación en vivo ahí en París en 1968, 4 de noviembre, y una aclamada interpretación con energía de blues rock más sofisticada, y que grabó por supuesto junto a su amigo el pianista Otis Spann. WhatsApp de radio, bienvenida, más 569-50-29-15-92. Estoy esperando ahí sus mensajes. Vamos con otra canción de esta brillante presentación del año 1968 de Muddy Waters con Otis Spann. Hoochie Coochie Man. Siguiente canción de Muddy Waters acá en Noche de Blues.
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Ahí estaba Hoochie Coochie Men, que originalmente se llamaba I Am Your Hoochie Coochie Men. Bueno, un estándar de blues clásico, ¿eh?, de Chicago, que compuso el gran Willie Dixon y muy amigo también, entre otras cosas, de Muddy Waters, que lo grabó en 1954. Bueno, es considerada una de las canciones más influyentes de la historia del blues. De hecho, sirve de un puente, como puente definitivo entre el blues tradicional y el nacimiento del rock and roll. Bueno, la letra está lleno de misticismo. El tema se trata, digamos, de elementos del folclore del hoodoo del sur de los Estados Unidos. Menciona profecías gitanas, amuletos de la suerte, como el hueso de gato negro, el mojo, etc. Bueno, el significado del término Hoochie Coochie Men, a finales del siglo XIX, significaba o hacía referencia a un baile sexualmente provocativo. En el contexto del blues, el Hoochie Coochie Men describe un hombre con gran magnetismo sexual irresistible, o bien un adivino de conexiones místicas. Bueno, la historia de esta canción Hoochie Coochie Men. Bueno, sigo hablándoles de esta presentación de Muddy Waters con Otis Spann ahí en París, año 1968. WhatsApp, más 569-50-29-15-92. Seguimos con la siguiente canción, Muddy Waters junto a su amigo en el piano Otis Spann, Blow, Wine, Blow.

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Wind Blow, así se llama la canción que suena de ahí mientras yo le hablo. Sopla, viento sopla. Bueno, la canción es más icónica de Muddy Waters, y una también una canción icónica tradicional del blues. Bueno, fue escrita en 1953 para Muddy Waters. Pero antes de eso tengo un mensaje. Lo escribe Carmen Gloria y dice, perdón, Carolina Salazar. Es otro mensaje. Buenas noches, don Eduardo. Excelente su programa y su música. Saludos. Bueno, no es mi música, es la música de Muddy Waters. Muchas gracias, Carolina. Saludos a usted y su familia. Bueno, este tema, este Sopla, viento sopla, se destaca por una profunda melancolía y el uso de metáforas climáticas para expresar la tristeza tras la pérdida de un amor. Bueno, a lo largo de las décadas se ha convertido en un estándar del género, que ha sido interpretado por múltiples artistas de renombre. Lo escribió el señor Muddy Waters, que todos lo conocemos, que en realidad no se llamaba así, y ha tenido varias adaptaciones. Bueno, de hecho, Eric Clapton grabó una versión muy popular con ese estilo más blues rock en su álbum Another Ticket de 1981. Bueno, también lo grabó Father and Son. De hecho, Muddy Waters volvió a grabar este tema con una sesión precisamente para con este grupo, Father and Son, que lo crió con Otis Spann, Michael Bluefield y Paul Butterfield. Bueno, WhatsApp más 569-50-29-15-92. Hoy día estamos revisando la presentación de Muddy Waters con Otis Spann ahí en París, 4 de noviembre de 1968. Llamada de larga distancia. Así se llama la siguiente canción, Long Distance Call. Muddy Waters, Otis Spann acá en Noche de Blues.

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1: Ahí estaba Long Distance Call, llamada de larga distancia. Bueno, estas existen varias canciones que se llaman de la misma manera. Bueno, pero esta es la clásica de Muddy Waters, que fue lanzada en 1951. Bueno, también hay una versión de una banda francesa, Phoenix, que es una banda de indie pop, que en 2006 también grabó una canción con el mismo nombre. Y también hay una balada de un cantautor británico, David Gray, en 2002. Bueno, Muddy Waters, en 1951 la publica, y es un pilar del buje eléctrico de Chicago, ¿eh? Destaca por esa icónica línea de guitarra slide y una letra que habla sobre la angustia de recibir una llamada de larga distancia con malas noticias. De eso se trata la canción. Bueno, amigos, recuerden que 21 horas después de las noticias y de del corte comercial viene Late en Bienvenida con hoy día Vicentico. 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Bueno, vamos con la siguiente canción de acá, de esta presentación de Muddy Waters con Otis Pan ahí en Francia. Ring Up se llama esta canción, que sería así como llamar.

0: 8:44 p.m.
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2: El Ministerio del Interior definirá esta semana si mantiene los plazos de la modernización del paso Cardenal Zamoré o si someterá las obras a reevaluación. El gobernador Alejandro Santana instó a evitar retrasos en este enlace clave con Argentina. La Corte de Santiago rechazó el recurso de amparo de una ciudadana haitiana a quien se le impidió ingresar al país junto a sus hijas chilenas. El tribunal determinó que la mujer perdió su residencia definitiva tras vivir 4 años en el extranjero. La PDI y la Fiscalía allanaron el tercer tribunal oral en lo penal de Santiago y detuvieron a un funcionario administrativo por cohecho. Se le acusa de recibir pagos a cambio de alertar a bandas narcos sobre investigaciones y medidas intrusivas.

Ya estamos de vuelta acá en Noche de Blues. Ahí está sonando Renap, Llamar. Bueno, esta canción, que fue grabada en el año 1968, en este clásico álbum en vivo de Muddy Waters Blues Band Live in Paris, fue remasterizado el año 2023, y eso permitió tener la grabación de que hoy día estamos escuchando acá en Noche de Blues. Todavía es tiempo de escribirme al WhatsApp, más 569-50-29-15-92. Más 569-50-29-15-92. Sigamos entonces, vamos a escuchar ahora otra canción que se llama Worried Life Blues, que sería así como Blues de las Preocupaciones de la Vida, ¿eh? Sería como la traducción, no sé si la literal, pero el significado que tiene esto. Escuchemos entonces a Muddy Waters con Otis Spann acá en Noche de Blues.

las preocupaciones de la vida, el blues de las preocupaciones de la vida, ahí con Moody Water y Otis Spann. Bueno, las canciones más versionadas también del género, ¿eh? Bueno, hay una versión de estudio que se publicó en 1955 del Trouble No More. Bueno, sigamos. Este un bueno, lo que hizo Moody Water lo tomó de una canción del año 1941, que se llama Where the Life Blues, que fue grabada por Big Maceo Merriweather, año 1941, así que de ahí lo tomó. Bueno, sigamos porque nos queda poquito tiempo y nos vamos a la quizás la última canción de este que alcanzamos en la noche. La canción es bien interesante porque se llama Got My Mojo Working. Es como he recuperado mi mojo. El mojo es como hace referencia como a que recuperé mi amuleto, mi talismán de la suerte, mi bolsa de medicina, etcétera. Escuchemos esta versión maravillosa cerrando el programa acá en Noche de Blues. Got My Mojo Working. Moody Water con Otis Spann acá en Noche de Blues de Radio Bienvenida.

Got My Mojo Working. La canción que escuchábamos recién ahí, He Recuperado Mi Mojo. Una clásica, un clásico de la historia del blues. Y de hecho, esta forma de blues se llama Huggy Boogie. Bueno, se tocaba ahí en los garitos, en los clandestinos, a la afuera de las ciudades. Ahí había otra forma de hacer blues. Bueno, Mojo les contaba que las letras significa una referencia a un amuleto, un talismán, una bolsa de medicina tradicional. Bueno, estas son creencias del folclore mágico afroamericano que se originó ahí en Estados Unidos. La canción narra la frustración de un hombre cuyo amuleto amoroso funciona con todo, excepto con la mujer que él desea. De eso se trata. Bueno, esta grabación del año 1968 es tan icónica como la que se grabó en 1956 cuando Muddy Waters, junto a otros legendarios músicos, también la tocó. Bueno, James Cotton en la armónica, Otis Spann nuevamente en el piano, Jimmy Rogers en la guitarra, Willie Dixon en el contrabajo y Francis Clay en la batería. De hecho, la revista Rolling Stone la considera dentro de las 500 mejores canciones de todos los tiempos. De hecho, hay una versión maravillosa de el gran Elvis Presley, así como también otras de Etta James y de Blues Band y Jimmy Smith. Bueno, me llegaron al final del programa dos mensajes. Uno dice, maravillosa música, felicidades Eduardo, lo escribe Irma. Muchas gracias Irma por tu buena onda, siempre escribiéndonos acá en Noche de Blues. Y también nos llega un mensaje desde Puerto Natales, dice, saludos, felicitaciones, tremendo programa, un gran abrazo. Jorge Doña de Puerto Natales nos están escuchando. Bueno, queridos amigos, ahí está sonando... B.B. King, ¿no? Que significa que ya nos vamos. 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Yo los invito a que no se vayan de la sintonía de Radio Bienvenida, porque ya viene el late en Bienvenida con Arturo Vázquez. Hoy día nos vas a hablar de Vicentico, ¿eh? El vocalista y genio que está detrás de los fabulosos Cadillac, que ha hecho una carrera también en solitario. También aprovecho de dejar los invitados para el próximo jueves, Penny Lane. Vamos a hablar de Brian Epstein. Brian Epstein, que fue el hombre que cambió la historia de los Beatles. De eso vamos a hablar, la influencia de Brian Epstein en los Beatles. Queridos amigos, esto fue Noche de Blues. Espero que tengan una buena semana. A cuidarse, que mañana va a comenzar a llover nuevamente. Pero ustedes tienen siempre la fiel compañía de Radio Bienvenida, que está siempre junto a ti. Soy Eduardo Castro y les deseo que tengan una muy buena semana. Buenas noches.

0: 8:59 PM.
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2: El Ministerio del Interior definirá esta semana si mantiene los plazos de la modernización del paso Cardenal Zamoré o si someterá las obras a reevaluación. El gobernador Alejandro Santana instó a evitar retrasos en este enlace clave con Argentina. La Corte de Santiago rechazó el recurso de amparo de una ciudadana haitiana a quien se le impidió ingresar al país junto a sus hijas chilenas. El tribunal determinó que la mujer perdió su residencia definitiva tras vivir 4 años en el extranjero. La PDI y la Fiscalía allanaron el tercer tribunal oral en lo penal de Santiago y detuvieron a un funcionario administrativo por cohecho. Se le acusa de recibir pagos a cambio de alertar a bandas narcos sobre investigaciones y medidas intrusivas.
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¿Cómo están? Muy buenas noches. Iniciamos otra vez en Latin Radio. Bienvenida esta noche. Vamos a tener el especial de Vicentico. Estamos absolutamente en vivo y en directo. 21 horas con 5 minutos. Y te queremos comentar que en este séptimo capítulo de Latin Bienvenida, que como te decíamos, vamos a estar junto a Vicentico. 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Estamos absolutamente en vivo y en directo, como a ti y a mí nos gusta, pues, con Vicentico. Vamos a comenzar a vivir esta experiencia nocturna junto a este cantante trasandino, que ya vamos a profundizar también, por supuesto, en su historia, en su biografía, pero vamos a seguir con un temón de inmediato, pues. Escuchamos a esta hora de la noche por la única emisora con cobertura regional, Ya No Te Quiero, de Vicentico.

Y fíjate tú que Vicentico, cuyo nombre real es Gabriel Julio Fernández Capelo, nació el 24 de julio de 1964 en Buenos Aires, Argentina. Es cantante, compositor y músico, reconocido como una de las figuras más importantes del rock y la música popular argentina. 62 años tiene ya Vicentico. Su gran salto a la fama llegó como vocalista y uno de los fundadores de los Fabulosos Cadillacs, banda creada en Buenos Aires en 1984. Con el grupo alcanzó enorme popularidad en Argentina y posteriormente en toda Latinoamérica, combinando rock, ska, reggae, cumbia y otros ritmos. Y es justamente lo que vamos a estar escuchando en Radio Bienvenida, en nuestro late, pues acompañados, como te lo decíamos, por la realidad en Argentina y posteriormente en toda Latinoamérica, combinando rock, ska, reggae, cumbia y otros ritmos. Y es justamente lo que vamos a estar escuchando en

En los comienzos del año 2000, Vicentico inició una exitosísima carrera como solista, pues su primer álbum, Vicentico, apareció en 2002 y mostró una faceta más íntima y melódica también del artista. Entre sus canciones más conocidas como solista están Solo un momento, Algo contigo, Paisaje, que era la que escuchábamos recientemente, Creo que me enamoré, No te apartes de mí y Esclavo de amor. 21 horas con 16 minutos y a esta hora de la noche junto a Motel Boutique, que están ubicados en la avenida Salvador Allende 03607 en Rancagua, estamos presentes.

una de las características principales que tiene Vicentico, fíjate, es que su sonsonete, ¿no? Su falsete, como se le denomina. Pero también tiene otras características, pues lo escuchábamos recién en Nota Partes de mí, que canta junto a Valeria Bertuccelli. Ah, siempre trata de hacer covers, también trata de estar en dúo, ¿cierto?, con otros artistas a nivel internacional. Y eso es justamente lo que te estamos presentando esta noche en Bienvenida, en Radio Bienvenida junto al Late, que está todos los días lunes y los días miércoles a las 9 de la noche, absolutamente en vivo y en directo, 21 horas con 20 minutos de este lunes 24 de agosto del año 2026. Ahora nos vamos del álbum Último Acto, Si Me Dejan, de Vicentico.

Seguimos escuchando a Vicentico a esta hora de la noche, 21:24. 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Vamos a seguir escuchando a Vicentico, y si de repente tú tienes alguna relación, no tan solo de pareja, sino que también de amistad, familiar, y que sabes que la situación no va a cambiar nunca, bueno, acá Vicentico te lo menciona, pues, en Nada Va a Cambiar, de su álbum Vicentico 5, lo escuchamos a esta hora de la noche por Late en Bienvenida, 21:25.

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1: 21 horas con 34 minutos. Y en Late en Bienvenida saludamos a quienes están en compañía de nosotros, pues a Diego, a Francisco, que siempre están junto a nosotros, a Connie también, que nos está escuchando en el transcurso de esta noche, a Karina, quien también nos envía saludos, por supuesto, a través de nuestro Instagram. 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Ahora, te lo decíamos hace un rato atrás, a Vicentico le gustan los duetos, le gustan los dúos, y vamos a escuchar ¿Cómo te voy a olvidar? Junto a Los Ángeles Azules, por la única emisora con cobertura

Ahí estaba, ¿cómo no te voy a olvidar? Uno de los grandes éxitos que tiene Vicentico y que te lo mencionábamos. Lo cantaba en esta oportunidad junto a Los Ángeles Azules. Saludamos a Andrea, que nos está escuchando en Pichilemu, a Martita, que está también por acá por Machalí, a Ricardo, que está en San Fernando, y a Cristian, que nos escucha desde Graneros y que también a través de nuestro Instagram en Radio Bienvenida FM nos saluda. 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Y nos llega un petitorio pues desde Coltauco. Un saludo para Carlos. Te dedican esta canción, Carlos.

Que hace algunos minutos nos escribía Francisco, quien desde Machalí nos está escuchando y nos manda saludos también pues a esta hora de la noche. Francisco es uno de los grandes auditores que tenemos en nuestro programa, pues el Late en Bienvenida. Si no está en Machalí, está en Pichilemu, Francisco. Así que un saludo grande, por supuesto, para nuestro amigo Francisco, quien siempre nos escucha en Late en Bienvenida. Y fíjate tú que una de las características que Vicentico tiene en sus canciones es que siempre coloca palabras precisas cuando tú quieres decir alguna cosa, como te decía anteriormente, pues, o a tu pareja, o algún familiar, o algún amigo, algún trabajador, o colaborador, o colaboradora, ¿cierto?, que tú puedas tener, pues. Y una de estas canciones justamente habla de algo para la pareja, pues, de tener algo, ¿cierto?, algo contigo. Lo pasamos a escuchar a esta hora de la noche, 21 horas con 45 minutos, absolutamente en vivo, por la en Bienvenida, en vivo, como a ti y a

Yo y recuerda que la programación de Radio Bienvenida mañana comienza tempranito, pues a las 7 a.m. está Washington Acuña con las noticias, luego de 8 a 11 de la mañana, Bienvenida a tu mañana, junto a la Connie, luego está Actualízate con el Caro a las 11 de la mañana, y a las 12 comienzan nuevamente las noticias con Washington, a las 13 horas Fuera de Juego con Roberto Rojas, a las 14 horas con 30 minutos Tiempo Extra, también el programa deportivo regional, luego a las 15 horas está junto a ti La Bella con Bienvenida a tu Tarde, y posteriormente a las 5 de la tarde están Más que Emprendedores con Maritza, y en la nochecita pues hablemos de O'Higgins para que termines ahí tranquilamente. Bueno, no sé si los muchachos mañana estarán tan tranquilos, porque O'Higgins ayer cayó lamentablemente por 1-0 frente al conjunto de Palestino, válido por el campeonato nacional. Y de repente en la vida, Vicentico, también nos ha explicado y nos ha comentado que uno puede planificar, pavimentar, pero las cosas de repente no van a resultar, pues, porque muchas veces los caminos de la vida no son como uno los esperaba, pues. Escuchamos del álbum Los Rayos, Los Caminos de la de Vicentico a esta hora de la noche, 21 horas con 51 minutos, ya uno de los últimos temas de este día lunes, en este especial de Vicentico. Escuchamos Los Caminos de la Vida.

Y como te lo mencionábamos, ya estamos llegando al final de este especial de Laten Bienvenida. En esta oportunidad nos acompañó Vicentico, pues, a quien pudimos escuchar gran parte de su trayectoria como solista de este gran cantante argentino. Nos acompañaste tú esta noche, gracias por tu complicidad y, por supuesto, saludamos a nuestros amigos de Motel Boutique, quienes están ubicados en Avenida Salvador Allende 03607 en Rancagua. 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Y nos vamos con este último tema musical de Vicentico, agradeciendo a todos ustedes quienes una vez más nos dieron amplia sintonía a esta hora de la noche a nivel regional. Por supuesto, estamos en las 33 comunas de O'Higgins, pero también a nivel nacional e internacional, porque tú nos puedes seguir en nuestra página web www.radiobienvenida.cl. Nos vamos. Dame solo un momento, ¿te parece? Escuchamos a Vicentico a esta hora de la noche en su último tema, pues, en este especial de Late en Bienvenida. Te dejamos y nos despedimos con solo un momento.

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1: Aduanas y el ISP alertaron que diversos potenciadores sexuales ilegales vendidos como productos naturales en mieles, gomitas y pastillas contienen sildenafilo y tadalafilo no declarados, fármacos para la disfunción eréctil cuyo consumo no supervisado conlleva graves riesgos cardíacos. En los Juegos Mundiales de Robots Humanoides en Beijing, un robot completó los 100 metros planos en 9,39 segundos, superando el récord mundial de Usain Bolt de 9,58 segundos. Aunque marca un hito tecnológico, estos registros no reemplazan las marcas humanas. Astrónomos descubrieron desde el Observatorio Paranal en Chile la estrella S301, la más rápida de la Vía Láctea. Al orbitar el agujero negro Sagitario A, alcanza el 8% de la velocidad de la luz, permitiendo estudiar directamente la deformación del espacio-tiempo.
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0: 3 de la mañana. Un minuto.
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¿Qué tal? ¿Cómo les va? Buenos días. Comenzamos noticias aquí en Radio Bienvenida en esta jornada de día martes 25 de agosto. Como siempre, estamos a través de todas nuestras señales, 93.3 en Rancagua, 105.1 en San Fernando, 100.9 en Santa Cruz y 97.1 en Pichilemu, y también a través de nuestra señal de internet www.radiobienvenida.cl. Recuerde que también usted puede participar, interactuar, informar, participar junto a nosotros, disponible en nuestro WhatsApp, +569 50 29 15 92, +569 50 29 15 92. Informaciones que estaremos ampliando en esta emisión: la PDI investiga muerte de hombre que fue herido con arma cortopunzante acá en Rancagua. Detienen al tercer presunto implicado en apuñalamiento a estudiantes a las afueras de un colegio en la comuna de Rancagua. Hospital regional sufre corte de agua por rotura de matriz y activaron protocolo. Mostazal avanza en proyecto de pavimentación por más de 90 millones de pesos.

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1: Gracias por acompañarnos en esta primera edición de día martes de Noticias aquí en Radio Bienvenida. Tenemos 13 grados de temperatura acá en Rancagua a esta hora, según indica la Dirección Meteorológica de Chile. Para hoy la proyección indica lluvia durante gran parte del día. Temperatura que podría llegar la máxima a 17 grados. Cubierto y chubascos aislados en el transcurso de la mañana, también en el transcurso de la tarde y algunos chubascos aislados en la noche solamente, que bajaría la intensidad dentro de lo que se está indicando. Lo que sí, en el transcurso de la mañana y tarde, viento entre 25 y 40 kilómetros en algunos sectores de la comuna de Rancagua. Para mañana miércoles se espera una mínima de 8, una máxima de 12 grados, cubierto y chubascos aislados en la madrugada, más intensa la lluvia en el transcurso de la mañana, baja esta intensidad por la tarde, se mantendrá nublado, eso sí, y en la noche solamente nublado la jornada de mañana miércoles. Para el jueves, 5 y 14 las temperaturas, nublado, que se mantendrá durante la madrugada y la mañana. Por la tarde, chubascos aislados, y en la noche, condición similar de chubascos aislados, y se mantendrá nublado también en la noche. La jornada de día viernes, nublado en la madrugada, cubierto durante la mañana y la noche, y en la noche solamente algunos chubascos aislados. La jornada de día viernes, para dicho día se esperan 6 como mínima, 12 como máxima. Y para el sábado, nublado y chubascos aislados que se mantendrán durante la madrugada y la mañana, más intenso en el transcurso de la tarde, y en la noche también más intensa la lluvia. La jornada de día sábado acá en la capital regional, 6 y 12 las temperaturas que se proyectan para dicho día. La comuna de San Fernando, a esta hora está lloviendo, con algunas ráfagas de viento, según te indica, de hasta 50 kilómetros en el transcurso de la mañana. Por la tarde se mantendrá el viento entre 25 y 40 kilómetros y seguirá la lluvia. En la noche algunos chubascos aislados, pero se mantendrá cubierta la noche en San Fernando hoy. La máxima 15 grados. Para mañana 7 la mínima, 13 la máxima. Cubierto y chubascos débiles en el transcurso de la madrugada, más intenso durante la mañana. Bajará la intensidad en el transcurso de la tarde y en la noche solamente estará nublado. 7 y 13 las temperaturas. El jueves 4 y 15 las temperaturas, mínima y máxima respectivamente, nublado que se mantendrá durante la madrugada y la mañana. Por la tarde seguirá nublado, en la noche igual, pero se agregará a aquella situación chubascos aislados en la tarde y también en la noche en San Fernando, la jornada de día jueves. El día viernes 5 y 12 las temperaturas, nublado en la madrugada, cubierto el resto del día y en la noche también algunos chubascos aislados. Y el día sábado amanecerá con chubascos aislados y se mantendrá así durante la mañana. Por la tarde intensificará un poco más la lluvia y en la noche condición similar. Para el sábado 5 y 12 las temperaturas que se esperan para la comuna de San Fernando. En Santa Cruz, para hoy la máxima que se proyecta, 15 grados. Chubascos durante todo el día, viento en el transcurso de la mañana y la tarde, y por la noche ráfagas que podrían llegar hasta los 50 kilómetros, a tener precaución en Santa Cruz en la jornada de hoy. Lluvia, reiteramos, durante todo el día. Para mañana miércoles, 7 y 14 las temperaturas, mínima y máxima respectivamente, cubierto y lluvia débil en la mañana. Se mantendrá y intensificará la lluvia durante la mañana, bajará la intensidad por la tarde y en la noche solamente estará nublado. La jornada de día jueves, sin lluvia se proyecta para Santa Cruz, nublado en la madrugada y en la mañana, nubosidad parcial por la tarde y se estará nublando nuevamente durante la noche. El viernes amanecerá nublado, cubierto desde la mañana hasta la noche y en la noche del día viernes algunos chubascos aislados. Se esperan 5 como mínima, 16 como máxima para dicha jornada. Y el sábado 5 y 16 las temperaturas, nublado y chubascos aislados en el transcurso de la madrugada y la mañana, más intenso en la tarde al igual que durante la noche en la comuna de Santa Cruz. Y por último, en Pichilemu, hoy se espera una máxima de 16 grados, cubierto y chubascos aislados en la mañana. Por la tarde se intensifica la lluvia, al igual que para la noche, se agrega viento entre 25 y 40 kilómetros en la tarde y en la noche. Y en la noche sumamos algunas ráfagas que podrían llegar hasta los 50 kilómetros. Así que precaución también a nuestros amigos de Pichilemu. Para mañana miércoles se espera una mínima de 12, una máxima de 14. Amanecerá cubierto con chubascos y con viento entre 25 y 40 kilómetros. A posterior, solamente lluvia que se mantendrá durante la mañana y parte de la tarde. En la noche bajará la intensidad y estaría solamente en Pichilemu. Para mañana miércoles se espera una mínima de 12, una máxima de 14. Amanecerá cubierto con chubascos y con viento entre 25 y 40 kilómetros. A posterior, solamente lluvia que se mantendrá.

Vamos a tener posibilidad de lluvia durante gran parte del día en Pichilemu el día sábado. Temperaturas 8 y 13 grados. Reiteramos las máximas probables entonces para el día de hoy: 16 grados en Pichilemu, 15 en Santa Cruz, 15 en San Fernando y 17 acá en Rancagua. Actualizamos: 13 grados de temperatura tenemos en la capital regional, humedad 83%.

7 de la mañana con 21 minutos, 7 con 21, comenzamos la entrega de las informaciones y Transporte Informa esta hora nos indica de semáforo de ruta I-90. Sector UH está apagado en San Fernando. Reiteramos, semáforo de ruta I-90, sector UH, el semáforo está apagado y ya se espera que se reponga rápidamente este servicio. También en San Juan al Poniente comienza a aumentar la congestión vehicular. Precaución, piso resbaladizo en algunos sectores, por la lluvia que estaba cayendo en el transcurso de esta mañana. Así que precaución, San Juan al Poniente en la comuna de Machalí. Información que ya nos están proporcionando nuestros amigos de Transporte Informa y que por supuesto estaremos ampliando a medida que esta nos vaya llegando. Saber el comportamiento de las principales calles, vías alternativas, rutas acá en la región, la comuna, y usted también es partícipe de aquello, si hay alguna información que entregar, ya sea de un hecho que esté aconteciendo acá en la comuna de Rancagua o en otra comuna de la región de O'Higgins, WhatsApp disponible, +569 50 29 15 92, +569 50 29 15 92.

En las informaciones, la policía de investigaciones investiga la muerte de un hombre que fue herido con arma cortopunzante acá en la comuna de Rancagua. Un hombre murió durante el fin de semana luego de recibir dos heridas cortopunzantes en el tórax, un hecho que es investigado por la brigada de homicidios de la policía de investigaciones. De acuerdo con los antecedentes entregados por carabineros, el hombre, mayor de edad, llegó hasta el SAR Oriente de Rancagua con graves lesiones. Debido a la gravedad de su estado, el personal médico inició de inmediato las maniobras para intentar salvarle la vida. Pese a esos esfuerzos realizados por el equipo de salud, el hombre falleció en el centro asistencial producto de la gravedad de las heridas. Tras conocerse el hecho, carabineros inició las primeras diligencias para establecer las circunstancias en que el hombre resultó herido y determinar cómo ocurrió el ataque. Sin embargo, el fiscal de turno instruyó que la investigación fuera asumida por la Brigada de Homicidios de la Policía de Investigaciones, cuyos detectives deberán desarrollar las diligencias para establecer la dinámica de lo ocurrido y determinar la identidad de él o los responsables. También se espera el resultado de los peritajes que realizará el Servicio Médico Legal, lo que permitirá establecer la causa precisa del fallecimiento. El informe será remitido posteriormente al Ministerio Público y formará parte de la investigación.

y detienen a dos hombres acusados de robar celular tras amenazar a víctima con arma de fuego. Carabineros de la subcomisaría de Machalí informó la detección de dos hombres adultos, ambos con antecedentes penales, acusados de abordar y amenazar con un arma de fuego a una persona para sustraerle su teléfono celular. El hecho ocurrió en Avenida San Juan, a la altura del paradero de Avenida San China, donde los sujetos habrían intimidado a la víctima y le sustrajeron su celular antes de huir a bordo de un vehículo de color rojo. Tras recibir el aviso de testigos y vecinos del sector, Carabineros inició un procedimiento que permitió ubicar e interceptar el vehículo, realizando el seguimiento controlado por distintos puntos de la comuna. Finalmente, los funcionarios policiales lograron detener a los dos ocupantes del vehículo y recuperar la especie sustraída. Ambos detenidos fueron puestos a disposición del tribunal correspondiente para el respectivo control de detención y formalización de cargos. Desde Carabineros reiteraron el llamado a la comunidad a informar oportunamente este tipo de hechos a la autoridad policial, ya que la entrega rápida de antecedentes permite facilitar la ubicación y la detención de los responsables.

7 de la mañana con 25 minutos, 7 con 25, seguimos con más informaciones. Detienen a tercer presunto implicado en apuñalamiento a estudiantes a las afueras de un colegio en la comuna de Rancagua. El pasado 20 de mayo se registró un violento hecho en las afueras del colegio hispano El Pilar de Rancagua, donde un estudiante de 17 años fue apuñalado en la zona del tórax. Tras el hecho, se informó la detención de dos presuntos implicados, mientras que un tercer involucrado habría logrado huir del lugar. Sin embargo, durante la jornada de ayer lunes, la Policía de Investigaciones informó la materialización de la detención de este tercer imputado, quien estaría relacionado con la investigación por el delito de homicidio frustrado con arma cortante. Al respecto, el subprefecto Juan Reyes, jefe de la Brigada de Homicidios de Rancagua, señaló que se trata de un ciudadano chileno de 21 años, quien no registraría antecedentes policiales. De acuerdo con lo informado por la Policía de Investigaciones, el detenido fue puesto a disposición del juzgado de garantía de Rancagua durante la jornada de ayer.

Y Carabineros abatió a hombre que disparó contra funcionarios policiales en la comuna de Santa Cruz. Durante el fin de semana, específicamente el día domingo, Carabineros de la Segunda Comisaría de Santa Cruz se trasladó hasta un domicilio particular ubicado en el sector rural La Alajuela, donde, al recibir un llamado que alertaba sobre una persona alterada que habría amenazado con un arma de fuego a sus familiares. Al llegar a dicho lugar, los funcionarios se entrevistaron con el denunciante, un adulto mayor, quien señaló que su hijo, de 44 años, se encontraba alterado y momentos antes había efectuado disparos al interior de la propiedad. En ese momento, el sujeto salió desde un segundo inmueble portando una escopeta. Según informó Carabineros, los funcionarios se identificaron y le solicitaron que depusiera su actitud. Sin embargo, el hombre los habría amenazado de muerte y efectuó un disparo directamente hacia ambos policías, quienes lograron parapetarse y no resultaron lesionados. El individuo continuó desplazándose por el interior del predio y realizó múltiples disparos en dirección a los funcionarios. Finalmente, al llegar al sector posterior de la propiedad, efectuó un quinto disparo directamente hacia uno de los carabineros. Ante la amenaza, los funcionarios utilizaron sus armas de servicio para repeler el ataque. Producto de estos disparos, el sujeto cayó al interior del terreno. Los policías se acercaron para verificar su estado y le practicaron primeros auxilios mientras se solicitaba la concurrencia del personal del SAMU. Sin embargo, posteriormente se confirmó su fallecimiento en el lugar. El procedimiento fue informado al Ministerio Público, que dispuso a la concurrencia de equipos especializados de la Policía de Investigaciones para realizar los peritajes correspondientes en el sitio del suceso y establecer las circunstancias de este hecho, además de analizar las armas utilizadas.

7 de la mañana con 29 minutos. 5 personas resultaron lesionadas tras violenta colisión acontecida en San Vicente de Tahuatahua. Un total de 5 personas resultaron lesionadas tras una violenta colisión entre 2 vehículos registrada en la carretera de la Fruta, a la altura de Tuncabajo, paradero 25, en la comuna de San Vicente de Tahuatahua. De acuerdo con los antecedentes entregados, se trató de una colisión de alta energía, tras lo cual uno de los vehículos involucrados terminó volcado. En total, 7 personas se encontraban en los móviles al momento de este accidente. Personal de la tercera compañía del Cuerpo de Bomberos de San Vicente trabajó en la emergencia realizando la evaluación del lugar, la atención de los involucrados y las labores propias de procedimiento en continuación con voluntarios de la primera compañía. Hasta el lugar también concurrieron ambulancias del SAMU, SAR y del Hospital de San Vicente, además de personal de carabineros y de seguridad pública. Los 5 lesionados fueron trasladados hasta un recinto asistencial para recibir atención médica mientras se investigan las circunstancias que provocaron este accidente.

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7:31. Seguimos con más informaciones y noticias aquí en Radio Bienvenida. 7:31. Hospital de Rancagua sufre corte de agua por rotura de matriz y se activaron los protocolos. El Hospital de Rancagua informó que durante la tarde y noche de ayer lunes, 24 de agosto, se detectó una filtración de agua en una de sus calles de servicio. Situación que preliminarmente correspondería a una rotura de matriz y de agua potable, lo que provocó una interrupción de suministro en el establecimiento asistencial. El director del hospital, el doctor Fernando Millar, a través del Departamento de Recursos Físicos, activó el protocolo institucional de contingencia y están trabajando para identificar y reparar la falla a la brevedad. Además, se gestionó el apoyo de camiones aljibe para reforzar el abastecimiento, priorizando las áreas de mayor demanda asistencial. Los estanques de reserva del hospital mantienen disponibilidad de agua, lo que permite garantizar la atención de los pacientes mientras se desarrollan las labores de reparación. Esta reserva, sumada al refuerzo con camiones aljibe, busca minimizar el impacto de la contingencia en las áreas críticas del recinto hospitalario. Desde el hospital agradecieron la comprensión y la colaboración de toda la comunidad hospitalaria mientras se trabaja para superar esta contingencia, enfatizando que los equipos se encuentran desplegados para resolver la falla en el menor tiempo posible y restablecer el suministro normal de agua potable.

Y la empresa F de Trenes habilitará detención especial en Pelequén durante la fiesta de Santa Rosa para facilitar el traslado de miles de peregrinos que llegarán a la zona durante la tradicional fiesta de Santa Rosa de Pelequén. F Central implementará un operativo ferroviario especial para los días 28, 29 y 30 de agosto. La medida contempla una detención especial del servicio Alameda Rancagua San Fernando en la estación de Pelequén, permitiendo que los visitantes puedan acceder directamente al principal punto de encuentro de esta celebración religiosa. La iniciativa se desarrolla en coordinación con la Municipalidad de Mayúa y considera una festividad que cada año reúne a cerca de 300.000 personas provenientes de distintos puntos del país. El alcalde de Mayúa, Luis Barra, valoró el trabajo conjunto con la empresa ferroviaria y señaló que muy contentos con este trabajo que como municipio estamos realizando con EFE. Hemos apoyado en los requerimientos de seguridad solicitados para la estación de Pelequén y la verdad nos pone felices poder contar con las detenciones de trenes en la festividad de Santa Rosa y que nos permitirá recibir a más feligreses en días tan importantes para nuestra comunidad. Desde EFE Central también destacaron la implementación de esta operación especial y donde Paula Hernández, gerenta de pasajeros de EFE Central, indicó que estamos muy contentos de poder acercar el tren a Pelequén en una fecha tan significativa para miles de personas. Esta detención especial permitirá que peregrinos y visitantes cuenten con una alternativa de transporte segura, cómoda y sustentable para participar de la fiesta de Santa Rosa. Los pasajes estarán disponibles a través de la red de ventas habitual de servicio Alameda Rancagua San Fernando. La tarifa será de 4.000 pesos entre Alameda o Graneros y Pelequén, mientras que el valor será de 2.500 entre Rancagua o San Fernando y Pelequén. Además, EFE habilitará un punto de venta con pago electrónico mediante Transbank en la estación de Pelequén. También se implementará un sistema de control de embarque para ordenar el flujo de pasajeros durante la operación especial. Cabe recordar que la festividad de Santa Rosa contempla durante agosto diversas actividades religiosas y tendrá su jornada de mayor convocatoria durante los últimos días del mes, cuando se espera la llegada de miles de peregrinos y visitantes a Pelequén.

7:36, anuncian intervención de 81 kilómetros en caminos en Lolol. Esta inversión contempla un monto superior a los 8.500 millones de pesos. Un total de 81 kilómetros de caminos en Lolol serán intervenidos mediante un nuevo contrato de conservación vial impulsado por el Ministerio de Obras Públicas a través de la Dirección Regional de Vialidad, iniciativa que buscará mejorar las condiciones de transitabilidad y seguridad en las principales rutas de la comuna entre Santa Cruz y Paredones. Según informó el MOP O'Higgins, las obras contemplan trabajos de mantenimiento y conservación destinados a fortalecer la conectividad intercomunal y facilitar el desplazamiento de vecinas y vecinos, también usuarios del transporte, en las rutas I-72, I-70J y la ruta I-60. Por ello, el seremi del MOP O'Higgins, Carlos Astudillo Briones, junto al delegado presidencial provincial de Colchagua, Mauricio Donoso, y el director regional de Vialidad, Ernesto Pérez Núñez, se reunieron con el alcalde de Lolol, José Román, y el equipo municipal para presentar a la empresa encargada de ejecutar el contrato e informar sobre el inicio de las obras que permitirán avanzar en el mejoramiento de la infraestructura vial en la comuna. El seremi del MOP O'Higgins, Carlos Astudillo, se destacó que estos son trabajos muy esperados para la comunidad de Lolol, ya que permitirán recuperar espacios y caminos que presentaban un importante nivel de deterioro y con ello mejorar la seguridad vial de quienes transitan diariamente por estas rutas. Como MOP estamos comprometidos con mantener una infraestructura vial en buenas condiciones que facilite el desplazamiento de las familias, fortalezca la conectividad del territorio y apoye el desarrollo de las actividades productivas de la comuna. Por su parte, el alcalde de Lolol, José Román, valoró las inversiones que se proyectan para la comuna, señalando que los trabajos que vienen para nuestra comuna son muy buenas noticias, especialmente con el mejoramiento contemplado en la ruta I-72 desde Lolol hasta Santa Cruz. Son proyectos que están llegando a nuestra comuna gracias a las gestiones que hemos realizado, en las que hemos insistido y trabajado permanentemente y hoy comenzamos a ver los frutos de ese esfuerzo. Vamos a seguir trabajando con fuerza para mejorar la conectividad vial y la calidad de vida de los vecinos y vecinas de la comuna. El nuevo contrato considera trabajos principalmente en la ruta I-72, donde se intervendrán 44 kilómetros para mejorar las condiciones de transitabilidad y también de seguridad vial. A ellos se suman 19 kilómetros de la ruta I-70J y 18 kilómetros de la ruta I-60, completando un total de 81 kilómetros de conservación vial. Entre las labores se contemplan mantenimiento de calzadas, reparaciones de baches, trabajos de fresado y reposición de carpeta asfáltica en diversos tramos de la ruta, saneamiento y despeje de la faja vial, limpieza de alcantarillas y cunetas, además de mantención de señalización, demarcación y otros elementos destinados a reforzar la seguridad de quienes utilizan estas vías. Cabe destacar que dichas obras forman parte del contrato Conservación Global Mixta de Caminos de la provincia de Colchagua, sector Santa Cruz Poniente, etapa 2, impulsado por la Dirección de Vialidad del MOP. La iniciativa ejecutada por la empresa constructora Apollo S.A. contempla una inversión superior a los 8.500 millones y beneficiará a las comunas de Santa Cruz, Lolol, Palmilla, Pumanqui y Peralillo, cuyo contrato tiene una duración de 1.080 días, finalizando hasta el 15 de junio del año 2029. Nos reunimos con el alcalde de Lolol para revisar los principales desafíos de la comuna en materia de conectividad e infraestructura y así seguir avanzando en iniciativas que beneficien a la comunidad, destacó el delegado presidencial provincial de Colchagua, Mauricio Donoso.

A esta hora, tránsito lento en Avenida Baquedano, dirección al oriente, acá en Rancagua. Reiteramos, tránsito lento en Avenida Baquedano, dirección al oriente, en la comuna de Rancagua. Se mantiene semáforo de ruta I-90, sector UH apagado en San Fernando. Se mantiene el semáforo de la ruta I-90, sector UH apagado en San Fernando. Siete de la mañana con 39 minutos. Hacemos una breve pausa. Volvemos con más informaciones.

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7 de la mañana con 50 minutos, 7 con 50, volvemos con más noticias. A esta hora tránsito lento en Alameda, dirección al oriente desde calle 1 a Coque. Reiteramos, tránsito lento en Alameda, dirección al oriente desde calle 1 a Coque, acá en Rancagua. Tránsito y congestión vehicular en eje carretera El Cobre y Millán desde Avenida Einstein a Cachapoal. Congestión en carretera El Cobre y Millán desde Einstein a Cachapoal en aquel eje, así que ten en consideración. También tránsito lento en Avenida Salvador Allende, dirección al norte desde Rotonda Doñigüe a San Ramón. Tránsito lento en ese sector, y ya lo habíamos dicho, en Baquedano también tránsito lento, dirección al poniente. Informaciones que nos proporciona Transporte Informa a esta hora acá en la región de O'Higgins. Precaución, paciencia y obviamente buscar alternativas dentro de lo posible. A esta hora son las 7 de la mañana con 50 minutos. En noticias del ámbito nacional, detienen a un hombre por intento de secuestro de niña de 5 años en el Parque Eduardo Frei en la comuna de La Florida. Funcionarios de seguridad municipal de la comuna de La Florida retuvieron a un hombre acusado de intento de secuestro de una menor de edad. El procedimiento se desarrolló durante la noche de ayer lunes en las inmediaciones del Parque Eduardo Frei Montalva, ubicado en la intersección de Avenida Departamental con Avenida La Florida. De acuerdo con los antecedentes, una madre y su hija de 5 años se encontraron en el sector cuando el sujeto habría intentado quitar a la menor de edad. Según el relato de los funcionarios, el hombre tomó a la niña de la mano y propinó un golpe de puño en el rostro de la madre. Los efectivos de seguridad municipal de la comuna de La Florida retuvieron al acusado en primera instancia. Posteriormente, los funcionarios trasladaron y entregaron al individuo a carabineros. La situación quedó al descubierto gracias a la intervención de transeúntes que se mantenían en las inmediaciones del parque. Ellos alertaron a los patrulleros municipales que trabajaban en el sector. Alejandra Salazar, directora de seguridad de La Florida, detalló que en esas circunstancias, la tarde de ayer noche, patrulleros municipales se encontraban trabajando en Avenida La Florida con Departamental. Se acerca un vecino indicando que al interior del Parque Frei había un sujeto golpeando a una mujer. La directora agregó que al concurrir los inspectores municipales constataron que era efectivo y que este hombre habría intentado secuestrar a la hija de esta mujer, una menor de edad de 5 años. De inmediato el hombre es retenido y puesto a disposición de carabineros, según expuso Salazar. Las víctimas fueron trasladadas hasta un recinto asistencial para la contratación de lesiones, mientras que el municipio de La Florida activó sus dispositivos de salud para atender a la madre y a la niña. En tanto, el presunto participante del delito se mantiene en dependencias de un cuartel policial y se espera las instrucciones por parte de la Fiscalía respecto a su citación judicial. Siete de la mañana con 53 minutos. Detectan pago de subsidios de arriendo a 168 fallecidos y personas que tenían contratos con cónyuges. La Contraloría General de la República identificó pagos de subsidios de arriendo a 168 personas fallecidas, así como beneficiarios que recibieron el bono pese a no cumplir con los requisitos establecidos para el programa. En concreto, las irregularidades detectadas superaron los 239 millones y dieron origen a medidas de regularización y procedimientos disciplinarios. Se trata de una auditoría financiera realizada en el Programa de Integración Urbana de Campamentos, administrado por el Ministerio de Vivienda y Urbanismo y ejecutado por la Secretaría de Vivienda y Urbanismo y los servicios regionales. Dicha investigación del ente contralor detectó diversas irregularidades en la entrega de subsidios de arriendo entre el 1 de enero del año 2025 y el 29 de marzo de este año. El informe número 314 de la Contraloría identificó que, en el marco de esta iniciativa, 168 beneficiarios del subsidio se encontraban fallecidos. También se advirtió que la Secretaría de Vivienda demoró hasta 1.133 días en regularizar los contratos asociados a estos casos, situación que generó un perjuicio fiscal estimado en 110.884.553 pesos. A ellos se suman 19 beneficiarios que mantenían contrato de arriendo con sus propios cónyuges, una situación incompatible con los requisitos del programa. Los pagos efectuados en estos casos totalizan 14.405.016 pesos. Asimismo, la Contraloría constató que dos personas continuaron percibiendo subsidios de arriendo pese a haber sido beneficiadas previamente con una vivienda durante el 2024. Los desembolsos realizados por estas situaciones ascienden a 3.539.119 pesos.
Frente a estos hallazgos, el organismo de control instruyó a la Subsecretaría de Vivienda y Urbanismo regularizar ante el BID la totalidad de los gastos asociados a beneficiarios que no cumplían con las condiciones exigidas para acceder al subsidio. Además, la entidad deberá concluir el procedimiento disciplinario iniciado para determinar las eventuales responsabilidades administrativas de funcionarios involucrados en las irregularidades detectadas por la auditoría.

y la Policía de Investigaciones de Osorno desbarató red de explotación sexual infantil. Detectives de la Brigada de Alta Complejidad y Crimen Organizado de la Prefectura de Osorno, junto a la Brigada de Investigadora de Delitos Sexuales, detuvieron a 9 personas en el marco de una investigación por el delito de promover y facilitar la explotación sexual de niños, niñas y adolescentes. Durante el operativo se desplegaron más de 90 detectives en las comunas de Osorno y Calbuco, en la región de Los Lagos, Río Bueno, en la región de Los Ríos, Concepción, en la región del Biobío, y Maipú, en la región metropolitana, y capturaron a 5 hombres y 4 mujeres. Los detenidos fueron puestos a disposición de los tribunales para su control de detención por los delitos de estupro, abuso sexual, almacenamiento, comercialización y producción de material de explotación sexual de menores de 18 años, además de facilitación y promoción de explotación sexual. La Fiscalía de Osorno formalizó a 9 imputados, de los cuales 8 quedaron en prisión preventiva y la novena se le decretó arresto domiciliario. La fiscal jefe de Osorno, María Angélica de Miguel, detalló que este grupo, en algunos, se dedicaban a la producción de material pornográfico, que ya es algo bastante grave. Se encontró también en uno de los detenidos en flagrancia material pornográfico en su teléfono. Además de esta producción de material pornográfico, también se imputa el almacenamiento y la comercialización de este. También se encontraron personas que obtenían acciones sexuales de estas menores de edad y a su vez también las que facilitaban y promovían que se explotara sexualmente a estos niños, niñas y adolescentes en la ciudad de Osorno, y por lo tanto cada uno tenía un rol, según añadió la persecutora. En la diligencia se incautaron más de 100 artefactos tecnológicos y de almacenamiento asociados al delito, tales como discos duros, teléfonos celulares, computadores y cámaras de video. En 2 domicilios se encontraron sustancias ilícitas como marihuana y 10 unidades de MDMA, más conocida como éxtasis.

7:57. Con esa última información damos término a esta primera edición de Noticias aquí en Radio Bienvenida en esta jornada de día martes 25 de agosto. Así es. Nos reencontramos al mediodía con más informaciones. No se vaya, que en breve comienza Bienvenida a tu mañana, el matinal de la radio junto a la Coni. Que tengan una buena jornada día martes.

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a toda mi gente maravillosa. ¿Cómo están? ¿Cómo amanecieron esta mañana fría? Bueno, no tan fría, está bastante rica la mañana de día martes, último martes de agosto, despidiéndonos ya de este mes que literal ya nos dejó, se va. Y bueno, también recibiendo esta mañana con una pequeña llovizna que comenzó a eso aproximadamente de las 6 de la mañana aprox, así que vamos a estar contándoles cómo va a estar el clima durante el día. Que tengan una hermosa jornada. Le damos la más cordial bienvenida a tu matinal, por supuesto, el matinal de la Sexta Región que te acompaña de lunes a viernes, 3 horitas diarias ahí junto a ustedes, con toda la energía, con toda la buena onda, con la mejor música, con las mejores noticias, con las mejores secciones. Bienvenida a tu mañana. Oiga, un abrazo gigante para toda la gente que va ahí rumbo ahí a sus trabajos, a todos los camioneros, a todos los trabajadores agrícolas, a todos los temporeros, funcionarios públicos también que van a sus labores bien tempranito, a todos los profes, asistentes de la educación, enfermeras, técnicos, médicos, a todos los carabineros, bomberos también que nos acompañan, trabajadores de supermercados también, que en un ratito más vamos a hablar cuál es el nuevo trabajo que se incorporó a los supermercados. A todos que tengan muy, pero muy linda jornada. Saludamos, por supuesto, a nuestras 33 comunas que conforman Radio Bienvenida. Por ejemplo, acá en Rancagua me estás escuchando a través de la 93.3. San Fernando a través de la 105.1. Allá en Santa Cruz a través de la 100.9. Y, por supuesto, en Pichilemu a través de la 97.1. Toda la Sexta Región conectada con esta mañana en el matinal. Y si usted está escuchando allá desde el campo, en cualquier parte escondidito, también llegamos a través de nuestra señal online, www.radiobienvenida.cl, para que nos vea en vivo y en directo, para que conozca esta maravillosa voz en persona, la Con, también para que pueda conocer a nuestros diferentes conductores, nuestros diferentes invitados, a todos en general, para que lo pase regio estupendo. Hoy día está de onomástico Charles Luis. Hoy, a ver, un abrazo gigante para todos nuestros amigos, padres, abuelos, hijos, compañeros de trabajo y también auditores llamados Luis. Porque hoy día 25 de agosto se celebra San Luis, particularmente en recuerdo a San Luis IX, rey de Francia, cuya festividad se celebra precisamente en un día como hoy. Luis proviene de las antiguas raíces germánicas y tradicionalmente te cuento que se interpreta como un guerrero ilustre, un guerrero famoso o un combatiente de renombre. Mira qué bonito, ¿eh? Maravilloso. En Rancagua el pronóstico para hoy día martes contempla una jornada de precipitaciones y temperaturas que podrían moverse aproximadamente entre los 12 y 17 grados. Y ojo, porque tiene que salir con su paragüita, no lo deje guardadito, porque vamos a tener también harta agüita en la mañana y también vientos que pudiesen complicar los desplazamientos, porque van a estar bastante fuertes las rachas el día de hoy, ¿ya? Así que eso pues, vamos con música. Usted sabe que los días martes nosotros acá movemos la cuerpa con todo, sino para qué. Y nos vamos a ir con salsa. Esta es una buena salsa. Un montón de estrellas de Polito Montañez. Recuerde que hoy día estamos con bachata, salsa, merengue y cumbia. Vamos con este temazo. Y aquí comienza Bienvenida a tu Mañana, el matinal, el único de la Sexta Región.

0: Oiga, que está prendida esta mañana de día martes con lluvia, no importa. Nosotros acá estamos animando esta mañana con la mejor programación musical de salsa, merengue, bachata y cumbia. Estamos más tiraditos hoy día, más cargaditos para la salsa. Así que pida su tema al más 569-5029-1592 y me comienza a saludar como corresponde. Sí. Para que me mande su mensajito mañanero. Usted sabe que me encantan los mensajitos mañaneros. Oiga, vamos a saludar a DJ Flower que acaba de llegar. ¿Cómo le va? Buenos días. No, si a este le ponen salsa. ¿Y qué le dijeron, po? Las patitas solitas. ¿Ah? Ya, hoy día, información que tengo para ustedes, porque un datito curioso, usted sabía que un 25 de agosto de este año 26 es el primer año en que Chile conmemora oficialmente el Día Nacional del Títere y la Marioneta, para que lo tenga ahí presente. El Museo Regional de Rancagua recuerda que esta fecha establecida para reconocer el aporte histórico y el legado de Sergio Tito Guzmán y Luis Morales, fortaleciendo una disciplina artística que forma parte, por supuesto, de nuestra cultura. Hoy le mandamos un beso a Tito y Jacinto de la Muni, ¿eh? Los títeres. Muy lindo datito para conversar hoy día con los niños para que usted también le cuente. Y también es una buena oportunidad para recordar que nuestra región de O'Higgins tiene una enorme riqueza cultural y por supuesto también patrimonial. Ya, vamos con saluditos mañaneros, 8:13. ¿Quién está por ahí? ¿Quién anda por ahí dando vueltecillas? Quiero escuchar sus mensajitos. Y que me vaya mandando sus memes también, porque yo, acuérdense que me gustan los memes a mí. Sí, pues. Vamos, muy buenos días, ¿cómo está?
1: Y buenos días. Hola. Radio Bienvenida. Eso. Con el mejor, insuperable, inigualable matinal de toda la sexta región. Señoras y señores, quiero pedir un temita, pero quiero también darle las gracias por estar siempre ahí, usted sabe, animándonos, complaciéndonos, informándonos. A todos, aquí a puntito de salir de mi turno, Connie, por favor, colócame Magia Negra de Romeo Santos. Pero colócamela por ahí como a las 8:30, que yo alcance a tener señal. Gracias, Radio Bienvenida y bienvenida a tu mañana. Actívate aquí, ya.
0: Oiga, un besito para todos los mineros que nos están escuchando porque nuestra señal llega hasta allá. Sí, hasta allá arriba. Y ese mensajito que nos acaban de enviar está, precisamente nos mandan un mensajito, o sea, una foto de ahí de la mina, ahí en terreno, están ahí con todas las máquinas, los chiquillos, escuchando el matinal. Así que, chiquillos, para ustedes, miren. Ya con 15 minutos, oye, me están diciendo acá te gusta el mañanero. Los mensajes mañaneros mal pensados, cochinos. Los mensajitos mañaneros, eso me gustan. Buenos días, ¿cómo está?
2: ¿Cómo estás, Connie? Hola, buen día, buen día. Aquí atrasadita al colegio con mi Emi. Te estoy escuchando, alegrando esta mañana. Oye, Chantita, te pido un tema de amigo de artistas. Así que la que quieras. Son buenísimos estos cabros chilenos y cumbiancheros.
0: Eso.
2: Te dejo un abracito grande y un besito también al grupo Definitivo. ¡Mua!
0: Oiga, tremendo tema su musical, amigo de artistas. Sí, pues, son cumbieros los chiquillos. Acá tenemos la canción Puñaladas, la agregué. Para usted, mi querida Jenny, maravillosa, mire. Que tenga lindo día. Ya, ¿quién más anda por ahí? Muy buenos días, ¿cómo está? ¿Cómo dice usted que está? Dígame.
3: Hola, Connie, ¿cómo estás? Muy buenos días.
0: Buenos días.
3: Yo aquí ya trabajando también.
0: Eso.
3: Quiero pedirte una canción de Eddie Santiago, Lluvia. Un besito, que tengas un lindo martes. Chao, chao.
0: Oiga, igual para usted que tenga un hermoso martes. Mire, DJ Flower. No, si está enamorado. Nada que hacer aquí, po. Nada que hacer. Me salió enamoradizo el hombre. Que tenga lindo día martes, mi maravillosa Nico. Preciosa, son las 8 ya con 17 minutos. ¿Quién más anda por ahí? ¿Quién más anda por ahí?
4: Muy buenos días, mi bella, mi hermosa, preciosa Polinia contemporánea Connie.
0: Muchas gracias, muchas gracias.
4: Aquí estamos de nuevo, me había perdido unos días. No sé unos días, pero me había perdido un poquito.
0: Oiga, ¿dónde andaba?
4: Aquí estamos. Hoy estoy muy re contento, demasiado contento.
0: Cuénteme.
4: Contentísimo de los contentos de los contentos.
0: A ver, cuénteme.
4: Ya que hoy día está de cumpleaños mi conchito, está de cumpleaños la segunda reina de la casa, mi segundo amor.
0: Oh, linda.
4: Quisiera mandarle un saludito especial, muy especial a mi hija, que ya está en el colegio.
0: Ya.
4: Decirle que la amo mucho y que me siento muy orgulloso de la niña que es, me siento muy orgulloso de ser su padre.
0: No llore,
4: nada, porque no hay palabras para decir lo muy orgulloso que me siento de ella. Hoy cumple 13 añitos, así que nada, le deseo lo mejor del mundo mundial. No sé cuál es el asunto de los temas, qué temas se pueden pedir hoy, pero ella tiene un tema muy especial, así que voy a esperar a ver qué temas se pueden pedir y a eso se lo puedo pedir, ¿vale?
0: Ya.
4: Valga la redundancia.
0: Ya.
4: Así que nada, saludos, besitos para usted. El día está así más o menos lluvioso, listón, pero nada, con el mejor power. Con la mejor de las alegrías para desearle un feliz cumpleaños a mi preciosita mona, Tonka Belén Silva Rojas. Te amo mucho, mi Chucky.
0: Eso.
4: Mi tóxica, como
0: la tóxica, sí.
4: Tóxica, la chica. Un millón de gracias.
0: ¿Cómo le va, mi Elvis? Que tenga un hermoso día, que lo pase increíble. Qué hermosas palabras para su hija. Me encanta cuando los papás ahí también sacan la voz por sus hijos. Así que para usted le mandamos un tremendo besote. Y ya tenemos la canción del grupo La Noche Chiquitita para dedicársela ahí a su pequeñita que está en el colegio. Ay, que vamos prendiendo esta mañana. Oiga, ¿sabe qué? Yo encuentro que la mañana está bien rica. Está así, está agradable. Yo cuando salí de la casa corrí un vientecito tibiecito bien bueno, bien agradable. Oigan, yo no soy ajena, no me venga a mirar las huevas. Muy buenos días, ¿cómo está?
5: Hola, Connie, buen día, ¿cómo estás?
0: Hola, bien,
5: bueno,
0: ¿y tú?
5: Acá en esta mañana lluviosa, pero cálida.
0: Ay,
5: yo recién saliendo del trabajo, yendo para la casa, unos empiezan como tú y otros ya nos vamos a descansar un ratito.
0: Ay, claro, qué
5: sí,
0: rico.
5: A ver si nos puedes poner un temita de Marc Anthony, por favor, que tengas una buena jornada.
0: Oiga esa voz, por Dios. Oiga, que tenga un buen descanso, pues. Me imagino que viene de vuelta usted, pues. Unos van y otros vienen. Usted viene de vuelta. Así que le vamos a dedicar un temita de Marc Anthony. Ya lo pusimos acá a la parrilla programática para que lo escuche ahí en un ratito más. Un besote enorme. Que tenga un buen comienzo de día más. Usted viene de vuelta. Así que le vamos a dedicar un temita de Marc Anthony. Ya lo pusimos acá a la parrilla programática para que lo escuche ahí en un ratito más. Un besote enorme.

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0: 8 ya con 24 minutos. Saludamos a toda la gente que está conectada a través de nuestro streaming en www.radiobienvenida.cl, y también los dejo invitadísimos a que nos sigan en nuestras redes sociales, porque ahí estamos subiendo mucha información. Hemos tenido harto éxito en todas nuestras publicaciones, sobre todo la última que subimos hace muy poquito tuvo más de 1 millón de reproducciones, así que estamos muy contentos. Usted tiene solamente que seguir nuestras redes sociales, ponerle corazoncito, ponerle seguir, comentar, y con eso nosotros somos felices. Lo más importante es tener interacción con ustedes, para así nosotros poder responder sus mensajitos y usted también hacernos preguntas, y ahí hacemos un feedback, un match. Oiga, tengo a Arturo Vázquez, nuestro compañero, al teléfono, que tiene información. Me imagino que anda en algún lugar de la sexta región y hoy día nos va a contar dónde está. Muy buenos días, Arturo, ¿cómo le va?
1: ¿Cómo le va, Constanza? Efectivamente, y afortunadamente, nosotros nunca haremos mal. Así que en eso estoy muy tranquilo. Acá estamos en las calles de Rancagua. También hace un ratito atrás veníamos por la ruta de la carretera de las frutas. En donde el sector de Doñihue cayó un poquitito más de agua que acá en Rancagua. Está ahora ya entrando a la capital de la región de O'Higgins. No hay tanta agüita que está cayendo, tal cual lo dijo nuestro amigo Washington Acuña el día de ayer, que iba a llover bastante. Lo hizo durante la madrugada, pero ahora ya ha calmado un poquito aquello. Pero tal cual usted lo mencionaba hace un ratito, fíjese usted que hay un viento tibio, el cual los más antiguos, como Acuña, podríamos decir.

0: decir que era como nos decían antes, pues las abuelitas, los abuelitos, que corre viento norte, sí. Lluvia segura. Y si decirlo, entonces de esa forma vamos a tener que estar preparados para el transcurso de la tarde. Se supone que la tarde debiese caer un poquito más de agua, no tan fuerte, sino que para mañana se espera lluvia más copiosa, pero de todas formas hay que salir abrigadito y también a salir con alguna parca importante para evitar cualquier tipo de inconveniente.
1: Así es. Bueno, también estaban anunciadas fuertes rachas de viento durante el transcurso del día. Por lo menos en la mañana hubo que un vientecillo ahí, pero rachas, así que bruto que fuerte, no. Esperemos a ver qué pasa en el transcurso de la tarde del día de hoy, Arturo.
0: Exactamente, como te decía, en el parabrisas uno se da cuenta inmediato si va cayendo no mucha agua. En este momento no es tanto, no hay que... Es más, tengo algunas gotitas de lluvia justamente en aquel sector del vehículo, pero ni siquiera es necesario activar los limpios parabrisas, así que imagínate tú que no es tan copiosa, como te digo, la lluvia. En estos momentos en Rancagua caen algunas gotas, pero mínimas. Ya inclusive en algunos sectores de la carretera del Cobre, por ejemplo, el pavimento ya se ve seco. Entonces eso quiere decir que la lluvia de la madrugada ya bajó en su intensidad, y de esa forma entonces el propio viento es quien hace que los pavimentos también se vayan secando.
1: Datitos de Arturo Vázquez. Le salió igual que bienvenida siempre junto a ti. Me parece.
0: Este datito del día termina el lunes 31.
1: Oiga, y muchas gracias por su información. Cualquier cosita estamos aquí para que usted nos vaya informando qué va pasando ahí en las calles de Rancagua, ¿le parece?
0: Exactamente. Vamos ahora por la ruta travesía 5 Sur, el pavimento completamente seco, sin ningún tipo de inconveniente. Me acordé con el compañero, totalmente seco.
1: Ya, oiga, le mando un abrazo. ¿Algo más que quiera contarnos?
0: No, todo bien. Agradecer a quienes participaron anoche en el Date Bienvenida. Fuimos a Vicentico. Así que muchas gracias a todos los auditores que participaron a través de Instagram de nuestra emisora.
1: Oiga, a propósito, contémosle a la gente que tenemos nuevo Late en Radio Bienvenida. Late. Que es los días lunes, los días miércoles y los días viernes, ¿no?
0: Así es.
1: A partir de las 9. Sí, el viernes más bailable, a partir de las 9 de la noche, para que no se pierda este tremendo programa que ya tiene auspiciadores ya y va creciendo cada día de a poquito para que todos se vayan incorporando y lo vayan pasando súper bien.
0: Lo que pasa es que el locutor es bastante bueno, tiene buena experiencia, 28 años ya, entonces no necesita consejo.
1: Claro. Radio Bienvenida, siempre junto a ti. Un besito.
0: Entrando a Río Loco ahora, calles totalmente secas para este sector, igual que él. Un abrazo.
1: Un abrazote, un besote. Allá nos vemos, chao. Ya. Ahí estaba nuestro compañero Arturo Vázquez, que nos estaba informando, él siempre dando vueltas por todos lados, por todos los lugares ahí de la sexta región. Siempre nos sorprende. Ya nos estaba contando cómo está el clima también a esta hora de la mañana, el que anda en terreno. Ya, mi gente, nos vamos a la pausa rápidamente cuando son las 8:29. Todos los mensajitos que tengo pendientes, no se me vayan. No se me vayan porque a la vuelta vamos con sus pedidos musicales. Por mientras, nos vamos a la pausa con esta canción de Amigo de Artistas. Esto es Puñaladas. En Bienvenida a tu Mañana, vamos y volvemos.

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1: Son ya las 8:40, estábamos volviendo con esa tremenda canción Lluvia ahí que nos pidió nuestra auditora hace un ratito. Tengo pendiente y chiquitita del grupo La Noche para ahí nuestro Elvis, para su chiquitita que está de cumpleaños el día de hoy, así que la tengo ahí pendiente. Usted sabe que yo coloco todos sus temazos musicales. Ya, vamos rápidamente a saludar a nuestros auspiciadores que son parte importante del matinal. Los vamos ahí saludando en el transcurso de la mañana. 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Ya, Elvis querido, mi Elvis de mi corazón, acaba esta canción para su bebita. Esto es Chiquitita del grupo La Noche y continuamos con más. Bienvenida a tu mañana y tengo todos los mensajes aquí listos para salir al aire.

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1: Ocho ya con 50 minutos. Oye, me va a subir la bilirrubina porque les tengo que contar algo. ¿Usted sabía que hubo un ganador del Kino que se llevó más de 8.500 millones de pesos? Mira, te voy a contar esto. Dios mío, pero ¿cómo? Que me tire 100 para mi 100. Yo con 100 soy feliz. Ya, 10. Te cuento que el viernes pasado, una persona de Pucón se convirtió sorpresivamente en millonaria tras ganar 8.500 millones en el Kino. Según informó la casa de apuestas, el monto se trata del mayor premio entregado en la historia del popular juego de azar. Imagínate, 8.500 millones de pesos. Ay, hasta ahora la identidad del ganador o ganadora se mantiene en reserva. Sin embargo, supermercado El Tit confirmó que el boleto fue adquirido en una de sus tiendas. Supermercados El Tit tiene el agrado de informar a toda la comunidad que uno de los boletos ganadores del último sorteo Kino fue vendido en uno de nuestros locales en Pucón, señalaron desde la empresa. Asimismo, también agregaron que esta noticia representa una enorme alegría para nuestra empresa y especialmente para toda la comunidad respectivamente. Respetamos la reserva también de la identidad, felicitamos sinceramente a la persona afortunada y le deseamos el mayor de los éxitos en esta nueva etapa de Millonario. ¡Ay, qué suerte! Imagínate, 8.500 millones de pesos. ¡Wow! ¿Qué harían ustedes con 8.500 millones de pesos? Oh. Yo me voy, me desaparezco también, igual que el ganador. Me voy. Me desaparezco de la tierra. Me cambio identidad, me cambio todo. Yo no me voy a llamar Connie, me voy a llamar Héctor. Oiga, pero qué afortunado, de verdad se pasó, ¿eh? Como que me da rabia leer estas noticias, no sé por qué, como que me da envidia. Envidia de la buena, sí, po. Imagínense esa persona, debe estar ahora, no sé, en el Caribe, tomando solcito, sin ningún problema, dando propina de 100 lucas. Vamos con mensajes, son las 8 con 53 minutos. ¿Quién anda por ahí? Muy, pero muy buenos días, ¿cómo está?
2: ¿Cómo estás?
1: ¿Y tú?
2: Camino a la pega. Con este día medio tropical, que hace... No hace frío. Está súper agradable y hay lluvia. Raro.
1: Rico.
2: Se viene el temblor.
1: No digas.
2: Estoy en terremoto, en verdad.
1: No.
2: Oye, y quiero pedir un tema para empezar este día martes.
1: A ver.
2: De Aventura, Solo por un beso. Se lo voy a dedicar a mi mamita hermosa que le encanta Aventura y espero esta sea una mejor semana para ella. Un besito.
1: Oiga, tremendo temazo musical. Ya. Lo agregamos al tiro y a la lista de reproducción para que podamos escuchar su temazo esta mañana. A ver, ¿quién anda por ahí? El Carita. Muy buenos días, Carita. ¿Cómo está?
3: Buenos y grandes días, Cita Coni, ¿cómo está usted?
1: Oiga, bien.
3: Esta mañana maravillosa, me encanta la lluvia, me encanta el frío. Oiga, me gustaría escuchar el día de hoy.
1: A ver.
3: Dulce y suave de Your Salsa.
1: Dulce y suave de Your Salsa. A ver, vamos a buscarla. Ya, a ver. Nunca encuentro las canciones del Cari. Nunca la encuentro. Dulce y suave. No está nada. Carita, me la escribe por fin para agregarle la fila de reproducción acá. Mi Carita Villo, le mandamos besito, mire. Feliz día.
4: Y es que la ciencia no funciona.
1: Oiga, vamos con más mensajes. ¿Quién anda por ahí? Buenos días, muy pero muy buenos días.
4: Hola, hola, hola, hola, Connie. Hola. Desde el Mall de la Mujer, con la alegría de siempre y el entusiasmo que nos caracteriza.
1: Eso.
4: Levantemos el ánimo, de nosotros depende, de cada uno de nosotros depende que el día sea lindo. No nos amarguemos, pongámosle Wendy, pongámosle corazón y a la mala cara una
1: sonrisa.
4: Buena predisposición.
1: Una sonrisa.
4: Siempre animoso. Un saludo, Connie, para ti, tu gente, tus auditores que te escuchan. Una canción me gustaría que pusieras de Prisioneros. ¡Quieren dinero!
1: Oiga, pero...
4: ¡Gracias! ¡Lindo día! 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
1: Oiga, me encanta su ánimo, me encanta su optimismo, me encanta su energía, pero estamos hoy día con salsa, merengue y bachata, po, y cumbia. Tenemos esas cuatro opciones. Ahí sí que si quiere cambiar la canción, no hay ningún problema. Pero no me puedo salir de la línea editorial, si no me retan. DJ Flower se me enoja aquí.
4: Connie, y también dígame, dígame, en este Día dígame. Nacional del Títere, sí, está un gran y connotado comunero de acá, de Rancagua, que es Juan Carlos Olmos. No sé si se acuerdan. Bueno, tú eres muy Lola de un programa, Patio Plum, y estaba el perro Lenteja. Ya era un clásico. Nosotros los niños en ese tiempo lo disfrutábamos a concho. Juan Carlos Olmos ha sido también un gran contribuidor de el arte en nuestra región, en nuestro país. Un saludo también para él. Juan Carlos, un abrazo desde acá del Mall de la Mujer por tu connotado éxito y tradición popular en el arte chileno.
1: Oiga, espectacular su saludo, me encanta. Porque para todos los que están recién incorporándose, hoy día 25 de agosto de este año 2026, es el primer año en que Chile conmemora oficialmente el Día Nacional del Títere y también de la Marioneta. Así que les mandamos un besito enorme a todos los titireteros marioneteros que están escuchándonos a esta hora de la mañana. 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Ay, cuando escucho Motel Domo me sube la bilirrubina, ¿no? Ay, ay, ay, me voy a la pausa mejor. Nos vamos con Aventura, esto es Un Beso. Una canción bastante romántica de este tremendo grupazo bachatero. Nos vamos a la pausa y ya volvemos.

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1: Heart Aerospace completó con éxito el primer vuelo del XU-1, el avión eléctrico más grande del mundo. Voló 27 minutos con un gasto de apenas $5, marcando un hito para abaratar costos y reducir emisiones en viajes regionales hacia 2031. Un informe de Red de Acción Carcelaria reveló que el 44,7% de las reclusas en Chile están en prisión preventiva sin condena. El estudio denuncia escasa oferta formativa, nulas opciones laborales y graves impactos económicos para sus familias e hijos. El proyecto Respira Patagonia busca restaurar 250.000 hectáreas de estepa en Magallanes y Tierra del Fuego. Mediante ganadería regenerativa, capturará más de 17 millones de toneladas de carbono, combatiendo la desertificación y revitalizando la economía local de forma sustentable.
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Son ya las 9:15. Estamos de regreso y quería comentar con ustedes una de las noticias que causó gran revuelo el día de ayer en nuestra región, sobre todo en la comuna de Machalí, porque hubo un violento intento de encerrona con arma de fuego en Machalí. Te cuento rápidamente. Ya, mire, un conductor logró escapar luego de ser interceptado por un vehículo desde el cual descendieron sujetos armados que habrían intentado sustraer su automóvil. El hecho ocurrió durante la mañana del día de ayer lunes en el sector de Avenida Lo Castillo. De acuerdo con los antecedentes entregados por carabineros, cerca de las 6:20 a.m. de la mañana, la víctima se presentó en la guardia de la subcomisaría Machalí para denunciar lo ocurrido. Según su relato, mientras transitaba por su vehículo por la avenida Lo Castillo, al llegar al pasaje glaciar de Cotón, fue interceptado por una station wagon de color blanco. Desde el automóvil descendieron sus ocupantes, quienes portaban armas de fuego y habrían intentado sustraer el vehículo de la víctima. Sin embargo, les cuento que el conductor logró huir del lugar y frustrar, por supuesto, este robo, trasladándose rápidamente hasta el cuartel policial más cercano. Carabineros también informó que la víctima no resultó lesionada producto del hecho, en tanto también el personal policial se encuentra realizando todavía las diligencias para dar ahí con el vehículo involucrado y reunir mayores antecedentes que permitan esclarecer, lo ocurrido. El hecho además quedó registrado en un video que comenzó a circular a través de las redes sociales, donde se observa claramente parte del procedimiento ocurrido durante la mañana del día de ayer. Oye, qué heavy. Yo el día de ayer hablamos de esta noticia, hoy día nuevamente me quiero centrar un poquito en esta noticia porque ya están llegando este tipo de delitos a la región. Si bien son muy escasos, ya están ocurriendo. Imagínense, ayer a las 6 de la mañana ya estaba ocurriendo un hecho como estos, que son súper peligrosos y que en la región metropolitana son súper habituales. Entonces, es súper importante que nosotros también como familia, como papás también, podamos tener una especie de operación Daisy, ¿sí? En esos casos, un plan estratégico en caso de, por ejemplo, si usted está con sus niños, hablar con ellos, explicarles que puede suceder esto. Obviamente no metiéndoles miedo, pero explicándoles que estas situaciones pueden ocurrir y que tienen que saber actuar al momento de. Entonces, decirles, miren, usted tiene que, no sé, desabrocharse el cinturón rápidamente, si van con su hermanito, sacar el cinturón de su hermanito rápidamente, tomar a su hermano, bajarse rápidamente, tener una estrategia familiar para poder también saber actuar ante estos delitos que son terribles, ¿ah? Yo sufrí una encerrona en Santiago en el año, cuando nació la Octaria, en el año 2023. Sí, en el año 2000, no, 22, en el año 2022. Iba con mi bebé, tenía la Octavia, tenía 2 meses, y yo iba atrás, y en ese entonces el papá de la Octavia iba manejando, entonces como yo era muy chiquitita, yo me iba atrás con ella. Y nos interceptaron también, pues, pero ya en ese caso fueron, no fue como ahora que fue solamente un vehículo, fueron 2 en Santiago. Y nada, pues, nos tiramos, me acuerdo que en ese entonces no, el papá de la niña me dice, va, tírate al suelo, me tiro al suelo con la bebé, imagínense, guaguita, y solo escuchaba puros garabatos, yo escuchaba, bájate tal por cual, bájate, golpeaba en el vidrio súper fuerte y fue traumante, de verdad que sí, yo quedé muy, muy asustada, gracias al de arriba y el más allá, no sé cómo pudimos escapar, pero en reversa. Y pudimos salir de la situación, no nos bajaron, no lograron bajarnos, pero fue muy traumático y desde ese día, yo le expliqué a mis niños cómo tenían que actuar y cómo debían enfrentar una situación así. Así que ellos saben perfectamente que si la mamá les da una instrucción, ellos tienen que hacerla inmediatamente. Ese es el consejito que les puedo dar a ustedes. A ustedes también, los taxistas también, chiquillos, los Uber también, si se llegan, ni Dios quiere enfrentar alguna situación así, también tienen que tener un plan estratégico con sus, de repente también con sus pasajeros. Si va solo, también saber cómo actuar. Hágame caso.
No, y lo peor de todo es que todavía no se ha identificado a los malitos malosos. Se escaparon y se fueron, y fin, nunca más se supo de ellos. Se pueden volver, pueden andar dando vueltas, pueden estar robando otro auto para hacer de nuevo delinquir. Entonces hay que estar muy, muy atentos. Son las 9:21. Vamos con más mensajitos en esta mañana rica, nubladita, rica, cero helada. De hecho, vamos a revisar cómo está la temperatura. Según mis amigos de Meteo Chile, me dicen que hasta ahora tenemos 13 grados en nuestra capital regional. Vamos con más mensajitos en esta mañana rica, nubladita, rica, cero helada. De hecho, vamos a revisar cómo está la temperatura.

0: la encontramos. Ya. Lista su cancioncita, José, ¿eh? Nos vamos a ir a la pausa con esta canción, ¿ah? Vamos con más mensajitos. ¿Quién anda por ahí? ¿Quién anda? Muy buenos días. ¿Cómo está?
1: Hola, muy buenos días, hola, mi bella Connie. ¿Cómo estás, bonita? Espero que todo bien. Aquí ya empezando el terreno del día de hoy.
0: Vamos, que se puede.
1: Quiero pedir la canción Obsesión, de Aventura. Que tengas un excelente día y a todos los auditores, saquen paragüitas, ¿ya? No se olviden de seguir a José Laguna de Grupo Insurex. Un besito muy grande.
0: Linda la José. Oiga, guapísima la José. Oiga, y para soltar, está soltera. Guapo, una morenaza que se mueve, 1.80 m. Ya, tenemos ahí la cancioncita guardada para la José maravillosa. ¿Quién más anda por ahí? Uy, mi Claudito Pato. ¿Cómo están? Dice acá. ¿Cómo se llama Dionisio Rajuela Cuevas? No podéis sacar esta plata. Ay, que se ganó el kilo, sí. 8.500 millones de pesos. Oh. Hola linda, no me manejo mucho en lo merengue música, yo manejo más en el merequetengue. Ah, miércale, encontré este tema, ojalá os guste. ¿Cómo le va, mi Claudito Pato? Ay, si igual le bailamos, igual vamos al carrete, igual le metes a un dungueo, así que no venga nada a decirme que no. Apuesto que si salimos a bailar, igual le metes un merequetengue, una salsa. Ah, no, si no. Ah, no. Yo lo he dicho la otra vez, yo he visto rockeros, funky, bailando reggaetona. Así

0: si en bailarlo no hay pecado. 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Una cosa es el gusto musical y el otro es el gusto bailable, ¿ah?
1: ¿Eh? Sí, pues, mucha la diferencia.
0: Por acá, muy buenos días, Connie hermosa, acá escuchando el mejor matinal desde Pichilemu. Hola. Un poquito de lluvia a ratos, dice por allá, pero con la mejor compañía como toda la semana. La mejor radio, bienvenida a pedir un temita bailando bachata de Shazam. ¿Qué me dice, Claudito? ¿Qué me dice?
2: Pero claro, mija linda, no, si uno de repente uno lo dice, yo no soy de los rockeros poser en todo caso, me gusta, no ando con ropa negra, ¿no? Ya. Tengo mis poleras de Faith No More, obviamente.
0: Ya.
2: Pero sí, no, oye, 2, 3, 4 de la mañana, sé que ponerle sus buenos bailongos, se le pone, no hay punto.
0: Sí, pues con todo, sino
2: para qué. Ahí entre Budanovich y algo de Mike Patton, ahí le ponemos un poco. La
0: oiga, mire, a las 3 de la mañana, a las 4 de la mañana, a las 5 de la mañana uno ya baila de todo. Hasta vals, cueca, lo que sea. Lo que entre nomás uno baila, así que hay que darle con todo nomás. Ya, me voy a la pausa. Me voy a la pausa. Cuando son las 9:25 me voy bailando con este temazo ahí para nuestro José Galás que está conectado. Esto es Burbujas de Amor, Juan Luis Guerra. Bienvenida a tu mañana. Vamos y volvemos.

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10:37, estamos de regreso esta mañana movida, bien sandunguera, bien merenguera, bien pachanguera, de día martes, con harta buena música, con harta buena noticia y con harta información, por supuesto. Oiga, tengo que contarle algo súper, súper mega importante, porque ustedes se preguntarán dónde está el vacunatorio móvil el día de hoy. Yo te lo cuento inmediatamente porque acá estaba leyendo la información para poder compartirla con ustedes. Hoy día entonces, martes 25 de agosto, el vacunatorio móvil va a estar... Espéreme, no se me vayan. Aquí lo tengo. En el Open Plaza, a partir de las 9 de la mañana hasta las 12:30 del día. ¿Ya? Para luego en la tarde, desde las 2:30 hasta las 4 de la tarde, estar ahí el vacunatorio móvil haciendo su vacuna contra la influenza y la neumo 23. ¿Qué tiene que hacer usted? Solamente llevar su carnet de identidad, porque sin su carnet no lo van a vacunar. Y por supuesto, también llevar a las personas que son de grupo prioritario.

0: Oiga, también tengo información importante porque CGE informa para todos los clientes que para mejorar la calidad del suministro de todos los rancagüinos, en especialmente de los clientes de Rancagua, hoy día martes a las 10 de la mañana hasta las 4 de la tarde, ojo, desde las 10 de la mañana hasta las 4 de la tarde, se realizará una interrupción programada en el sector que está acá, lo tengo, sector ruta H240, camino a San Ramón y Cementerio. Ya aproximadamente 583 clientes van a ser afectados por este corte, pero en el fondo va a ser para poder mejorar ahí la calidad de el suministro eléctrico. Entonces, en un ratito más, ¿cuánto queda? Como 20 minutitos para que se realice el corte. Ya, mi gente, vamos con más mensajitos. Recuerde que nos puede enviar su WhatsApp al más 569-5029-1592 y, por supuesto, ahí solicitar su temazo. Esta mañana, cumbiera, bachatera, merenguera y salsera. Ya, a ver, vamos con los mensajitos ahí que tengo pendientes todavía. Oye, es que nos mandaron hoy día muchos mensajes, muchos, se pasaron, chiquillos. Estamos ahí con toda la programación musical. Muy buenos días, ¿cómo está?
1: Conita.
0: Hola.
1: Buen día, buenos días. Todos los de la radio, bienvenida. Les mando un abrazo gigante, que sea un lindo día para todos. Acá con poquita lluvia, acá en unos goterones, vengo de Machalí a Rancagua. ¿Ya? Ahora de Rancagua a Machalí.
0: Ah, ya, muy bien.
1: Se vienen las nubecitas, están bien oscuras, así que se viene la lluvia. Conita, te quiero pedir un tema.
0: A ver, ¿cuál?
1: Los dueños del swing, ese quiero escuchar, ese merengue quiero escuchar, bien antiguo, pero bien potente. Un abrazote.
0: Oiga, qué buen tema de los hermanos Rosario. Se llama La Dueña del Swing. ¿La Dueña del Swing o Los Dueños del Swing? Porque está Hernán Sebastián. No, ella dijo sí o no. DJ Flower, corrobóreme. Ella dijo Los Dueños del Swing. Ya. Vamos a agregar entonces esta canción de Hernán Sebastián, que es un tema. Temas. Es que los dos son buenos, po. La Dueña del Swing y Los Dueños del Swing. Vamos con más mensajitos hasta ahora en la mañana. ¿Quién más anda por ahí? Muy buenos días. ¿Aló? ¿Aló, aló? No se escucha. Uy, está como en blanco el mensaje. No se escucha nada de nada. Está como en blanco. Ya. Vamos con más mensajitos. ¿Quién más está por ahí? Muy buenos días.
2: Hola, Radio Bienvenida.
0: Hola.
2: Aquí Tommy Bulls.
0: Hola,
2: espero
0: Tommy.
2: Que tengan un muy buen día. Quiero mandar un saludo a todos los que se pusieron bonito hoy día y poner la canción Me Pongo Bonito de Byron Fire.
0: Ah.
2: Eso. Saludos, que tengan un muy buen día.
0: Oiga. Oiga, Byron Fire canta esa canción como media así con vira, ¿no? Ya le agregamos igual, da lo mismo, ya está. Mientras sea bailable, mientras se pueda mover la cuerpa, démosle nomás. ¿Quién más está por ahí? Son las 9 ya con 42 minutos. ¿Quién anda por ahí? ¿Quién anda? Buenos días, ¿cómo está?
3: Hola, vos, Connie, ¿cómo estás?
0: Hola,
3: un saludo a todos. En este día martes.
0: Ay, qué rico.
3: Connie, me gustaría pedirte una canción que es un merengue, se llama Rompe Cintura. Ya es súper prendido, así que me gusta. Ya, un besito, saludos a todos, que tengan un lindo día.
0: Esta sí que es de los hermanos Rosario, po. Esta sí que sí es que los hermanos Rosario te volteen. Este es un merengue clásico. Clásico, clásico. Ahí ya la agregué. Rompe Cintura ahí para nuestra querida Rox, que está conectada. Rox, mire. Para ti. Rico. Acá me pone el Tommy. Sí, es vacilona esa canción. Ya, Tommy. La vamos a poner. Nos vamos a bailar con esa canción. Son ya las 9:43. Quiero saber quién más anda por ahí. ¿Quién más anda? A ver, ¿quién por ahí? A ver, hoy día. Hola, América, buena. Buenos días, Chile. Rancagua. Ya, a ver. ¿Quién es la que me puso buenos días, América? Hola, América. América, dice. América, ¿así se llama? ¿Está su mañana en América? ¿Quién anda por ahí? Buenos días.
4: Bueno, buenos días, Conita Bella. Oh, lluviosos hola, días. Oiga, póngase una de Ilegales. Cualquiera de Ilegales que sea movida. Que tengan un excelente día, se cuidan. Cariños, besos y abrazos para usted.
0: Uy, ¿cómo le va? Mi querido Alexito, lo querimos. Oye, voy a poner esta canción porque me recuerda a mi cuñado. De Ilegales. Me dijo que cualquiera Ilegales, pues, y con esta me acuerdo de mi cuñado. Taki. Si me está escuchando el Tommy, te querimos, Tommy. Es que mi cuñado baila súper bien el Taki Taki. Para contrataciones conmigo, ¿eh? Oye, nos vamos a escuchar Los Dueños del Swing. Sí. Vamos con esta canción. A ver qué tal. A ver.
5: Hey, Hernán Sebastián.
0: A ver.
5: Ahora sí, los dueños del swing.

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1: Oiga, ya estábamos escuchando a los dueños del swing a esta hora, cuando son ya las 9:47 de este día lunes, de este día martes ya, 25 de agosto, último martes del mes. ¿Qué dije el lunes? ¿A qué ves? Día martes ya, así de rápido se pasa el tiempo. No puedo creer que ya, literalmente, la próxima semana, en este mismo día, martes, vamos a estar a primero de septiembre. Próximo martes. ¡Wow! Mi gente maravillosa, recuerde que nos puede pedir su tema salsero, bachatero, merenguero, cumbiero al más 569-5029-1592. Ya, voy a poner la canción esa de Byron Fire. No sé si lo dice bien. Me pongo bonito, dice el Byron.

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2: Oiga, oiga, vino el señor Byron Fighter. Se mandó siendo carabato al final, ¿escucharon? Me sorprendió. Me van a retar a mí por culpa de ahí del Tommy Bulls, que me hace poner ahí al Tom, al baile. minutos. Recuerde que estamos con salsa, merengue, bachata, todo lo que usted quiera, pero que sea movido, por favor. Bien con alto merengue. Oye, ya vamos con más mensajitos. No, es que me río porque me sorprendió el garabato final del cantante. Quedé arrodada. Ya. Buenos días, ¿cómo está?
3: Hola, Conita, muy buenos días. En esta mañanita con lluvia maravillosa, me
2: Ay,
3: encanta
2: sí,
3: el invierno.
2: Rico,
3: oye, Conita.
2: A ver.
3: Quiero pedir un tema.
2: A ver.
3: Para ponerte un tema.
2: A ver, póngase un tema.
3: Conita, ¿podría colocar usted de Joel Santos,
2: ¿ya?
3: Si esta casa hablara, pero la versión bachata, no salsa, porfis, para mover las caderas en esta mañana lluviosa?
2: Eso.
3: Un besote gigante. Y que tengan todos una excelente mañana de día martes.
2: Eso, con todo, si no, ¿para qué? Está rica la mañana. Está rico para quedarse acostadito, ¿sí o no? Para regalonear y no hace frío, ¿para qué? Exquisita la mañana hasta cuando ya son las 9:53. Y me pone que... ¡Y qué guau! Dijo el cantante. ¡Uy, que no lo puedo reproducir! Mire, escuchen la canción del Byron Fighter de Me Siento Bonito. Me creo bonito, me siento bonito, no sé cómo se llama, pero póngala y escuchen la parte final. Dice, no me acordaba del final. Dice, pero bueno, el tema. Bueno, sí, bailé con él. Bailé con el Byron. Ya, vamos con más mensajitos. ¿Quién más está por ahí? Buenos días.
4: Hola, mi Conita linda, hermosa, preciosa, bendiciones para usted. Yo quiero el tema ese que dice cero tumbirao, sano tumbirao, sano tumbirao, ja, ja, ja.
2: ¿Cómo se llama esa canción? Sano tumbirao, sano tumbi, gracias, sano tumbirao. Esa mujer tan tan tan ten, ten, ten, ten, ten. Ya, la tengo. La voy a buscar. Aquí la tengo. Buena. ¿Cómo le va, Sergito? Le mandamos un besote, mire. ¿Cómo anda su ruta? ¿Cómo va la ruta? ¿Van motivados los pasajeros, no? ¿Les va metiendo conversa, no? ¿Sí o no? ¿Les responde? Ya, a ver, nos vamos a la pausa. Nos vamos a ir con una cancioncilla. Por supuesto que sí. Nos vamos a ir con esta canción de los hermanos Rosario. Esto es Rompiendo Cintura. Para seguir prendiendo esta mañana bachatera, cumbiera, salsera.

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1: El ministro Iván Poduje anunció el cierre de arriendo a precio justo y la apertura del subsidio DS-27. Las 250 viviendas fiscales del programa se transferirán en propiedad a víctimas de violencia intrafamiliar grave y a familias con discapacidades severas. El gobierno prepara modificaciones para acelerar la resolución de conflictos entre el MOP y contratistas. La estrategia, también aplicada en la DGA, Bienes Nacionales y Monumentos Nacionales, busca dar certeza a los inversionistas, acortar plazos y dinamizar el empleo. Cernac abrió un proceso para oficializar a 5 empresas con presencia en el e-commerce nacional: Mercado Libre, Falabella, París, Líder y Swiss Nature Labs, por la venta de productos milagrosos que prometen pérdida de peso sin esfuerzo.
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0: Oiga, estamos de regreso ya cuando son exactamente las 10:09 y con esta canción del Taki Taki estamos comenzando el tercer bloque de esta mañana junto a nuestro querido Gabriel Pinto de Dermosalud Estética Rancagua en su sección de los días martes en sintonía con la salud y la belleza. Buenos días, Gabo, ¿cómo le va?
1: Buenos días, Connie, ¿cómo estás?
0: Bien, bailando el Taki Taki.
1: Sí, Taki Taki, bailando el Taki
0: Taki. Estamos haciendo la coreografía acá con el Gabo.
1: Sí. ¿Cómo era? No me acuerdo.
0: Así.
1: Ah, sí, verdad. Sí, no me acuerdo de mi época de liceano con esta música. Hoy estoy un poquito congestionado, así que.
0: ¿Te acuerdas de cuando uno bailaba esta canción en La Bacana?
1: La Bacana. Sí. O la San Juan también.
0: Sí, la San Juan. Y La Bacana.
1: Sí, habían varias partes donde se bailaban esta música latina en la región. Antes, sí, el ambiente era distinto.
0: Hoy en día, no sé, es que son otros ritmos musicales que están priorizando, po. Estos clásicos de, por ejemplo, Ilegales ya
1: Proyecto
0: están,
1: uno.
0: Quedan en la memoria nomás.
1: Proyecto 1 también era buenísimo.
0: Sandy Papo
1: también, sí.
0: No, sí, habían actos buenos. Pero bueno, nosotros quedémonos con nuestros ritmos pasados nomás, po.
1: Así es.
0: Delante un auditor pidió una canción de Byron Fight. Era buena la canción, pero terminó con un...
1: Sí, la escuché.
0: Siendo garabato, quedé impresionado.
1: Lenguaje coprolálico.
0: Claro. Y era buena la canción, pero la embarró al final nomás y con el garabatito, ya. Pero bueno.
1: Oye, Connie, feliz de estar hoy día, en esta mañana lluviosa, pero está lloviendo así como amablemente.
0: ¿Amablemente?
1: Sí, amablemente. Está bien, no hace tanto frío.
0: Está rica.
1: Pero igual
0: la
1: tenemos
0: mañana.
1: Que cuidarnos. Así que recordarles que está el vacunatorio móvil hoy día de la Corporación Municipal en Senco, ¿cierto? Eso es Mall Plaza América.
0: No. En Open Plaza.
1: Open Plaza.
0: Sí,
1: ya desde las 9 hasta las 14 horas para que se acerquen ahí a cumplir con su deber, ¿cierto? Recordemos que la semana pasada hablamos de las vacunas y que la sexta región está por sobre el nivel superior, o sea, por sobre el promedio nacional de la vacunación de la población, así que un 82% es muy bueno. Pero igual falta todavía, recordemos que, oye, yo me resfrié, todavía ando congestionado, así que me ha durado un poquito más de lo común el resfriado.
0: Y la tos también, y los niños,
1: totalmente.
0: Pegadísima.
1: Acuérdense que si tienen síntomas respiratorios, lávense las manos, ¿cierto? Comen mascarilla, anden con su alcohol gel, ya, y eso para evitar más contagios. Oye, Connie, y algo importante hoy día, quiero hablarles de un tema un poquito más.
0: ¿Cuál va a ser el tema el día de hoy?
1: Que tiene que ver con salud y que tiene que ver con muchas cosas. Ya me gustaría hablar un poquito de lo que son los ELEAM. ¿Sabes lo que son los ELEAM?
0: ¿ELEAM? No sé.
1: ELEAM. Los ELEAM son los establecimientos de larga estadía de adulto mayor, que antiguamente se conocían como hogares de ancianos,
0: ya.
1: ¿Cierto?
0: Qué buen tema, ya.
1: Y bueno, sí, es un tema que tiene que ver mucho con la familia, ¿cierto? Porque toda familia en algún momento se tiene que enfrentar a lo que es dejar el cuidado, ¿cierto? De nuestro querido adulto mayor, padre, madre, abuelo, abuela, en manos de otras personas, ¿ya? Y algunas veces estamos un poquito reticentes a hacer esta acción, ¿cierto? ¿Qué hace cuando nuestros padres, madres, abuelos necesitan más cuidados de lo que corresponde?
0: Exacto.
1: Ya, aquí aparecen los llamados ELEAM, que la sigla, como les decía, significa establecimientos de larga estadía del adulto mayor. Muchas personas todavía lo conocen, como les decía, como hogares de ancianos, como casas de reposo.
0: Mira.
1: ¿Te acuerdas?
0: Exacto,
1: sí, a la casa de reposo. Te voy a dejar.
0: La casa de reposo, sí, me acuerdo. Sí. Mi abuelita fue la mamá de mi mamá. Uh-huh. Estuvo en un hogar de ancianos, casa de reposo, como se le llamaba anteriormente.
1: Sí, exactamente, pero el concepto de ELEAM es un poquito más amplio, ¿ya? No estamos hablando simplemente de que la persona pernocte ahí, ¿cierto? Estamos hablando de que son establecimientos de larga estadía donde el adulto mayor, por distintas circunstancias, requieren cuidados y apoyo para desarrollar su vida cotidiana.
0: O sea, en el fondo ya a cierta edad no pueden vivir solos.
1: Las
0: ya.
1: Actividades de la vida diaria, que son lo que lo limita, y saber más o menos cómo está la autonomía de nuestro adulto mayor. ¿Ya cuándo podemos pensar entonces en que nuestro ser querido necesita un ELEAM, cierto? Es probablemente una de las preguntas más difíciles para la familia. No existe una edad determinada en que una persona deba ingresar a una residencia, ¿cierto? Lo importante es evaluar el nivel de autonomía y de dependencia que tiene nuestro adulto mayor, ¿cierto? Cuando hablamos de adulto mayor, que tenga o no tenga patologías, también hace la diferencia. Por ejemplo, debemos preguntarnos nosotros, ¿cierto? Como familia, ¿cierto? Si nuestro ser querido, nuestro adulto mayor, puede bañarse y vestirse de manera independiente, ¿cierto? Que pueda hacerlo él. Si puede alimentarse solo, ¿cierto? Si es capaz de cocinar. Si se puede movilizar de forma segura, ¿cierto? Si ha presentado caídas frecuentes. Si se puede suministrar sus propios fármacos. Si ha presentado problemas de memoria, de problemas importantes de memoria o de pérdida de orientación o se desorientan. Puede permanecer algunas horas solo de manera segura y si existe realmente una persona disponible para cuidarla 24 horas cuando tiene más de alguna de estas déficit en alguna de estas respuestas. Ya cuando existen varias de estas áreas y comienza un deterioro en la familia, necesitamos buscar el apoyo. Y aquí es donde quiero recalcar algo, ¿cierto? Solicitar ayuda no significa abandonar a nuestros adultos mayores. Hay familias que requieren profundamente que sus madres, padres o abuelos que estén con ellos, ¿cierto? Pero simplemente no cuentan con las condiciones necesarias para entregar los cuidados las 24 horas y donde pasan este tipo de... Y ahí se producen este tipo por ejemplo, accidentes en el hogar, ¿cierto? Caídas. Un adulto mayor se caiga, incluso una caída de nivel puede terminar en una fractura de cadera que principalmente termina con nuestro adulto mayor postrado.
0: Así es. Oiga, Gabriel, tenemos un contacto telefónico en estos momentos cuando son las 10:15. Arturo Vázquez nos está llamando. Oye, algo tuvo que haber ocurrido. Sí, vamos. El jefe. Buenos días, jefe. ¿Dónde anda?
2: Hola, Connie. Disculpa, Gabriel. Estábamos atentamente escuchando lo que mencionabas. Y es para solamente hacer un apunte a esta hora de la mañana, 10:15. Fíjate, Colín, Gabriel, que hay 18 grados en la capital regional, cuestión anormal para la zona, y esto se genera a través del viento catabático. ¿Qué es el viento catabático? Es un viento que viene y proviene de montañas o glaciares altos, obviamente, y que caen con fuerza y con mucha potencia hacia los valles. Cuestión entonces que hace que en muchas ocasiones las gotas, el agua que vaya cayendo debido al frente de mal tiempo que puede existir en las nubes, no llegue esa gotita, esa agua, no llegue a la superficie de nosotros, al valle. Es por eso que ha sido intermitente, ¿cierto? Las lluvias durante el transcurso de la madrugada y de ahora a la mañana. Entonces es debido a aquella situación, el viento catabático, que hace entonces que haya un viento muy fuerte que va descendiendo a los valles, pero que es un aire tibio. Por eso que hasta ahora, cuestión que hace mucho rato no teníamos, desde probablemente el otoño, pero el otoño iniciando por allá por abril, mayo, 18, casi 19 grados a esta hora de la mañana en Rancagua y gran parte, ¿cierto?, de la región de O'Higgins. También tenemos consideraciones que nos realizan desde Santiago, cuestión que está pasando de la misma forma, ya hay casi 20 grados inclusive. Probablemente si usted observa los matinales, Constanza, en la televisión, ahí en nuestro estudio, va a poder ver que estábamos llegando casi a los 20 grados en la capital de nuestro país, cuestión que acá es similar, hay 18.3 grados en estos momentos en Rancagua, cuestión que no se produce a diario. Es por eso que la gente no sabe qué colocarse, pues si la parca, si un paraguas, si sale solamente con polera, porque estaba casi veraniego, por lo que hemos tenido en los últimos días, puesto que se suscitó, por ejemplo, el fin de semana, donde había 20 grados, pero estaba un con tanto abochornado. Sí. Cuestión entonces, Connie y Gabriel, que está para no de preocuparse, no, algunos dicen va a temblar.
0: No diga esa palabra, no se dice aquí en ese matinal. No diga Marua. En este matinal no se nombra esa palabra.
2: No creo que tiemble, así que para que usted esté tranquilo, así que no va a temblar. Los temblores no hay, así que no se preocupe. Pero como te digo, es un viento catabático y estamos siendo en estos momentos afectados en nuestro valle, y es por eso entonces que la temperatura en estos momentos llega prácticamente a los 18 grados en Rancagua, Constanza, Gabriel.
0: Oiga, Arturo, y raro también esta temperatura a esta hora de la mañana, porque por lo general siempre vemos esta temperatura en el verano, que hasta ahora 10 de la mañana son 18 grados en adelante, pero en invierno 18 grados a las 10 de la mañana es muy raro. Sí
1: viento catabático, ¿cierto?
2: Por eso te mencionó Gabo, la gente anda más sudorosa a esta hora de la mañana en comparación a otras mañanas de este invierno, pues.
0: Ya, oiga, súper bueno el dato que nos da Arturo, gracias por la información.
1: Gracias por la información,
0: Arturo. Y bueno, Arturo, la temperatura máxima para el día de hoy, Arturo, ¿usted la maneja?
2: se supone que iban a ser 20 grados.
0: Sí, 20 grados.
2: Pero probablemente se pueda superar debido a este viento que te mencionaba anteriormente. Nosotros ahí lo estaremos comentando en algunos minutitos más, ya vamos camino a la emisora. Así que ahí estaremos también con el actualízate profundizando, por supuesto, para no interrumpirlos nuevamente, muchachos.
0: Gracias, Arturo. Buen día, que tenga lindo día.
1: Lindo día.
0: Nos vemos aquí, chau.
1: Oye, gracias por la información. Oye, sí.
0: El Arturo siempre nos mantiene informados de todo lo que está pasando.
1: Es especial esta temperatura y qué bueno saberlo. Sí, sí.
0: No sabía, es que no tenía idea. Viento catabático.
1: Sí, mira.
0: Que el agua no alcanza a llegar, porque en el fondo se va como
1: solidificando
0: en el aire.
1: Oye, así que quiero invitar a todos nuestros auditores y auditoras que nos están escuchando a que opinen. A ver, ustedes, ¿qué opinan de los ELEAM?
0: Y ahora volviendo al tema de los hogares
1: residenciales. Sí, la idea es dejar planteada esta pregunta, ¿cierto? Así que para que nos escriban a través del más 569-50-29-15-92 y nos digan si tienen alguna experiencia, han tenido alguna experiencia de tener algún familiar cercano, ¿cierto? En algún establecimiento, larga estadía del adulto mayor, ¿qué opinan de esto, cierto? Porque sabemos que en algún momento se han presentado muchos, digamos, establecimientos que no cuentan con los permisos correspondientes para el funcionamiento. Así que
0: eso me gustaría que después, sí, a la vuelta de la pausa, Gabo, tú nos explicaras un poquito en qué nosotros nos debemos fijar al momento de llevar a un adulto mayor a un hogar de ancianos. Sabemos muchas veces que los hogares de ancianos o los ELEAM, como tú los llamas, son de gran ayuda justamente cuando las familias trabajan, ahí cuentan con enfermería, un hospedaje bastante cómodo. En algunos he visto, hay algunos que son de primer nivel incluso.
1: Sí, primer nivel.
0: De todo, piscina, de todo.
1: Sí, así tiene que ser porque la vida de ellos tiene que continuar.
0: Claro.
1: Y así como personal de enfermería, médico, que entrega un respaldo médico, actividades anexas, ¿cierto? Terapeuta ocupacional, ¿cierto? Algún monitor deportivo, todo eso va dándole un mayor prestigio al establecimiento, así que si alguien quiere participar con nosotros hoy día e interactuar, ¿cierto? Puede hacerlo, enviar su mensaje de voz a través del más 569-50-2915-92.
0: Tal cual. Oiga, nos vamos a ir a la pausa. Por mientras vamos a escuchar acá un mensajito que nos mandó la Jimenita. Jimenita, ¿cómo le va? Buenos días, ¿cómo está?
3: Buenos días.
1: Si alguien quiere participar con nosotros hoy día e interactuar, ¿cierto? Puede hacerlo, enviar su mensaje de voz a través del más 569-50-2915-92.
0: Tal cual. Oiga, nos vamos a ir a la pausa. Por mientras vamos a escuchar acá.

0: hacia Santiago.
1: Hacia Santiago y hacia Doñihue.
0: Y Lo Miranda, todos esos sectores, en la calle Río Loco 1574 también estamos vendiendo nuestras empanaditas a colegio, a peña, a la oficina, a donde ustedes quieran hacerlo los pedidos.
2: Oye, sí.
0: Estamos esperando con sus encarguitos. Te mando un abracito, Connie.
2: Linda, gracias.
0: Muchas gracias por este espacio, se agradece.
1: Súper buen dato.
0: Como siempre, aquí todos los días escuchando tu programa.
2: Eso.
0: Un abrazo.
2: Chao,
1: un abrazo, Jimenita. Mucho cariño, sí. Hoy es súper bonito porque uno siempre para el 18 busca ahora esos días previos, ¿cierto? Hacer una ramada en su trabajo y todo. Y hacerle
2: una ramada.
1: Sí,
2: una
1: sí.
2: Una fonda.
1: Trabajo, sí, una fonda con todo ahí.
2: Sí. Hoy en las casas es súper importante para las fiestas patrias tener su empanadita, pues, ¿sí o no? 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
1: Esa que chorrea,
2: que bota jugo, todo. Rica, me encanta.
1: Buena
2: esa empanada.
1: Sí,
2: ¿sí o no?
1: Oiga,
2: ¿nos vamos a la pausa?
1: Damos la pausa, Coli.
2: Nos vamos a ir con música.
1: ¿Qué vamos a escuchar? A ver, vamos a...
2: Es que esta canción me la habían pedido en versión bachata. Porque ya, ver, usted sabe que los días martes tenemos bachata, merengue, salsa, toda la cuestión. Entonces vamos a escuchar a Joel Santos con esta canción, Si esta casa hablara, pero en versión bachata, ¿le parece?
1: Escuchémosla.
2: Vamos a escucharla y a la vuelta continuamos con más. Bienvenida a tu mañana en este espacio maravilloso llamado...
1: En sintonía con la salud y la belleza.
2: Eso.
1: Así es.

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0: Estamos ya de regreso, son las 10:34 con este tremendo temazo de Sandy Papo junto a mi querido Gabriel Pinto.
1: Qué buen tema ese.
0: Oiga, con esta sí que vacilábamos.
1: Sí.
0: Este Sandy Papo, con esta sí que vacilábamos en sus Sandy tiempos
1: Papo,
0: aquellos.
1: Grande Sandy Papo. Grande. Un saludo a Sandy Papo.
0: Oiga, me estaban recién mandando mensajitos que en una radio de por aquí y por allá estaban diciendo que nosotros de acá en La Bienvenida nos creíamos la raja. Así tal cual.
1: ¿Ah, sí?
0: Sí. ¿Será?
1: Puede ser.
0: Ah. Oiga, con razón, pues. Hay que creerse, pues. Pero más, con todo, sino pa' qué, ¿o no?
1: Si no te lo dicen de frente,
0: es que no,
1: siguen siendo fans.
0: Es que, ¿sabes qué pasa? Son fans, son puros fans.
1: Son puros fans.
0: Sí. Se picó. Oiga, un besito para los que están ahí atentos a nosotros. Los queremos igual, ¿ah? ¿Eh? Si nosotros no. Sí. No le tenemos mala. Simplemente los entendemos.
1: Como dicen, si hablan de ti de tu espalda y te lo dicen de frente, son tus fans. Así que,
0: sí.
1: Un saludo a los fans.
0: Un saludo a nuestros fans que están ahí. A las picadas, a las picadas.
1: A las picadas.
0: Ay, Dios mío, a las picotas. A los picotinis. Los queremos. O sea, en verdad yo no los quiero. Los quiero bien lejos.
1: Así tiene que ser.
0: Ya los mandamos lejos, así que no importa.
1: Así ya. Es con...
0: 10:35, estamos bienvenido a tu mañana, el matinal de la Sexta Región, el único matinal que te acompaña 3 horas diarias. Somos aquí, los que estamos aquí, alegrando tu mañana con secciones súper entretenidas como la del día de hoy, junto a nuestro querido Gabo Pinto, que nos acompaña
1: así
0: todos
1: es,
0: los días martes.
1: En nuestra sección que ustedes mismos bautizaron, ¿cierto?, queridos auditores y auditoras, en sintonía con la salud y la belleza. Y hablando de un tema súper interesante, ¿cierto?, que es el tema de los establecimientos de larga estadía del adulto mayor. Así que si quieren enviar su comentario, ¿cierto?, si quieren referirse a esto, si tienen alguna experiencia, si quieren dar su opinión sobre cuál es su visión respecto a esto, nos pueden enviar su mensaje al +569 50 29 15 92. Desde ahora y ya, estimados alumnos y alumnos de IEP, ya saben, envíen su mensaje y tienen un puntito para la prueba.
0: Exacto, por favor.
1: Ya.
0: Oye,
1: ¿tenemos algún mensajito?
0: ¿Está el alumno escuchando?
1: Sí, también, alumno escuchando, se sabe.
0: Atentos,
1: tienen que estar atentos.
0: No, están saludándonos desde Machalí, están saludándonos desde Codegua, desde Pichilemu, están muy atentos a toda la información. ¿Quieren que en el fondo también sigas conversando sobre el tema del día de hoy, Gabo?
1: Sí.
0: Sobre los hogares de ancianos. ¿En
1: sí,
0: qué
1: claro.
0: nos tenemos que fijar nosotros para poder, en el fondo, poner a nuestro adulto mayor en un lugar sí, cómodo.
1: En el primer bloque comenzamos hablando que son temas que tienen que ver mucho con la familia, ¿cierto? Este deseo de mantener a nuestro adulto mayor ahí en su hogar, pero hay momentos ya en que no se puede seguir manteniendo, ¿cierto? Por sus propios cuidados, la persona no se puede mantener solita ya. Entonces, un ELEAM debería ser mucho más que una cama, alimentación y medicamentos. Tenemos que hablar de la calidad de vida de estas personas, ¿cierto? Debemos preocuparnos de lo ELEAM, tiene que preocuparse, ¿cierto? De la alimentación, de la higiene, de la movilidad y el desplazamiento de ellos también. Que tengan protocolos para prevención de caída, administración segura de fármacos, controles de salud, que estén en estrecha relación con la mantención de su cuidado de salud, ¿cierto? Y que tengan respuesta frente a emergencias que se puedan producir en el lugar. Tenemos también que preocuparnos de que de que estos adultos mayores sigan tratando de mantener su autonomía cognitiva, que tengan recreación, actividad física, según las capacidades de cada persona, y el contacto con la familia y la comunidad también es súper importante para mantenerlo activo. ¿Ya? Porque una persona mayor no pierde sus derechos por ingresar a una residencia. Sigue teniendo derecho a recibir, a decidir, ¿cierto?, sobre sí mismo, ¿cierto?, lo que es la autonomía, a opinar, recibir visitas, mantener vínculo afectivo y ser tratado con respeto y dignidad. Oye, coño, te quiero contar una cosa.
0: A ver.
1: Yo en algún tiempo, dentro de mi experiencia en salud, fui director de un ELEAM, ya un tiempo determinado. Fui director de un ELEAM, no voy a decir el nombre, pero me pasó, te voy a contar una tallita. Yo cuando llegué director, llegaron como 4 residentes, 4 abuelitos, y me preguntaron cómo estaba yo, qué hacía, la edad y todo. Y me dijeron, ¿sabes? Le queremos hacer una petición. Nosotros queremos ver si podemos tomarnos un vinito.
0: Ya. Ah, porque no pueden tomar vinito en el...
1: No.
0: Ah, ya.
1: No pueden tomar vinito ni fumarse sus cigarritos. Entonces yo dije, pucha, yo con mi pensamiento de autonomía, ¿cierto? Y que ellos siguen teniendo su misma necesidad y todo. Dije, ya, pero mire, hagamos una cosa, vamos a llegar a un consenso y se van a poner a tomar un vinito todos los días domingo al almuerzo.
0: Ya.
1: Ya, dijeron, ya, se fueron felices ellos. Después llegaron y me dijeron, pero no queremos tomarlo el vinito en el almuerzo. Queremos guardarlo para después del almuerzo. Ya.
0: Mira.
1: ¿Y para qué? Le dije yo, es que después del almuerzo se iban a jugar a las cartas y se tomaban un vinito jugando a las cartas.
0: ¿Y por qué no los dejan tomarse un vinito si en el fondo están en una etapa en su vida donde ya como en el fondo vienen de vuelta, como que quieren puro disfrutar? Sí. ¿Por qué no se les permitirá? Bueno, si total es una copita chiquitita.
1: Al final, Connie, terminaron los días...
0: ¡Jurado!
1: Al final terminaron los días domingo, ¿ya? Así parecía un casino, todos con su vinito y fumando su cigarrito.
0: Rico,
1: y todo.
0: Sí,
1: y lo pasaban genial. Era como
0: su día, su malón.
1: Era su día especial, el día domingo, se juntaban, jugaban cartas, ponían su música, ¿cierto? Y darle su espacio porque ellos siguen teniendo sus mismas necesidades, siguen siendo personas, algunas autónomas y con un nivel cognitivo totalmente aceptable. Así que claro, y todo depende también de su salud.
0: Por supuesto.
1: Sí. Si tienen polifarmacia, cuando hablamos de polifarmacia es cuando tienen más medicamentos que dar, pero siempre resguardando su cuidado. Pero eso me gustó, que se acercaran a mí y podemos hablar con ustedes y que queremos tomar un vinito. ¿Ya? Entonces, ¿qué debemos preguntarnos antes de elegir una residencia, cierto? Aquí quiero entregar una recomendación práctica para las familias de Rancagua y de toda la región que nos están escuchando a través de las 33 comunas, ¿cierto? Antes de elegir una residencia, no debemos quedar solamente con las fotografías o lo que aparezca directamente cuando googleamos, ¿cierto? Lean. Tenemos que estar preocupados de que tenga una autorización sanitaria, ¿cierto? Una resolución sanitaria que esté autorizada por el Seremi de Salud. Saber quién es el responsable, tiene que ser siempre un profesional médico, ¿cierto? El responsable del establecimiento que cuente con personas durante el día y la noche. Que tenga un servicio de o un dispensario de medicamentos también, que cuide todo lo que le entrega de fármaco. Cuente con personal idóneo. ¿Qué ocurre? Que tenga un protocolo de caída y de acción en caso de emergencia y que cuenten con una comunicación directa con la familia. Que las visitas sean totalmente libres, ¿cierto? Para, bueno, en los horarios que corresponden, ¿ya? Y observar cómo el personal trata a los adultos mayores que viven ahí, ¿ya? Es por eso es bueno darse una vuelta antes de tomar una decisión, ver cómo es la dinámica del lugar. Yo conozco varias residencias. Me acuerdo que en algún momento que estuve a cargo de ese LEAM, tuve alto contacto con Senama, que Senama es el encargado también de supervisar todos estos centros de, porque ellos entregan subsidio, el Senama, ¿ya? Entonces, ¿quiénes son los encargados de monitorear, ¿cierto?, el funcionamiento de esto? Son los Seremi de Salud, que son los que autorizan el funcionamiento de estas unidades de larga estadía del adulto mayor. ¿Ya? Y también algunas personas me preguntaron en algún caso qué pasa, ¿cierto?, si no están las condiciones para poder institucionalizar a algún adulto mayor. Es necesario hacer un acercamiento con el Senama. Ellos cuentan con un sitio web y poder postular al adulto mayor cuando los medios, ¿cierto?, no nos alcanzan para pagar, ¿cierto?, porque recuerden que aquí todo hay que pagar. Pero se pueden postular también los adultos mayores, depende de su autonomía, depende de su capacidad y todo eso.
0: Ellos se pueden autopostular.
1: No, tienen que siempre tener un familiar responsable, ¿cierto?
0: No, pero por ejemplo, una persona que en el fondo, ellos no tienen el derecho de, por ejemplo, poder escoger irse. Hay muchas veces los adultos mayores pasan a sentirse como un estorbo dentro de una casa.
1: Literal.
0: Literal. Aunque no lo sean, ellos lo sienten así. ¿Hay alguna forma o hay alguna posibilidad o no puede ocurrir que ellos puedan elegir irse a un hogar de ancianos, a un LEAM, como en el fondo para poder también estar tranquilos? Mira, muchas veces.
1: Yo sé que siempre dentro de los requisitos de ingreso es tener un familiar responsable o un cuidador. Ya, bueno, una persona que la postule. Pero sé que hay casos particulares donde a través del CEFAM, a través de un equipo de una dupla psicosocial, se puede llegar a un ingreso ya a través del Senama. Ya que son los encargados de la salud de adulto mayor.
0: Ya.
1: Sí que se puede también.
0: Se puede.
1: Sí.
0: Oiga, quiero contarle a toda la gente que cuáles son los servicios que ofrece un LEAM, para que los tenga bien clarito. Tiene que fijarse, obviamente, lo principal, que sea El alojamiento, alimentación es un punto súper importante, higiene y cuidado personal también del abuelito, tienen que fijarse que incluya todo esto, administración de medicamentos, que las mismas personas que trabajan ahí, en este caso enfermeros, tengan en el fondo la capacidad de poder administrar medicamentos, que también hayan actividades recreativas, totalmente, eso es súper importante. Y también fijarse muy bien en quiénes son los que trabajan en los lugares, que sí, tengan sus certificados, los ya sean los cuidadores y asistentes, sí, los enfermeros o enfermeras, los médicos también que corresponde, sí, los kinesiólogos, que eso es súper importante, los terapeutas, los psicólogos, nutricionistas. Ahí en este centro tienen que haber todos estos especialistas, ¿no es así, Gabo?
1: Sí, es súper importante que, bueno, cuando el Seremi entrega un permiso de funcionamiento, todo eso debe estar regla, todos los profesionales deben estar registrados en la Superintendencia de Salud, y en el caso de que, porque existe administración de fármaco por parte de profesionales, por parte de técnicos, pero también existen los cuidadores también, que ellos también tienen que tener una habilidad, un certificado de inhabilidad, ¿cierto? O de antecedente que también se solicita. Pero es súper importante revisar la interacción y que todos los documentos estén en regla. O sea, cuando yo voy a visitar un lugar, fijarme que tenga la resolución, fijarme cómo el entorno, fijarme sobre todo cómo es la interacción con los adultos mayores, cómo los tratan, ¿cierto? Porque eso también nos entrega una tranquilidad a nosotros como familia.
0: Claro.
1: ¿Ya? Tener acceso a ellos, poder contactarnos por teléfono, que el ambiente sea amable, que sea un ambiente hogareño, ¿cierto? Eso entrega. Yo he tenido mucha experiencia visitando hogares a través de todos los años que he hecho clases. Siempre busco lugares donde llevar a mis alumnos para que vivan la experiencia, ¿cierto?, de compartir con los adultos mayores. Así que conozco muchas realidades de lo que son los ELEAM aquí en la región. Y se nota cuando un ELEAM está bien constituido, cuando los trabajadores o los funcionarios que trabajan en el ELEAM hacen las cosas con amor y cariño. Porque los abuelitos se encariñan con los...
0: Pero por supuesto.
1: Se encariñan, ¿cierto? Mi niño.
0: Tienes que pensar que son residencias, que son para personas mayores, y estas residencias también evitan que, en este caso, los adultos mayores, sus residentes, se sientan solitos.
1: El abandono, principalmente, el abandono, ¿cierto?
0: Sí, en el fondo, en esa edad, uno, yo creo y me imagino que ellos se sienten como que son un estorbo, sí, se sienten solitos, sienten que en el fondo también empiezan a perder sus capacidades,
1: sí,
0: y eso debe ser también súper frustrante.
1: Oye, a veces
0: para
1: encuentran
0: ellos.
1: Hasta el amor. Pero sí, encuentro el amor.
0: Encontraré el amor.
1: En un ELEAM.
0: Encontraré el amor en
1: un ELEAM. A ver, en un ELEAM te vas a enamorar.
0: Uy, mira.
1: Sí, así bueno. Que sí, se producen muchas cosas impactantes en los ELEAM, y sobre todo cuando las personas que trabajan en los ELEAM lo hacen con el amor y cariño que corresponde, claro, entregarle a adultos mayores. El respeto sobre todo a la dignidad, ¿cierto? A la autonomía. Porque mientras más autónomo sea el adulto mayor, su estadía va a ser mucho más placentera.
0: Y también la oportunidad también de poder expresar sus opiniones, de mantener también sus relaciones familiares que estén ahí, ya no significa que pierdan esa relación familiar, sino que en el fondo también están en un espacio donde están más tranquilos, pueden hacer sus cosas tranquilamente, van a tener ayuda, van a tener actividades, obviamente siempre dependiendo del lugar. Hemos visto casos también en televisión que lamentablemente
1: Hacinados.
0: Han habido hogares donde enfermeros, cuidadores han sido muy malas personas con los adultos mayores, sí, entonces que no son todos, obviamente sí, son muy puntuales, pero
1: denuncias de agresiones, sí, de abandono, de hacinamiento también, por eso es importante, sobre todo el hacinamiento y el abandono. Aquí en la región hace un tiempo atrás también se clausuraron varias establecimientos por no contar con la resolución sanitaria, así que ojo con eso. Es importante revisar siempre que cuenten, incluso pueden acercarse al SENAMA y pedir los lugares que están habilitados, ya, y tienen en toda nuestra región hay lugares habilitados, así que lo pueden hacer directamente o entrar al sitio web de SENAMA y buscar los hogares, o sea los establecimientos que están habilitados para funcionamiento.
0: Perfecto.
1: Y revisar también la disponibilidad y también cómo postular, así que pueden hacerlo.
0: De todas maneras, vamos a continuar con este tremendo espacio en sintonía con la salud y la belleza, obviamente como todos los martes, sin antes saludar a nuestros queridos amigos de Mall Plaza América, que tienen los mejores panoramas para ustedes, porque Mall Plaza América Tiene una opción, una gama tremenda, tremenda, tremenda de servicios. 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
0: Estamos terminando, pues.
1: Uy, en serio, ya pasó, sí. Se nos fue agosto.
0: Así
1: de rápido. Sí, o sea, la próxima semana vamos a estar pasados a chicha y empanada.
0: Pero el próximo martes, Gabo, vamos a estar a 1 de septiembre. Cállate esa.
1: Vamos a estar ya con el olor a parrilla.
0: No, vamos a hacer un programazo ahí con todo.
1: Todo adornado, ¿cierto?
0: Sí. Oiga,
1: buenísimo.
0: Tenemos que adornar acá la emisora, po.
1: Ah, bueno, yo voy a aportar con algo, voy a traer...
0: Una banderita.
1: Ya.
0: Sí, para que después nos digan que somos creídos, pues, ¿eh?
1: Ah, sí, porque nos creímos el.
0: Que nos creímos arriba del queque. Déjale.
1: No, pero buenísimo. Un saludo a los fans.
0: Sí, un saludo para ustedes. Miren, les mandamos un besito ahí. Me encanta.
1: Sí, manda dos besitos. Yo también les mando.
0: Me encanta cuando hablan de nosotros. Me encanta. Me hace poner más dulcísima.
1: Sí. Subimos los hashtags.
0: Mi querido Gabo, muchas gracias por acompañarnos el día de hoy.
1: Sí, yo feliz de estar aquí con ustedes, de hablar temas de salud también. Bueno, no solamente temas de belleza, sino que también de salud. Así que hago una invitación a todas las personas que quieren estar acá con nosotros compartiendo, ¿cierto? 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Quieren venir para acá los días martes, conversarnos sobre lo que están haciendo. Si tienen alguna promoción buena, nos pueden traer para acá para que compartamos con nuestros auditores y auditoras en la mañana, en este espacio que tenemos habilitado para la salud y la belleza.
0: Perfecto, maravilloso. Muchas gracias, Gabo, por esta tremenda información.
1: Muchas gracias, Rey, bienvenida por darme la oportunidad de estar aquí todos los días martes. A ti, Connie, también por acompañarme en este espacio.
0: Aunque sea creía, no importa.
1: Aunque sea creía, Connie, aunque sea creía.
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0: Mis favoritas. Ricas, ricas, ricas. Nos vamos, mi gente. Oye, tengo un audio pendiente que nos habían mandado hace un ratito para un pedido musical. Nos vamos a ir
1: vamos
0: con esa canción.
1: Vamos.
0: A ver, vamos a escuchar.
2: Hola, Connie.
0: Hola, ¿cómo
2: estás?
1: Buenos días.
2: Quiero escuchar una cancioncita hoy día para,
0: a ver,
2: para motivar esta mañana de...
1: De hecho,
2: martes.
0: ¿Ya?
2: Que se llama Solo por un beso y es de Aventura.
0: Ay, ya la pusimos.
2: Un abrazo grande, nos vemos.
0: Sí, ya la pusimos esa canción. Ya la pusimos. Pero nos vamos con Sandy Papo nomás, ¿por cierto?
1: Vámonos con una de Sandy Papo, a ver.
0: Sí.
1: Ya.
0: ¿Qué puede ser Sandy Papo?
1: Sorpréndeme con una de Sandy Papo, a ver.
0: Esta, mira.
1: Esa.
0: Bueno,
1: recuerdo cuando bailaba ahí en la
0: en la bacana en el cubo.
1: En el rodeo, en las fiestas licianas de la media luna.
0: ¿Te acuerdas cuando hacía las fiestas del rodeo en la media luna? Eran buenas.
1: Sí,
0: también.
1: Totalmente.
0: Se extrañan esas fiestas.
1: Se extraña, totalmente. Siempre los años anteriores son buenos.
0: Ya, nos vamos, mi gente preciosa.
1: Nos vamos, saludos, cuídense. Abríguense.
0: No sé si abríguese.
1: Y desabríguese.
0: Abríguese. Lo más importante es que ande con su paragüita por si acaso, porque uno nunca sabe cómo nos pilla el clima y la lluvia también que va a estar presente durante todo este día.
1: Así es.
0: Se viene Actualízate junto al Carito. Que tengan una hermosa jornada día martes. Haga el bien. No sea envidioso. No sea envidiosa. Siga su vida. No se preocupe de los demás. Sea feliz. Nos vamos. Chao, chao, mi gente.
1: Adiós.
0: Chao.
1: Chao.

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2: Abrieron las postulaciones para el Premio Llaves Digitales 2026, iniciativa que busca destacar proyectos y organizaciones enfocados en alfabetización digital e inclusión en Chile. El proyecto ganador recibirá un premio de $10,000 para financiar su desarrollo e impacto comunitario. Eurofirms Group abrió más de 1.800 empleos temporales en 9 regiones de Chile por fiestas patrias. Las vacantes abarcan logística, hotelería, retail y minería, con remuneraciones que van desde los 530.000 hasta 1.200.000 pesos para puestos técnicos especializados. La ANFP denunció a San Marcos de Arica ante el Tribunal de Disciplina por presuntas irregularidades financieras y entrega de información falsa sobre su capital de funcionamiento. De confirmarse las infracciones, el club de Primera B arriesga el descenso o la desafiliación.
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1: Estrechez de corazón. Sean todos bienvenidos a esta jornada de día martes. Martes con, amaneció la lluvia. Y se me estrechó el corazón con la lluvia. Se supone que está hasta el día sábado. ¿Cómo está, querido amigo Arturo Vázquez?
2: Con un viento cabarítico.
1: ¿Cabarítico?
2: ¿Sabes lo que es eso?
1: No.
2: Yo ahora aquí le voy a explicar.
1: Más derechito el micrófono, sí. Por favor, porque si no se
2: pierde. El viento cabarítico habla de un viento que viene de los glaciares o de las cordilleras, que viene con mucha velocidad
1: y frío.
2: Por ende, es frío, pero al entrar al valle se hace una condensación y es por eso entonces que se genera un viento o una temperatura más cálida. En estos momentos, por ejemplo, en Rancagua tenemos 18 grados.
1: Mire,
2: A las 10 de la mañana teníamos 17.4.
1: A la sombra.
2: Exactamente. En 18
1: grados
2: Santiago ya. Había 20 grados a las 10 de la mañana.
1: Imagínate que dice 19 ahora.
2: ¿Ve? Entonces, esa situación hace que con lluvia, pero tengamos casi un clima tropical, claro. Cristian. ¿Ah? Así que eso.
1: Extraordinario, Extraordinario.
2: Sí. Ahí está Juanito Vega escuchándonos. Le mandamos un saludo de inmediato.
1: Saludos, hola, Juanito.
2: Nos saluda Juanito, su capitán. ¿Ah? Respéteme, por favor.
1: Captain.
2: Así que eso. Oiga, voy a ir a buscar a los invitados porque tenemos invitados de la caja.
1: Los héroes.
2: Los héroes, los traigo de inmediato.
1: Ya, señor. Boca. Sigamos escuchando buena música a esta hora.

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1: Seguimos totalmente activos aquí de vuelta, ya haciendo las 11:19, querido amigo Arturo Vázquez.
2: Y tenemos, como lo decíamos anteriormente, también usted lo puede ver a través de nuestro streaming por www.radiobienvenida.cl a don Jorge Oliva, gerente general de la Caja Los Héroes. ¿Cómo está, Jorge? Primero que todo,
3: bien, muy buenos días. Muy buenos días, muy contento de estar acá en la región y junto a ustedes.
2: Exactamente, un día con lluvia, con calor, 19 grados. Sí. Ah, pero bien, pues oiga, ¿cómo está la caja? Pues
3: los Oiga, bien, ¿cómo va? Estamos activos, 70 años siendo parte de las comunidades, siendo parte de, obviamente, la sociedad y siempre liderando lo que es la seguridad social. Uh-huh. Creo que es una palabra que nosotros, como los chilenos, tenemos que entender y abrazar cada vez más, porque vamos a tener que buscar mucho más espacios de seguridad social, de protección social y, por tanto, de bienestar. Y las cajas tenemos ese rol, así que estamos bien. Y sobre todo yo creo que estamos preparándonos para los próximos desafíos, pues, como comunidad. Así que ese es nuestro rol, ser parte íntegra de cada territorio y cada comunidad.
2: Exactamente. Hablando de territorio, justamente, don Jorge, ¿cuál es la presencia justamente que Caja Los Héroes el día de hoy tiene precisamente en la región de O'Higgins?
3: Oye, en la región de O'Higgins hoy día tenemos 6 sucursales. Ya. Que yo les voy a llamar puntos de encuentro, ¿vale? Porque las sucursales comienzan a llamarse ya puntos de encuentro. ¿Y por qué? Porque cohabitan y habitan siempre personas Ajá. mayores, trabajadores, y encuentran que en las sucursales se pueden hacer más cosas que solo algo transaccional. Por ejemplo, hacemos talleres, hacemos encuentros, hacemos 11, celebramos cumpleaños, pero te voy a ir contando un poco eso. Ajá. En estas 6 sucursales estamos en Rancagua, yep. bien, estamos en San Fernando, San Vicente, estamos también en Santa Cruz, y Rengo, así que estamos bien amplio aquí.
2: Exactamente.
3: No solo por querer estar, sino también porque tenemos un rol bien importante para el Estado. Nosotros somos la única caja que paga las pensiones del Estado, yeah. la llamada PGU. Uh-huh. Pagamos los bonos del gobierno de turno que corresponda, pagamos beneficios del Estado. Entonces, por eso tenemos una red muy amplia a lo largo de todo Chile.
2: Exactamente. Nos imaginamos que en la región también una gran cantidad de afiliados, ¿no? Es la que tiene Caja Los Héroes.
3: Así es. Tenemos, hoy en día, contamos con 40.000 afiliados, de los cuales 10.000, número grueso, 10.000 son trabajadores, y 30.000 son, comillas, pensionados, ¿no? O sea, personas que ya están en pensión,
2: digamos. Exactamente. Y nos imaginamos que para ellos, obviamente, hay muchos beneficios que la Caja Los Héroes tiene para ellos, ¿no?
3: Sí, pues, tenemos un montón. A ver, yo destaco siempre, por ejemplo, nosotros tenemos un programa de beneficios de salud, lo llamamos los 990. Tenemos 7 especialidades, pediatría, cardiología, otorrino, etcétera, donde en Vida Íntegra, que está acá, tenemos un programa que se llama 990. Un afiliado de la caja va a una de estas especialidades uh-huh. y paga 990 pesos y nosotros nos encargamos todo el otro copago de eso. O sea, yeah. es un programa bien importante porque comprenderá usted que atenderse hoy en día en una clínica privada es más oneroso que los 990. Entonces, este es un tipo de programa que nosotros estamos haciendo. Otro más, por ejemplo, uh-huh. reconversión laboral.
2: Ya. Yeah.
3: Algo que estamos muy contentos porque vamos viendo un mundo laboral que es hoy en día en una clínica privada es más oneroso que los 990. Entonces, este es un tipo de programa que nosotros estamos haciendo. Otro más, por ejemplo, uh-huh. reconversión laboral.
2: Ya.
3: Algo que

0: Claro.
1: Si no sabe. Entonces, bueno, esta caja va a comenzar y está comenzando a entregar este tipo de herramientas.
0: Exactamente. Conversamos a esta hora de la mañana con el gerente general de Caja Los Héroes, Jorge Oliva. Jorge, hay una situación que está ocurriendo en nuestro país, que es algo que no vamos a poder dejar de desarrollar, ¿no? Que es que nuestra población se está convirtiendo más viejita, más longeva. En ese mismo sentido, la Caja de los Héroes, ¿qué es lo que ha trabajado justamente para poder desarrollar este tipo de situación, enfrentar lo que se viene más adelante, sobre todo en regiones?
1: Bien, a ver, efectivamente, estamos viviendo un tema muy relevante. Ajá. Cada vez va a ser más profundo. La buena noticia es que cada vez más marcas, organizaciones, empresas están hablando del tema. Uh-huh. Lo que nos toca ahora es bajar esas conversaciones a acciones. Y como por ejemplo en Caja Los Héroes, lo que estamos trabajando, te comentaba lo que es reconversión laboral. O sea, uh-huh, las personas tenemos que darle más herramientas para alargar obviamente su vida laboral, y esas mismas herramientas le van a poder conseguir obviamente más ingresos a futuro. Lo que tenemos que pensar siempre es que esta longevidad no solamente tiene que ser acompañada de mayor actividad, sino que de mayor bienestar. Tenemos que, esas personas también tienen que ser más activas físicamente, y por ello también nuestros programas de salud son relevantes, de bienestar son relevantes, o sea, bienestar físico, emocional, y ese tipo de programa hoy día lo encuentran en Caja Los Héroes. Por ejemplo, hoy día en la sucursal de Rancagua, que está en, te lo digo inmediatamente, está, uh-huh, en Bueras 440.
0: Así es.
1: Estamos realizando una actividad de beneficios.
0: Ya.
1: Estamos con óptica, estamos con algunos prestadores de salud y estamos desplegando los beneficios de la caja de Caja Los Héroes justamente para hacer ver a las personas que esta longevidad tiene que ser bien cuidada, bien atendida. La soledad. Ahí tenía otro gran tema. Muchas personas ya mucho más mayor, ajá, más cerca de los 80, 90 o más, generalmente están solas. Las, sí, conocemos mucho nosotros, fíjate, en la caja, porque no solamente tenemos sucursales físicas, sino que también nosotros, con un camión de transporte de valor, vamos, uh-huh, pagando por comunidades.
0: Ya.
1: Y nos vamos hacia las montañas y vamos pagando los beneficios del Estado. Y nos hemos topado que muchas veces hay personas muy solas. Entonces, ¿qué es lo que hemos tratado de hacer? Y por eso yo remarcaba que nuestras sucursales son puntos de encuentro. Las personas muchas veces van a su día de pago, es como típico en Chile, como día de pago, como que se encachan, claro, y van, ¿cierto?, a pagarse, claro, porque no solamente van a pagar, sino que se van a encontrar con sus amigos, en un lugar, en un momento de ellos desconectar.
0: Sí, sí.
1: Y lo que estamos generando es vincular, obviamente, nuestras actividades con vincular esos espacios de soledad de las personas. Venir a la sucursal no es necesariamente un problema, sino que muchas veces es una solución para la soledad. Segundo, tenemos un programa de llamados. Nosotros llamamos a muchos de nuestros afiliados para conversar, porque fíjate que muchas veces tampoco tienen una conversación tan prolongada durante el día. Entonces, bueno, son ejemplos, ¿no?
0: Son procesos de articulación que ustedes como caja están desarrollando, ¿no?
1: Exactamente, y nos gustaría que cada vez más actores estemos articulando esto, porque esto recién comienza. Estamos en el inicio de una población que envejece aceleradamente.
0: Sí, correcto.
1: Y se acelera no solamente porque no nacen más niños, no porque vivimos más tiempo, sino que también la gente joven en algunos momentos está decidiendo irse del país porque, uh-huh, encuentra oportunidades fuera. Y eso no nos hace bien como país.
0: Exactamente. Bueno, nosotros como región tenemos justamente un crecimiento, un envejecimiento mucho mayor que el promedio de nuestro país. En base a ese mismo que hablábamos de la articulación, don Jorge, ¿cuál es el rol que cumplen las empresas dentro de este proceso que ustedes desarrollan como Caja Los Héroes? Por ejemplo, en un tema de las herramientas digitales, por dar un ejemplo.
1: Claro, a ver, es bien importante. Las empresas olvidan de que a quien le prestan servicio es a una comunidad, y la comunidad, uh-huh, tiene diferentes características. Muchas veces cierran un lugar físico y se van a un mundo digital.
0: Claro.
1: Olvidando y dejando de acompañar a cómo llegan a ese mundo digital. En Caja Los Héroes, al contrario, nosotros tenemos estas más de 140 sucursales a lo largo de todo Chile, uh-huh, para que sea un lugar, además de encuentro, un lugar que te acompañe en tu proceso de digitalización. Bien, y en segundo orden, y esto no olvidar, a partir de junio de 2027 entra en vigencia la ley de envejecimiento positivo, donde, entre otras cosas, va a articular de que las empresas se hagan cargo de cómo acompañar digitalmente a las personas. Y en Caja Los Héroes van a encontrar estos espacios de cómo podemos acompañar entonces el mundo digital. Bien, y vienen cambios bien relevantes. Esa ley que no puede pasar por alto, como por ejemplo, hay una flexibilidad laboral para las personas mayores.

0: mayores de 60-65 años una flexibilidad horaria laboral. Muchas veces las personas no quieren dejar de trabajar.
1: Claro.
0: Por tanto, la edad de jubilación no puede ser un techo, tiene que ser un piso hoy en día. Chévere. Porque si quieren seguir, tenemos que darle la flexibilidad para poder seguir. Y la ley de envejecimiento positivo va a permitir eso de alguna otra manera. Y nosotros vamos a acompañar a las empresas a hacer ese recorrido.
2: Sí, aquí nos están escribiendo, lo vemos en nuestro teléfono también. Danilo Balborán, quien nos dice justamente este tema, está muy preocupado del envejecimiento activo porque... muchas veces las empresas los van dejando de lado, las mismas cajas u otras que puedan tener ustedes en competencia también los van dejando, pero por eso es importante lo que ustedes desarrollan, pues estas articulaciones que hablábamos anteriormente, en donde no solamente la caja, sino que las personas, los afiliados, los trabajadores y las empresas puedan desarrollar un buen futuro, ¿no?
0: Así es, sí. En definitiva, lo que les quiero transmitir a su radio escucha es, la caja tenemos un rol en las comunidades, desde los territorios y por sobre todo... La caja es de las personas, uh-huh. No es de alguien en particular. Exacto. Y por tanto, crean y entiendan que hoy día en Rancagua, en Bueras 440, nuestra organización abre desde las 9 hasta las 5 y media de la tarde para que sea un lugar de encuentro, pueden afiliarse, pueden encontrar beneficios y todo lo que podamos desplegar como protección dentro de esta sucursal, sí. ¿No? Que tiene más de 7 personas y colaboradores que están esperando... Porque lo hacemos con mucho compromiso, mucha confianza y con mucha cercanía. Y eso es bien importante.
2: Exacto. Hoy en boga está el tema de la seguridad social, ¿no? Existen brechas claramente dentro de la sociedad. En ese mismo sentido, la Caja de los Héroes, ¿cómo lo está tratando? ¿Cómo lo quiere desarrollar?
0: Mira, nosotros siempre hemos sido como cajas parte de la seguridad social. Uh-huh. Pero nos toca quizá ir a buscar otros elementos de la seguridad social. Por ejemplo... La seguridad social tiene que siempre ver con algún cuando una comunidad entra en un riesgo social. Ejemplo, oye, cuando una persona entra en pensión, o sea, se pensiona, que hagámoslo o no, entra en un proceso de riesgo social para su comunidad, correcto. Su comunidad y su familia, ¿no? Y por tanto, claro, antes ganaba, no sé, 800.000, ahora ganar 150.000 pesos. Eso es una situación social para esa comunidad. Y por tanto, desde Caja Los Héroes lo vamos a apoyar con nuestro paquete de beneficios, uh-huh. ¿Bien? Que amplifica de alguna manera su renta de pensión. En segundo lugar, lo vamos a acompañar con reconversión laboral. Esa persona quiere seguir activa. Bueno, entonces, ¿qué le falta aprender? Ejemplo, inteligencia artificial, que está muy en boga. A nosotros nos dicen, oiga, mire, ¿sabe qué? Mi jefe me pidió que trabajara y que entendiera la inteligencia artificial, pero no me dio ninguna herramienta para entender. Y de un día para otro me tuve que ir de la empresa porque no logré entender. Bueno, esa persona hoy en día, hoy día estamos lanzando un webinar a través de nuestra página para que la visiten, www.losheroes.cl, que vamos a entregar 5.000 cupos para un webinar de inteligencia artificial. Las personas pueden inscribirse y van a poder aprender, entender, comprender qué hacer con la inteligencia artificial. La verdad, creo yo, y es lo que creemos con convicción en la caja, de que... Teniendo la posibilidad de dar conocimiento y habilidad se lo podemos dar a través de la inteligencia artificial y que las personas puedan entender cómo se utiliza. Pero hay algo que es bien importante, que tengan la actitud de querer hacerlo. Y en eso nosotros nos estamos como abocando bastante a poder que la actitud la tengan y lo estamos acompañando en ese cambio. Con esos 3 condimentos lo van a encontrar en la caja donde podemos trabajar estas herramientas. Y obviamente poderles dar una mejor seguridad social. Es un ejemplo de, por ejemplo, la pensión. Sí. Hay otro ejemplo, mira, cuando esto es típico en Chile, estos son ejemplos muy de Chile, ¿no? Y todos lo conocemos y todos vivimos aquí. Entonces, por ejemplo, otro. Imagínate tu esposa, una madre, está trabajando, su padre queda postrado. Entonces, por tanto, ella va a ser cuidadora. Y lamentablemente en Chile las mujeres son las cuidadoras, ¿cierto? Y por tanto, el rol que tenemos nosotros es acompañar a esa mujer en ese cuidado y lo que estamos tratando y estamos amplificando son talleres de cuidado, cómo acompañamos, con qué herramientas. De un día para otro esa persona era una trabajadora y empezó a ser una cuidadora. ¿Cómo acompañamos a esa familia? Y hoy día estamos armando programas para entender y poder solucionar ese es un riesgo social. Y desde ahí nos toca un rol bien importante como cajas. Yo creo que las cajas hoy día en el momento que estamos, comenzamos a encajar cada vez de manera más importante en la sociedad y en particular Caja Los Héroes, creo que ha ido entendiendo muy bien el movimiento de la sociedad y ese movimiento va a requerir instituciones como las nuestras. Porque hay que ser justo, no le podemos pedir todo al Estado.
2: Correcto.
0: Y por tanto, articuladores como nosotros, que somos instituciones sin fines de lucro, somos corporaciones de derecho privado, tenemos un rol que cumplir.
2: Bueno, y destaca también en el caso de Caja Los Héroes su visita, pues, porque hay otros gerentes generales que no los conoce de nadie. Entonces, eso también hace una cercanía con respecto, por ejemplo, a los colaboradores que puedan tener ustedes dentro de, más allá de los afiliados que ellos tienen que tratar, por supuesto, con ellos. Pues son parroquianos importantes dentro de su trabajo, ¿no?
0: Sin duda, sí. Fíjate que yo creo que, y lo creo firmemente, quizás son convicciones más personales, pero, pero yo creo que Chile se construye mucho desde sus regiones. Yo soy santiaguino de base, soy un ratón de ciudad, pero independiente de eso, creo que la construcción de una sociedad es desde las regiones, porque creo que ahí hay un lugar identitario que es muy nuestro, y nosotros tenemos que, para entenderlo bien, hay que estar. Y por eso mis visitas, no solamente en la región de O'Higgins y Maule, sino que lo que hemos desplegado una agenda durante todo este año en las más de 140 lugares que estamos. Nosotros estamos en todas las regiones y hay regiones que tenemos más de 50 sucursales, donde incluso existe una capilla, un CEFAM y nosotros.
2: Exacto.
0: Entonces estamos en poblaciones muy pequeñas, pero nos permite conectar muy bien con las comunidades. Y creo que es una ventaja que tenemos como Caja Los Héroes.
2: Qué bueno. Jorge, le queremos dar las gracias por haber estado el día de hoy en Radio Bienvenida y mucho éxito pues en el periplo que tiene para la región durante el transcurso del día.
0: Bien, pues muchas gracias. Que tengan un lindo, maravilloso día.
2: Igualmente. Estuvo con nosotros Cristian Jorge Oliva, gerente general de Caja Los Héroes, también acompañado por Gonzalo, a quien le damos las gracias por todo lo que desarrollamos con anterioridad. Así que eso, pues, vamos a un tema musical. No, a la pausa. Y de ahí volvemos también con Culway y Chile, ¿no?
1: Ya, muchachos.
2: Ahí está. Exactamente. Estamos.
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0: Ya estamos totalmente de vuelta. No frío, hace calor hoy día, ¿sí o no, cabrón?
1: Está
0: y
1: bueno el día, está bueno.
0: Sí, y 18 grados ya a esta hora de la mañana, siendo las 11:39. Para seguir con la travesía que tenemos que tener, ¿cierto?
1: Exacto.
0: Han venido todos los emprendedores, bien cerquita de los micrófonos, muchachos, por favor. Han venido los emprendedores encargados de esta tremenda travesía de la burger. Y hoy seguimos, como vamos a seguir el jueves que viene, el martes, hasta que lleguemos hoy, hasta que lleguemos a la plaza, ya sabe, ya ahí en el municipio. Hasta que lleguemos a la plaza, ahí vamos a estar. Preséntense, muchachos. ¿Cómo están? Buenos días, primero que todo.
2: Buenos días, todo bien, gracias. Bueno, por acá Jorge Pedrero de Guaglén, Sanguchería y Bar, aquí representando a la hamburguesería de Rancagua.
0: Eso, muy bien.
3: Por acá Víctor de La Jodita Hamburguesería, representando a Machalí, junto con mi socio.
4: Exacto. Nicolás Morales por acá también, dueño de La Jodita.
0: En La Jodita, muy bien. Y ahí estamos, pues. Hemos estado con los muchachos de Burguesa, hemos estado con La Orden, hemos estado con el J, hemos estado con casi todos. Creo que son ustedes los únicos que faltaban.
2: Somos los últimos que faltaban,
0: sí,
2: pasar por acá.
0: Los últimos que faltaban. Y después vamos a seguir con ustedes mismos, pero ya mezclado ya.
2: Estupendo.
0: Exacto, así que la idea es que toda la gente sepa todos los martes y todos los jueves de qué se trata esta tremenda travesía. ¿Quién lo quiere contar hoy día?
2: Bueno, principalmente lo mismo que habíamos contado antes, que la travesía está en marcha. Todos los locales tenemos una hamburguesa en promoción a $6,500. Y que estamos esperando a toda la gente para que se sume. Hay hartas sorpresas y hartos premios. Y el 12 de septiembre ahí estamos gestionando todo para poder hacer un gran evento en la Plaza de los Héroes.
0: Vamos, parece que ya estamos avanzando un poquito.
2: Estamos avanzando, sí.
3: Hay novedades.
0: Sí, estamos haciendo presión desde acá también, así que...
2: Estupendo, toda la presión ayuda.
0: Exacto. Sí, sabemos que nos escuchan ahí. También tenemos que ir a grabar unos videitos aparte, así que estamos bien encaminados. Cuénteme, muchachos, ¿de cuándo que ustedes tienen? Ustedes partieron en pandemia, ¿no?
3: Sí, nosotros
4: en pandemia.
3: Comenzamos en el año 2020. Bueno, tuvimos que dejarla de lado a fines del año 2021, más o menos, por el tema de cáncer de nuestro papá, que el cáncer maldito nos tocó. Decidimos acompañarlo en todo lo que eran sus doctores, quimioterapias, en todo ese proceso. Lamentablemente nos tuvo que dejar a fines del año 2023. Nos dimos bastante tiempo para continuar nosotros con nuestra vida, superar el tema, seguir avanzando, y ya cuando nos sentíamos ya listos, porque el nombre lo hice, una jodita, tenemos que entregar alegría, ser felices, porque en realidad de eso partió la jodita en plena pandemia.
0: Ajá.
3: Como estábamos todos encerrados, estresados y todo, era tratar de llevarle un poco la fiesta, la alegría,
4: repartir
3: a las casas,
4: la alegría.
3: Y qué mejor que con un buen sabor. Así que eso, y cuando ya nosotros pasamos todo ese proceso y nos sentíamos ad hoc para comenzar, le dimos. Comenzamos a buscar local, comenzamos a buscar proveedores, nos empezamos a mover, a retomar la marca, a conseguir clientes. Y se nos dio la oportunidad de abrir un local en Lo Miranda. Pensamos allá, ya, comencemos allá.
0: Probemos, a ver qué pasa.
3: Claro,
4: sí, a ver qué tal.
3: Pero no, el viaje ya nos estaba matando. Somos de Machalí, estar viajando, claro, más la benzina.
0: Estaban atravesando todo, claro. Sí, al final no. Lo que ganaban, lo gastaban en benzina.
4: Exactamente, claro. Así que.
3: Así que no. Lo bueno es que la dueña de los locales, muy buena onda, le mandamos un cariño enorme.
4: Sí,
3: nos entregó todas las facilidades posibles, nos terminó contrato de la mejor manera. Y nada, nos deseó la mejor de las suertes para comenzar desde la casa, y eso es lo que estamos haciendo ahora. Somos una dark kitchen. Estamos juntando las luquitas para encontrar un buen local, una buena ubicación, y ojalá lo más pronto posible tener un local y poder recibir a la gente,
4: a cosa
3: que
4: se
3: pueda servir la hamburguesa ahí mismo, que es lo mejor, lo ideal. Pero eso tampoco significa que las que vendamos, que sean de delivery, estén mal.
0: Claro,
3: así que nada, invitamos a toda la gente a atreverse a probar a la jodita, irse de joda con nosotros, pasarlo bien. También nosotros generalmente estamos conversando con los clientes, preguntándole qué tal le pareció, darle una buena experiencia, tomando su feedback para nosotros también mejorar, porque nosotros lo vemos así. Comentarios buenos o malos lo tomamos de la mejor manera. Siempre son oportunidades para seguir creciendo, para seguir aprendiendo y para ser mejor cada día. Uno jamás se las va a saber todas.
0: Exacto, si uno va aprendiendo día a día. ¿Y alguna técnica que tengan ustedes para el tipo de smash de la burger?
4: Sí, nosotros empezamos con un lazy edge, que generalmente son los bordes crocantes, que parecen como una fina...
0: Como una galleta.
4: Sí, casi. Una galletita al final.
3: Claro.
4: Lo que pasa es que viene esta crocancia y más hacia el medio está todo lo jugoso. Entonces eso es lo llamativo de Lazy Edge y es muy rico. Así que nada, lo invitamos todos a probarla, pero es buena técnica. Mi hermano la ha aprendido, la ha perfeccionado de a poco y es seco haciéndola. Así que él le pone todo el sabor y todo, ¿sabe?
3: Es que acá nos dividimos las tareas. Yo más que nada veo el tema de las carnes, la hamburguesa en sí. Mi hermano se enfoca en las papas fritas, que son unas papas fritas caseras, pero exquisitas.
0: Tienen el toque.
3: Sí. La gente, jamás hemos recibido un mal comentario de nuestras papas fritas. Les encanta, quedan crocantes y netamente por...
4: Es buen trabajo, son hartas horas de prepararla y todo lo demás, pero hacemos un buen equipo, entonces lo llevamos súper bien. Mi hermano se encarga de las carnes. Yo también estoy tratando de aprender un poco Lazy Edge para poder hacerlo también cuando él tenga que hacer sus cosas y así, pero mi hermano es muy pro haciéndola, así que Lazy Edge sí o sí, de buena calidad somos nosotros.
0: Qué bueno, ahí está el apoyo que hace que esta magia se llegue a algún lugar y llegue a las manos de ustedes y entregue a unos tremendos sándwiches. Y Guaquilén, ¿cuál es la historia de ustedes, muchachos?
2: Bueno, este de nosotros parte en mi época de universidad, siempre queriendo ser independiente, luego terminé la universidad, trabajé 10 años para poder juntar ahí una luquita y poder montando. Y en esta aventura se sumó mi socio, que en esta oportunidad no puede venir, Gerardo, que él es chef, que él es el encargado hoy de la cocina y la granja de Guaquilén, que hace el pan casero, hace las hamburguesas, todo lo elaboramos en la casa, igual que los chiquillos, papitas naturales y todo. Bueno, logramos juntar ahí el capital para poder iniciar y encontramos un local que era bien bonito, estamos bien escondidos, estamos en la calle Guaquilén, ahí entre Mujica y Cuevas,
0: ¿ya?
2: A la altura más o menos de la población O'Higgins, para que la gente se haga una idea. Y partimos el año 2023, un 28 de febrero del 2023. Así que bien. Ya vamos para nuestro cuarto año y ha sido una bonita aventura, la verdad, harto aprendizaje, mucho mejor que al comienzo, así que entusiasmado y con recibir a toda la gente.
0: ¿Y cómo llegaron a esta travesía?
2: Mira, esta travesía partió, como contaba antes, Jota y el Pancho de la Americana y el Hospital Burger. Ellos fueron como los que iniciaron con esta idea. Y un día el Jota puso en sus redes sociales ahí que los hamburgueseros de la región se presentaran, que tenían una idea. Y dentro de eso yo le hablé. Y ahí empezó el contacto, nos conocimos y todo, y hicimos un par de reuniones y salió esta travesía.
0: Y ahí llegaron, pueden haber sido muchos, pero llegaron los necesarios.
2: Exacto,
0: los
2: que tenían que estar, partimos algunos más, pero en el camino se fueron bajando algunos por temas técnicos que no les acomodaba más o menos la forma en la que podíamos llegar a esta travesía. Y quedamos los 6 que somos actualmente.
0: Claro, y esta es la primera. Sí, nadie sabe que a lo mejor el otro año venga otra más.
2: Exacto, y la idea es que si otros se quieren sumar, también se pueden sumar. Hay espacio para todo, esa es la idea de
3: esta comunidad. Siga creciendo.
0: Exacto, sí nos contaban también que si se quieren sumar, no sé, de Pichilemu, de Santa Cruz, donde sea.
2: Exacto, la idea es que sea regional.
3: Eso, la idea es abarcar después toda la sexta región.
0: Exacto, ¿y cuál es la hamburguesa que tienen ustedes como Guaquilén para la travesa?
2: Mira, la de nosotros se llama Traviesa 240, ¿ya? Que consta en una hamburguesa de 125 gramos de carne nacional. Nosotros hacemos una técnica que se llama Fat Smash, que es más gordita que la de los chiquillos. No es tan crocante, sino que es un poquito más gordita entera. Trae una croqueta de bechamel, que es una salsa blanca con queso y tocino, que es bien crocante. Lechuga, pepinillos encurtidos caseros y una salsa de la casa, que es una mezcla de barbecue casera con mostaza que hacemos nosotros.
0: Bueno, ¿y tipo de pan que ocupas?
2: Sí, hacemos pan de papa y pan brioche nosotros. Lo elaboramos los dos panes en la casa.
0: Ya, buenísimo. Sí. Buenísimo. ¿Y ustedes, muchachos, cuál es la hamburguesa que tienen?
3: Nosotros tenemos la Oklatofi, que es una mezcla de lo clásico, que es la Oklahoma, que es solamente carne, queso y cebollita grillada junto con la carne. Y le quisimos dar una vuelta, un plus. Le agregamos lo que es la salsa de toffee y también un coral, que el coral generalmente en la gastronomía se utiliza para decoración, pero nosotros quisimos darle un toque más, el toque de la jodita. Le agregamos condimentos y cosas para que tuviera sabor. Y bueno, además le dimos un color que es color azul, que representa nuestro color, que es la jodita. Y también lleva tocino. Entonces la mezcla de esos sabores es... No, ni te cuento.
0: Claro, ahí va.
3: Tienes que ir a probarlo.
0: Sí, sí. Y un valor bien llevadero a todos.
2: Exacto.
0: Yo creo que es un valor muy barato.
2: Sí. Ver, es barato. La idea era que toda la gente pudiese ir a conocernos, la verdad. La idea es que la gente nos conozca y por eso este valor súper atractivo, que incluye papitas además.
4: Sí, incluye papas fritas. Eso es muy importante.
0: Exacto. Y además pueden ver la carta también de todos los locales. Sí. No es que la travesía te invita a que puedas probar una de las preparaciones que todos los locales tienen, pero a la vez también que puedan conocer la carta, que puedan conocer los sistemas de delivery, los mismos locales, o como simplemente los sabores de cada uno.
2: Exactamente, esa es la idea, compartir nuestros clientes, porque creemos que entre todos podemos sumar más y podemos llegar a más gente.
0: Exacto. Y tenemos fecha de término con esta travesía, que sería el 6 sí, de septiembre, así que hay que apurarse. Exacto. ¿De qué manera puede ir el público? ¿Cómo lo tiene que hacer? ¿Cómo tiene que tener este pasaporte?
2: Mira, este pasaporte se encuentra disponible en las redes sociales de los 6 locales y además en las redes sociales de Burger Group. Ahí hay un link donde uno se puede ingresar, te pide un par de datos y es súper fácil. Te llega automáticamente a tu correo y el acceso es súper, súper expedito.
0: Además, sencillo. Que si van a los locales, ustedes mismos los pueden asesorar. Sí, también.
2: También,
0: sí,
2: en todos los locales tenemos un QR ahí donde ellos pueden escanear y directamente te dirige a la página donde hay que generar el pasaporte digital.
4: Sí, o incluso nos pueden hablar por Instagram o por WhatsApp y nosotros le mandamos el link y le explicamos todo para que puedan descargar el pasaporte y lo puedan instalar dentro del celular.
0: Así o sea, bien. Están todas las medidas tomadas para que sea lo más fácil posible y la mayor cantidad de gente pueda participar.
4: Sí, exactamente.
0: Así es. Vamos entonces con las redes sociales de sus locales, horario de atención, días de atención y bueno, lo que quieran contar de Gao.
2: Bueno, Guaglén, nosotros trabajamos de martes a sábado. Próximamente ya vamos a empezar a abrir todos los días de la semana y funcionamos desde las 6 de la tarde hasta las 12 de la noche. Y los viernes y sábados funcionamos hasta la 1 de la mañana. Ya las redes sociales son guaglén.240 y ahí pueden encontrar toda la información, la carta, los horarios, eventos. Celebramos cumpleaños en el local. Así que todos invitados a que nos sigan y a que revisen las redes sociales para que agenden ahí una visita.
0: Mira qué bien. ¿Y la jodita?
3: Por allá, mi hermano. No, la jodita, exacto. Bueno, no tenemos tanto como Guaglén, nos gustaría.
0: Pero van para allá,
3: sí. Sí, esa es la idea. Estamos recién partiendo. Comenzamos recién este año, así que...
4: Va tomando forma, sí.
3: Nuestras redes sociales, lajodita.cl, así nos pueden encontrar. Tenemos ahí nuestra carta, nuestra ubicación. Por el momento somos Dark Kitchen, tenemos solo retiro y delivery. Pero prontamente esperamos tener el local, como comentamos. Y nuestro horario de atención por ahora también es de miércoles a sábado, de 12:30 del día hasta 10:30 de la noche aproximadamente. Sí. Prontamente también esperamos extender los horarios, ya que mucha gente nos habla fuera de esos días. Uh-huh. Y por motivos de nosotros personales no hemos podido atender esos días, pero queremos llegar a eso. Queremos poder atender la mayor cantidad de días posible.
0: Sí, pero ahí se va, ahí se va de a poco, que la gente que no sepa lo que es un concepto de Dark Kitchen, es una cocina escondida que se llama, que está en boga en Europa, en Estados Unidos, donde se hace comida para delivery o para entrega. Uh-huh. Así al comienzo. Incluso en, acá antiguamente en Rancagua había Dark Kitchen que se compartían en distintos locales.
3: Sí. Sí,
2: pues. Todavía existen algunas.
0: Había una por ahí en el Manzanar. Sí. Sí. Sí, y en Santiago hay varias, así que es para que también lo conozcan. Y es una manera de apoyar a los emprendedores que estaban en busca de un local, porque no es llegar y ponerse cualquier local, no es como ponerse aquí en la esquina, ojalá fuera así de simple, pero no, no es tan fácil. Entonces, aprovechen, muchachos, ya saben el horario, ya saben Burger Group, tienen que ver ahí en redes sociales para que vean las redes sociales de cada uno de los locales. Y más que nada, hagan la invitación de nuevo, muchachos, en las redes sociales por última vez. Y que vamos con todo. Y el jueves nos podemos traer, no sé, a quién va a tocar en el sorteo.
4: Tal vez seamos nosotros,
2: no sé. Bueno, chiquillos, todos invitados a conocer la travesía La Burger. Están todas las burgers buenas, todo súper buen nivel. Sigan las redes sociales de todos los locales, por acá, guaglen.240 y Burger Group. Ahí pueden encontrar toda la información. Recuerden que tiene hasta el 6 de septiembre. Y el día 12 de septiembre lanzamos el gran evento donde vamos a regalar 400 hamburguesas y para que toda la gente se acerque a celebrar con nosotros.
4: Eso, 400 hamburguesas y también varios premios más, 550 mil pesos...
0: 550 luquitas.
4: Sí, para el primer premio. Para el primer premio, el segundo es un asado para 4 personas, así que, y otros premios más sorpresa, así que.
0: A ponerse todo invitado.
4: Sí, totalmente.
0: A ponerse con esta tremenda travesía que vamos a estar ahí en la plaza, ya sabemos, el día 12.
4: Sí, vaya, vamos. Decretándolo, así que sí. Nada, eso
2: con
4: sigan.
2: Con lluvia, sin Group. Lluvia, como con sea, lo que sea, salen las 400 hamburguesas igual.
0: Sí. Muy bien. Así que, muchachos, sabe. Muchas gracias por la visita.
4: Gracias
0: los espero martes o jueves ahí.
2: Sí, muchas gracias a ti.
4: Sí, así que. Muchas gracias por todo.
0: Ya, pues, muchachos, sigamos entonces ahí con buena música y ya estamos de vuelta aquí en las felices de radio. Bienvenida.

Yo me empiezo a despedir con todo de este día, martes 25 de agosto del 2026, con 18 grados a esta hora, con lluvia el día de hoy. Recuerda, esperando la máxima de 19 grados. Nos volvemos a ver el día de mañana en otra jornada más de Actualízate en Radio. Bienvenida. Nos vemos. Chau, chau.

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2: Parlamentarios chilenos exigieron enviar una nota de protesta a Argentina luego de que el jefe de la Fuerza Aérea Trasandina atribuyera soberanía de su país sobre Magallanes. La Cancillería chilena ratificó que el dominio nacional es indiscutible según los tratados vigentes. El Cyber Monday 2026 en Chile ya tiene fecha. Se llevará a cabo desde las 0 horas del lunes 5 de octubre hasta las 23:59 horas del miércoles 7 de octubre. Las ofertas oficiales estarán disponibles a través del sitio web oficial del Cyber. Singapur implementará un ambicioso plan de natalidad que otorgará hasta $70,000 locales por hijo. El programa contempla pagos por nacimiento, aportes anuales hasta los 16 años, subsidios universitarios, beneficios de salud y rebajas en guarderías y vivienda pública.
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¿Qué tal? ¿Cómo les va? Buenas tardes. Comenzamos la segunda edición de Noticias aquí en Radio Bienvenida en este día martes 25 de agosto. Como siempre, estamos a través de nuestras señales 93.3 en Rancagua, 105.1 en San Fernando, 100.9 en Santa Cruz y 97.1 en Pichilemu. Y también a través de nuestra señal de internet www.radiobienvenida.cl. Recuerde que está activo nuestro WhatsApp para que usted pueda participar, interactuar, informar también junto a nosotros. Más 569-50-29-15-92. Más 569-50-29-15-92. Algunas informaciones que estaremos ampliando en esta emisión. En Mostazal avanza en proyecto de pavimentación por más de 90 millones de pesos. Seremi Educación reitera llamado a postulación del sistema de admisión escolar. Proyecto habitacional Nueva Aventura en Doñihue supera el 70% de avance.

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Gracias por acompañarnos en esta segunda edición de Noticias aquí en Radio. Bienvenida en este día martes 25 de agosto. Tenemos en este momento acá en Rancagua 15 grados de temperatura, según indica la Dirección Meteorológica de Chile. Para hoy el pronóstico proyecta una máxima de 17 grados y para esta tarde cubierto y chubascos el pronóstico y con viento entre 25 y 40 kilómetros aproximadamente, lo que se indica para la jornada de hoy en la tarde. Por la noche, cubierto y algunos chubascos aislados tendremos, según nos proporciona la Dirección Meteorológica de Chile. Entonces, máxima 17 grados el día de hoy. Para mañana se espera una mínima de 8 grados, una máxima de 12 grados, cubierto y chubascos aislados en el transcurso de la madrugada, variando a cubierto y lluvia ya intensa durante el transcurso de la mañana. Por la tarde, chubascos aislados en Rancagua y en la noche solamente nublado, según se está indicando. Para el día jueves, 5 y 14 las temperaturas, nublado en la madrugada y en la mañana, variando a chubascos aislados en el transcurso de la tarde, va a estar nublado indudablemente, y también chubascos aislados en el transcurso de la noche. Para el jueves se espera una mínima de 5 grados y una máxima de 14 grados. El viernes, 6 y 12 las temperaturas, mínima y máxima respectivamente, estará nublado en el transcurso de la madrugada, cubierto el resto del día, y en la noche del día viernes, chubascos aislados para Rancagua. Y el sábado, 6 y 12 las temperaturas, nublado y chubascos aislados en el transcurso de la madrugada y la mañana, y por la tarde, chubascos débiles, y en la noche más intensa la lluvia en la jornada día sábado en la capital regional. Para la comuna de San Fernando hoy se esperan 15 grados como máxima. El pronóstico para la tarde, lluvia con viento entre 25 y 40 kilómetros. Por la noche, chubascos aislados. Reiteramos, máxima 15 grados. Para mañana, 7 y 13 las temperaturas. Comenzará con chubascos débiles en el transcurso de la madrugada y la mañana. Bajará la intensidad y algunos chubascos aislados en la tarde y en la noche solamente nublado. La jornada día jueves, 4 y 15 las temperaturas, nublado durante la madrugada y la mañana, variando chubascos aislados por la tarde y también durante la noche. El día viernes, nublado y cubierto es el pronóstico para el transcurso de la madrugada y la mañana y se mantendrá en esa condición el resto del día. Por la noche del día viernes, algunos chubascos aislados en San Fernando, temperaturas 5 y 12 grados respectivamente. Y se mantiene la misma temperatura, se proyecta para el día sábado, similar condición, 5 y 12 grados, nublado y chubascos aislados en el transcurso de la madrugada y la mañana, ya débiles en el transcurso de la tarde y más intenso durante la noche en San Fernando. La comuna de Santa Cruz para esta tarde, cubierto, chubascos aislados y viento entre 25 y 40 kilómetros que se mantendrán también durante la noche y algunas ráfagas que podrían llegar hasta los 50 kilómetros es lo que se proyecta para esta tarde y noche en Santa Cruz. La máxima podría llegar a los 15 grados. Para mañana miércoles se espera una mínima de 7, una máxima de 14 grados, cubierto y lluvia débil en el transcurso de la madrugada y la mañana, chubascos aislados en el transcurso de la tarde y nublado en la noche. El jueves, sin precipitaciones en Santa Cruz. Nublado, eso sí, amanecerá en la madrugada. Variará nublado por la tarde, nubosidad parcial en el transcurso de la tarde. Y en la noche, nublado nuevamente en Santa Cruz. El viernes, 5 y 16 las temperaturas. Amanecerá nublado en la madrugada y el resto del día estará cubierto. Y la noche del día viernes, probables chubascos aislados en Santa Cruz. Y el sábado, precipitaciones, chubascos aislados en el transcurso de la madrugada y la mañana, más débiles por la tarde, intenso durante la noche, 5 y 16 los grados que se proyectan para el sábado 29 en Santa Cruz. Por último, en Pichilemu son 16 los grados que se esperan para hoy como máxima. Por la tarde, cubierto y chubascos con viento entre 25 y 40 kilómetros, condición similar que también se da para la noche. Sumado a aquello, algunas ráfagas de viento que podían llegar hasta los 50 kilómetros esta noche en Pichilemu. Para mañana, 12 y 14 las temperaturas, cubierto con chubascos y también viento en el transcurso de la madrugada. Ya después, entrando en la mañana, solamente cubierto y lluvia, se mantendrá con esa condición también en el transcurso de la tarde y en la noche no habrá lluvia, se nublará o se mantendrá nublado la jornada de día miércoles, cerrando la jornada de día miércoles en Pichilemu. El día jueves, 8 y 14 las temperaturas, amanecerá y se mantendrá nublado durante la madrugada y la mañana, tendrá una variación de nubosidad parcial por la tarde y en la noche nuevamente estará nublado. La jornada de día viernes estará cubierto durante todo el día, excepción de la noche que tendrá algunos chubascos aislados. 9 y 14 las temperaturas para Pichilemu el día viernes. Y el día sábado, lluvia gran parte del día, con algunos chubascos aislados en el transcurso de la mañana y en la madrugada y en la mañana. Y en la tarde también lluvia en Pichilemu. Se esperan 8 como mínima, 13 como máxima.

Reiteramos entonces, 16 grados se esperan en Pichilemu, 15 en Santa Cruz, 15 en San Fernando, 17 acá en Rancagua. Actualizamos, 15 grados de temperatura tenemos en estos momentos acá en la capital regional, la humedad 75%.

2:18, comenzamos con la entrega de las informaciones. Sí, bueno, está la situación de la rotura de matriz que afecta al hospital regional acá en Rancagua, donde se programa corte de agua de hasta 10 horas para las reparaciones. Durante la jornada de ayer lunes, el hospital Dr. Francisco Ravera Zunino, hospital regional de Rancagua, dio a conocer una emergencia provocada por la rotura de una matriz de agua potable, situación que generó una filtración en una de las calles de servicio del recinto y afectó el suministro del establecimiento. Durante la jornada de hoy martes, el Servicio de Salud O'Higgins informó que el establecimiento mantiene operativo el servicio en la mayor parte de sus dependencias y dispone de medidas de contingencia mientras continúan los trabajos de reparación. Durante la jornada de ayer, cerca de las 20 horas, tuvimos una emergencia producto de la rotura de una matriz de agua que afectó el suministro de agua potable del hospital. Frente a esta situación, se activaron de inmediato las medidas de contingencia utilizando los estanques disponibles y coordinando los trabajos de reparación, indicó el doctor subrogante del establecimiento, el director, bien digo, doctor Fernando Millar. La autoridad explicó que durante la noche se contó con el apoyo de un camión aljibe, lo que permitió mantener el funcionamiento del recinto asistencial en medio de la emergencia. Aproximadamente a las 6 de la mañana logramos restablecer el suministro de agua y actualmente el hospital se encuentra operativo en cerca de un 90%. La única atención que permanece suspendida es la atención dental, mientras que el resto de las prestaciones se mantienen funcionando con relativa normalidad, señaló Millar. Sin embargo, el director subrogante admitió que para concretar la reparación definitiva de la matriz será necesario realizar un nuevo corte en el suministro de agua, el que estaría previsto para la tarde o noche de hoy martes, la cual abarcaría unas 8 a 10 horas. Esta medida es necesaria para completar los trabajos y recuperar completamente la normalidad del suministro. Nuestro objetivo ha sido mantener la mayor cantidad de prestaciones funcionando y afectar lo menos posible la atención de nuestros pacientes. Por eso, hacemos un llamado a la comunidad a acudir al hospital cuando sea estrictamente necesario y, especialmente, hacer un buen uso de la unidad de urgencia, evitando consultas que puedan ser postergadas o resueltas en otros centros de atención, según sostuvo.

12 horas con 21 minutos, seguimos con más informaciones. El MOP inició un nuevo contrato de conservación de rutas en Lolol. Un total de 81 kilómetros de caminos en Lolol serán intervenidos mediante un nuevo contrato de conservación vial impulsado por el Ministerio de Obras Públicas a través de la Dirección Regional de Vialidad. Iniciativa que permitirá mejorar las condiciones de transitabilidad y seguridad en las principales rutas de la comuna de Lolol entre Santa Cruz y Paredones. Las obras contemplan trabajos de mantenimiento y conservación destinadas a fortalecer la conectividad intercomunal y facilitar el desplazamiento de vecinos, vecinas y usuarios de transporte en la ruta I-72, I-70J y la I-60. El seremi del MOP, Carlos Astudillo Briones, destacó que estos son trabajos muy esperados por la comunidad de Lolol, ya que permitirán recuperar caminos que presentaban un importante nivel de deterioro y con ello mejorar la seguridad vial de quienes transitan diariamente por estas rutas. Como MOP, estamos comprometidos con mantener una infraestructura vial en buenas condiciones que facilite el desplazamiento de las familias, fortalezca la conectividad del territorio y apoye el desarrollo de las actividades productivas de la comuna. El nuevo contrato considera trabajo principalmente la ruta I-72, donde se intervendrán 44 kilómetros para mejorar las condiciones de transitabilidad y seguridad vial. A ello se suman 19 kilómetros de la ruta I-70J y 18 kilómetros de la ruta I-60, completando un total de 81 kilómetros de conservación vial. Entre las labores se contempla mantenimiento de calzadas, reparación de baches, trabajos de fresado y reposición de carpeta asfáltica en diversos tramos de la ruta, saneamiento y despeje de faja vial, limpieza de alcantarillas y cunetas, además de la mantención de la señalización, demarcación y otros elementos destinados a reforzar la seguridad de quienes utilizan estas vías. Cabe destacar que dichas obras forman parte del contrato Conservación Global Mixta de Caminos de la provincia de Colchagua, sector Santa Cruz Poniente, etapa 2. Esto impulsado por la Dirección de Vialidad del MOP. La iniciativa, ejecutada por la empresa constructora Apolo S. Cabe destacar que dichas obras forman parte del contrato Conservación Global Mixta de Caminos de la provincia de Colchagua, sector Santa Cruz Poniente, etapa 2. Esto impulsado por la Dirección de

continuando con más informaciones. El proyecto habitacional Nueva Aventura en Doñihue supera ya el 70% de avance. A paso firme avanza la construcción del conjunto habitacional Nueva Aventura en la comuna de Doñihue, iniciativa que entregará 156 viviendas industrializadas, al igual número de familias, y que ya presenta más del 70% de sus obras ejecutadas, según contrataron autoridades regionales y equipos técnicos durante un recorrido por el terreno para verificar el desarrollo de este innovador sistema constructivo. El conjunto comenzó su ejecución en diciembre del año 2025 y actualmente presenta gran parte de sus viviendas montadas, concentrando las labores restantes principalmente en las obras de urbanización. El proyecto desarrollado por la constructora CBL S.P.A., mientras que la fabricación industrializada está a cargo de Promet, perteneciente al grupo Sintac. El seremi del Mimbo Higgins, Cristian Villegas, señaló que están muy contentos con el resultado y con el avance superior al 70% y destacó que las viviendas tuvieron un buen comportamiento durante los últimos temporales. Muchas ya se encuentran en pie y que el proyecto incorpora redes eléctricas y de telecomunicaciones soterradas, entregando un estándar innovador que quieren seguir impulsando para proporcionar soluciones habitacionales de calidad en menores plazos, bien digo. La directora subrogante del Servio Higgins, Daniela Soto, destacó que esta modalidad permite acelerar considerablemente la ejecución y obtener viviendas con excelentes terminaciones acústicas y térmicas, y con el objetivo es concluir las obras y gestionar todas las certificaciones necesarias para que las familias reciban sus hogares en las mejores condiciones. Las viviendas poseen dos pisos y una superficie de 55,53 metros cuadrados, con estructura compuesta por dos módulos tridimensionales fabricados en planta bajo, condiciones controladas para ser transportados y ensamblados en terreno definitivo. El gerente de nuevos negocios del modular de Promet, Giancarlo Stagno, explicó que las viviendas incorporan la nueva normativa térmica, ventanas de PVC con termopanel, pisos vinílicos y altos estándares de aislación, lo que traducirá un mayor confort y ahorro energético, además de generar menos residuos y menores tasas de accidentabilidad, haciendo el proceso más limpio, seguro y eficiente. El alcalde de Doñihue, Boris Acuña, valoró el trabajo coordinado y afirmó que son 156 familias las que esperan este conjunto habitacional, manifestando su satisfacción con lo observado y con la respuesta que tuvieron las viviendas frente a las condiciones climáticas, agregando que los detalles detectados están siendo abordados por la empresa responsable para avanzar hacia una pronta entrega.

Y en la comuna de Mostazal se avanza en proyectos de pavimentación por más de 90 millones de pesos. Tres nuevos proyectos de infraestructura vial busca transformar la conectividad en distintos sectores de la comuna de Mostazal, con inversiones que superan los 90 millones solo en la segunda etapa de pavimentación de calle Capitán Dávila, a los que se suman las intervenciones en Avenida Independencia y el sector El Pedredo. Iniciativas que fueron presentadas por la alcaldesa Verónica Arroyo junto a concejales y dirigentes sociales. En Capitán Dávila, la primera etapa significó una inversión cercana a los 298 millones y actualmente la segunda etapa contempla aproximadamente 90 millones. Proyecto que ya cuenta con resolución positiva del Serviu y se encuentra publicado en Mercado Público para solicitación, lo que permitirá continuar mejorando las condiciones de circulación en el sector. El proyecto Avenida Independencia considera la pavimentación del tramo comprendido entre José Miguel Carrera y el cruce Los Lagartos y su diseño se encuentra terminado e ingresado al Serviu y la licitación para la ejecución de las obras ya está publicada en Mercado Público con un inicio estimado en octubre y diciembre de 2026, sujeto a desarrollo del proceso licitatorio. El municipio trabaja en dos soluciones. Una de emergencia que contempla aproximadamente 100 metros cúbicos de asfalto en caliente con carpeta de 3,5 centímetros de espesor para mejorar la transitabilidad actual. Y paralelamente avanza el proyecto de pavimentación definitiva de aproximadamente 1.150 metros lineales que considera pavimento, veredas y obras complementarias. Iniciativa que ya cuenta con aprobación del Serviu y cuyos recursos gestiona el municipio ante el gobierno regional. La alcaldesa Verónica Arroyo señaló que se está avanzando en proyectos que responden directamente a las necesidades de los vecinos y vecinas y destacó que contar con calles en buenas condiciones mejora la circulación, entrega mayor seguridad.

seguridad y fortalece la conectividad, manifestando su deseo de que estos proyectos pasen de la planificación a las obras concretas para seguir mejorando distintos sectores en la comuna de Mostazal.

12:29 y la Seremi del Trabajo acerca herramientas de empleo a empresas en Coltauco y Peralillo. La Seremi del Trabajo y Previsión Social de O'Higgins, Carmen Manríquez, participó en encuentros empresariales realizados en Coltauco y Peralillo, instancia que permitieron recoger necesidades del sector productivo y entregar información sobre herramientas para impulsar nuevas contrataciones formales. Los encuentros fueron organizados por los municipios y los equipos OMIL junto al CENSE. En Coltauco se presentó la Ley de Responsabilidad Extendida del Productor, mientras que en Peralillo se abordaron los alcances de la Ley 21.645 sobre maternidad, paternidad y conciliación de la vida personal, familiar y laboral. Equipos técnicos explicaron los requisitos, condiciones y proceso de postulación a subsidio a la contratación, instrumento ejecutado por el CENSE que entrega una bonificación mensual directamente a empresas que realizan nuevas contrataciones y cumplan las condiciones establecidas. A nivel nacional, registra 25.000 postulaciones, mientras que en O'Higgins suma 970. Carmen Manrique señaló que el despliegue territorial busca conocer directamente las necesidades de las empresas y acercar las herramientas disponibles. El empleo se construye también escuchando a quienes generan los puestos de trabajo y articulando soluciones que respondan a la realidad de cada territorio, según afirmó. La agenda continuará en esta jornada de día martes en San Vicente, mientras que mañana miércoles se realizará el encuentro empresarial Red Cachapoal 3 en Peumo. El jueves 27 habrá una feria laboral con enfoque en empleabilidad femenina en Chimbarongo y el encuentro empresarial Red Cachapoal 1 en San Fernando. La iniciativa se desarrolla en un escenario en que la desocupación regional alcanzó 10,4% durante abril y junio del año 2026 y la femenina llegó al 14,2%.

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12:32, seguimos con más informaciones y noticias a través de Radio Bienvenida, jornada día martes. Seremi de Educación reitera llamado a postular al sistema de admisión escolar. Desde la Secretaría Regional Ministerial de Educación de O'Higgins formularon un enfático llamado a todas las familias de la región que necesitan cambiar a sus hijos o hijas de establecimiento o que deban incorporarse al nuevo colegio durante el próximo año a informarse y realizar con tiempo su postulación al sistema de admisión escolar SAE 2027. El periodo principal de postulación finaliza este jueves 27 de agosto a las 14 horas, por lo que es fundamental no postergar este importante proceso. El trámite se realiza de forma 100% online a través de la plataforma web www.sistemadeadmisionescolar.cl, sitio donde los apoderados pueden conocer la oferta de establecimientos disponibles, revisar en detalle sus proyectos educativos, el tipo de jornada y otras características relevantes para tomar una decisión informada. Sobre el desarrollo de este proceso, el Seremi de Educación Jorge Abarzúa entregó un mensaje a las comunidades. Es importante que las familias sepan que el sistema de admisión escolar no funciona por orden de llegada. Por lo tanto, postular antes no entrega una mayor prioridad. Sin embargo, nuestro llamado a las y los apoderados de la región de O'Higgins es muy claro. Infórmense, revisen las distintas alternativas educativas y completen su postulación dentro del plazo establecido. Les pedimos, encarecidamente, no dejar este trámite para el último día para que puedan resolver dudas con calma y evitar cualquier dificultad técnica de última hora. Finalmente, desde la cartera indicaron que quienes requieran orientación sobre el funcionamiento de la plataforma o tengan dudas sobre su postulación, pueden recurrir a los canales telefónicos de ayuda Mineduc 600-626-26. Asimismo, quienes necesiten asistencia presencial pueden acercarse a las oficinas de la Seremi de Educación de O'Higgins o a los respectivos departamentos provinciales de educación, donde los equipos estarán disponibles para brindar apoyo y asegurar que las familias puedan completar el proceso correctamente.

Y estudiantes de Chépica y Rancagua aprenden sobre seguridad vial. Con el objetivo de promover hábitos y conductas seguras en la vía pública, se llevó a cabo recientemente una jornada técnico-práctica de educación y seguridad vial en el Parque Vial Isa Vías, ubicado en la Plaza de Descanso de La Platina, en la comuna de Chimbarongo. La iniciativa congregó a decenas de estudiantes de enseñanza básica provenientes de las comunas de Chépica y de Rancagua. La actividad buscaba inculcar el autocuidado como peatones, pasajeros y ciclistas y permitió a los alumnos conocer e interpretar adecuadamente las señales de tránsito en un circuito a escala real. Al respecto, el Seremi de Educación Jorge Abarzúa destacó la importancia de estas instancias, señalando que la educación vial es fundamental desde los primeros años de escolaridad. A través de experiencias prácticas como estas, estamos formando ciudadanos más responsables y conscientes de su entorno, lo que impacta directamente en la prevención de accidentes y en la construcción de una convivencia más segura en nuestras calles. La jornada contó con la participación de estudiantes de establecimientos, el Colegio Ena Belemans de Rancagua y la Escuela Héctor Rodolfo Castillo Moreno de Chépica. Durante la jornada, los alumnos se dividieron en tres estaciones de trabajo: estación A, donde estuvo el circuito vial en bicicleta, y movilidad activa, lo que es uso de casco, señales, prioridad de paso; estación B, el rol de peatón responsable y cruces seguros; y estación C, taller interactivo de concientización e ISL, lo que significa el uso del cinturón de seguridad en el transporte escolar.

0: Vamos a una pausa comercial y regresamos con más informaciones en Noticias en Bienvenida.
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12 horas con 45 minutos, seguimos con más informaciones de noticias a través de Radio Bienvenida en este día martes 25 de agosto. En noticias del ámbito policial, la PDI investiga el asesinato de un hombre de 26 años, acontecido acá en la comuna de Rancagua. Durante el sábado recién pasado, el Ministerio Público solicitó la concurrencia de detectives de la Brigada de Homicidios de Rancagua junto a peritos del Laboratorio de Criminalística Regional para realizar diligencias investigativas por un homicidio con arma cortante ocurrido en la comuna. En un comienzo, la víctima no había sido identificada. Sin embargo, el trabajo desarrollado por los detectives en el sitio del suceso permitió establecer que se trataba de un hombre de 26 años de nacionalidad chilena y que mantenía antecedentes policiales por diversos delitos. De acuerdo con lo informado por el subprefecto Juan Reyes, jefe de la Brigada de Homicidios de Rancagua, en el lugar los funcionarios lograron levantar evidencia de interés para la investigación. A esto se sumó el análisis criminal de cámaras de seguridad ubicadas en las inmediaciones del sitio del suceso. Estas diligencias permitieron establecer hasta el momento que la víctima fue abordada cuando se encontraba próxima a su domicilio. Según los antecedentes recopilados, el hombre habría sido interceptado por al menos 4 sujetos desconocidos quienes se movilizaban a bordo de un automóvil. La PDI, bien digo, continúa desarrollando diligencias destinadas a establecer la dinámica de los hechos y determinar la identidad de quienes participaron en este homicidio. Y fue detenido un tercer presunto implicado en apuñalamiento a estudiantes en las afueras de colegio en la comuna de Rancagua. El pasado 20 de mayo se registró un violento hecho en las afueras del Colegio Hispano El Pilar de Rancagua, donde un estudiante de 17 años fue apuñalado en la zona del tórax. Tras este hecho se informó la detención de 2 presuntos implicados, mientras que un tercer involucrado habría logrado huir del lugar. Sin embargo, en la jornada de ayer lunes, la Policía de Investigaciones informó la materialización de la detención de este tercer imputado, quien estaría relacionado con la investigación por el delito de homicidio frustrado con arma cortante. Al respecto, el subprefecto Juan Reyes, jefe de la Brigada de Homicidios de Rancagua, señaló que se trata de un ciudadano chileno de 21 años quien no registraría antecedentes policiales. De acuerdo con lo informado por la PDI, el detenido fue puesto a disposición del juzgado de garantía de Rancagua durante la jornada de hoy en la mañana.

Y en Santa Cruz, Carabineros abate a hombre que disparó contra funcionarios policiales. Durante la noche del domingo, Carabineros de la Segunda Comisaría de Santa Cruz se trasladó hasta un domicilio particular ubicado en el sector rural de La Alajuela, luego de recibir un llamado que alertaba sobre una persona alterada que habría amenazado con un arma de fuego a sus familiares. Al llegar al lugar, los funcionarios se entrevistaron con el denunciante, un adulto mayor, quien señaló que su hijo, de 44 años, se encontraba alterado y momentos antes había efectuado disparos al interior de la propiedad. En ese momento, el sujeto salió desde un segundo inmueble portando una escopeta. Según informó Carabineros, los funcionarios se identificaron y le solicitaron que depusiera su actitud. Sin embargo, el hombre los habría amenazado de muerte y efectuado un disparo directamente hacia ambos policías, quienes lograron parapetarse y no resultaron lesionados. El individuo continuó desplazándose por el interior del predio y realizó múltiples disparos en dirección a los funcionarios. Finalmente, al llegar al sector posterior de la propiedad, efectuó un quinto disparo directamente hacia uno de los carabineros. Ante la amenaza, los funcionarios utilizaron sus armas de servicio para repeler el ataque. Producto de los disparos, el sujeto cayó al interior del terreno. Los policías se acercaron para verificar su estado y le practicaron primeros auxilios, mientras se solicitaba la concurrencia del personal del SAMU. Sin embargo, posteriormente se confirmó su fallecimiento en el lugar. El procedimiento fue informado al Ministerio Público, que dispuso la concurrencia de equipos especializados de la Policía de Investigaciones para realizar los peritajes correspondientes en el sitio del suceso y establecer las circunstancias de este hecho, y además del análisis de las armas utilizadas.

y detienen a dos hombres acusados de robar celular tras amenazar a la víctima con arma de fuego. Carabineros de la subcomisaría de Machalí informó la detención de dos hombres adultos, ambos con antecedentes penales, acusados de abordar y amenazar con un arma de fuego a una persona para sustraerle su teléfono celular. El hecho ocurrió en Avenida San Juan, a la altura del paradero en Avenida San China, donde los sujetos habrían intimidado a la víctima y le sustrajeron su celular antes de huir a bordo de un vehículo de color rojo. Tras recibir el aviso de testigos y vecinos del sector, Carabineros inició un procedimiento que permitió ubicar e interceptar el automóvil, realizando un seguimiento controlado por distintos puntos de la comuna. Finalmente, los funcionarios policiales lograron detener a los dos ocupantes del vehículo y recuperar la especie sustraída. Ambos detenidos fueron puestos a disposición del tribunal correspondiente para el respectivo control de detención y la formalización de cargos. Desde Carabineros reiteraron el llamado a la comunidad a informar oportunamente este tipo de hechos a la autoridad policial, ya que la entrega rápida de antecedentes puede facilitar la ubicación y la detención de los responsables.

y estudiantes y docentes en alerta por cambios en medicina de la Universidad de O'Higgins. Una nueva y marcada etapa de conflicto parece estar apareciendo en la carrera de medicina de la Universidad de O'Higgins tras los comentarios vertidos en redes sociales desde el equipo docentes y el estamento estudiantil hacia la administración central. La tensión, motivada por problemas administrativos, retrasos en los pagos de honorarios y cuestionamientos a la nueva estructura de gobernanza interna propuesta por rectoría, ha derivado en la afectación directa de actividades académicas, un quiebre en el diálogo y cuestionamientos sobre la continuidad formativa. El detonante reciente provino de un lado del Centro de Estudiantes de Medicina, que denunció un grave deterioro en la formación, advirtiendo sobre el cierre anticipado de una asignatura de 4 años con apenas el 50% de las notas, tras la renuncia de un docente y además entre retrasos en el inicio de ramos como semiología 2 y prácticas clínicas. Por otro lado, el equipo docente emitió una severa carta en la que cuestionó, la supresión de la jefatura de carrera para dar paso a una subdirección de la Escuela de Salud. En el documento, los académicos advirtieron que no se debe formar médicos si no se puede garantizar las condiciones necesarias para hacerlo adecuadamente, condicionando cualquier acercamiento a una disculpa pública y a la presencia de un garante externo, como el Colegio Médico. Este respaldo se materializó en una declaración directa de la directiva regional del gremio que exigió una conducción clínica idónea. En este escenario, la administración universitaria respondió defendiendo los cambios estructurales, señalando por medio de un comunicado dirigido al medio El Tipógrafo que lo que se busca es fortalecer la gestión de la carrera de medicina y responder de mejor manera a las necesidades y particularidades de su desarrollo formativo y administrativo, reconociendo en todo caso que existieron retrasos en procesos administrativos y en la tramitación de honorarios que afectaron a un número importante de docentes. Asimismo, desde las casas de estudio enfatizaron que estas fallas de gestión no alteran la solidez académica de la carrera, que presenta excelentes indicadores formativos validados por la Comisión Nacional de Acreditación en 2 procesos consecutivos.

Y con esa última información damos término a esta segunda edición de Noticias aquí en Radio Bienvenida en este día martes 25 de agosto. Gracias por acompañarnos. No se vaya, no se cambie, que en breve comienza Fuera de Juego con la información deportiva. Que tengan buena tarde.

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1: El Ministerio de Salud informó que los casos de antivirus en Chile aumentaron a 49 en 2026, con 19 personas fallecidas. La situación mantiene vigente una alerta sanitaria entre las regiones de Atacama y Magallanes. Al menos 31 bebés recién nacidos han muerto por incendios en hospitales de India en 2 años. La cifra aumentó tras 2 recientes siniestros en unidades neonatales de Maharashtra y Madhya Pradesh, causados por fallas en equipos médicos como respiradores y calentadores. Un turista fue multado con $5,000 en Noruega tras tocar intencionalmente la sirena antiniebla de un crucero para despertar a un oso polar en Svalbard. Las autoridades sancionaron el hecho por vulnerar las leyes de protección ambiental locales hacia esta especie protegida.
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12: 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Es aconsejable comer 5 piezas de fruta al día y en ocasiones la falta de tiempo nos evita cumplir esta premisa. Pero también puedes probar a buscar recetas de cocina para ayudarte. Incluso otra opción sería trocear piezas de fruta y llevarlas contigo en un envase. 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
15: ¿Cómo están? ¿Cómo les va? Gusto grande saludarlos y saludarlas. Hoy es martes 25 de agosto del presente año y esta es la pauta de Fuera de Juego en Bienvenida. Olimpiadas Especiales 2027. Chile realizó el lanzamiento oficial de los Juegos Mundiales de Olimpiadas Especiales que se van a desarrollar en Santiago el próximo año. Esta es la primera edición de este evento en un país de habla hispana. Estas Olimpiadas se van a desarrollar entre el 16 y el 24 de octubre del próximo año. Participarán más de 6.000 deportistas con discapacidad intelectual proveniente de 170 países en 23 disciplinas diferentes. La edición de Santiago 2027 será la número 17 de este evento que nació en Chicago en el año 68. En el tenis, Cristian Garín regresó a la acción en el circuito con un sufrido festejo ante Spencer Johnson. En la primera ronda clasificatoria del US Open, el nacional se impuso en tres sets, luego detalles. Mientras que el chillanejo Tomás Barrios Vera tuvo un firme avance en la misma clasificatoria de este torneo norteamericano, venció al boliviano Juan Carlos Prado. Luego se lo contamos todo. En el fútbol local, en la Liga de Ascenso Caichún, Santiago Wanderers llegó al liderato de la Liga del Ascenso tras vencer con un sufrido 1-0 a San Luis de Quillota. Esto en el marco de la fecha 22 del torneo de la B. El conjunto verde alcanzó la línea de los 38 puntelis, igual de Cobreloa, pero quedó en condición de líder por su mejor diferencia de gol. Los canarios, los del Chupete, en cambio, se estancaron en el sexto lugar de la tabla. En tanto, en la Liga de Primera también hubo partido ayer. Everton venció 3-1 a la Universidad de Concepción en el cierre de la fecha 20 de la Liga de Primera. Los ruleteros se mantienen en puestos de copas internacionales. En cambio, el elenco penquista sumó 7 partidos consecutivos sin ganar en este torneo y quedaron un punto arriba de Cobresal, que está en zona de descenso. ¿Y en O'Higgins? Este lunes comenzaron a preparar el partido por el cierre de la Copa Chile ante Deportes Recoleta, encuentro que se va a disputar mañana a las 20:30 en el Municipal de La Pintana. Este encuentro no será televisado y todas las novedades, tanto en la previa, en el partido, las conocerán en la transmisión de Fuera de Juego desde las 19:30 horas. Pregunta para los auditores. Tenemos dos preguntas. Hay concurso hoy. ¿Cuál debe ser el 11 que juegue mañana ante Recoleta? ¿Ah? ¿Qué equipo pararía usted para enfrentar a los recoletanos? Esperamos sus respuestas y comentarios al WhatsApp más 569-5029-1592. Esta es la pauta de Fuera de Juego para hoy martes 25 de agosto.

0: ¿Podemos empezar, señor Cáceres?
1: Pero lógico, linda.
0: Muy bien.
1: Linda música.
0: Linda música. ¿Cómo le va a Luis Cáceres?
1: Muy bien, día nublado en Rancagua.
0: Sí, buena música le metió el DJ, ¿ya?
1: Sí, sí.
0: Como para levantar los ánimos a propósito de lo nublado y lluvia que yo, ¿ya?
1: Así es, le apuntó.
0: Le apuntó, muy bien. Mira, le apuntó, dice Washington, te da los créditos. ¿Ah? Sí,
2: gracias.
0: Extraordinario, ¿ah? ¿Eh? ¿Todo bien?
2: Todo bien.
0: Acuña, muy sí, bien. Bien. ¿No hace frío, sí, ah?
2: No, en la mañana no. Hoy día en la mañana no hacía frío, incluso en un momento el aire estábamos muy
0: calentito, tibio. ¿Cómo le va Ricardo Bando Sangüesa?
3: ¿Qué tal? Lindo día de agosto del 97 por la música.
0: Epa, sí pues. Del 97,
2: sí, música de los 90.
0: Buena. Buena. ¿Y San Fernando cómo está?
3: Ni idea,
0: ¿no ha ido para allá?
3: No, había mucho problema con el viento en la mañana. Ya. Sí, árboles caídos, rutas cortadas por el viento.
0: O sea,
3: sí.
0: Está la escoba,
2: pues. Y para la noche se proyectan ráfagas de 50 a 60 kilómetros aproximadamente.
0: Ya.
2: Sí, a ver, Pichilemos, Santa Cruz y San Fernando, similar condición para la noche.
0: Está helado entonces, sí. Con alto viento, hay que cuidarse. Oye, quiero, aunque ya pasó, pero quiero saludar por intermedio de Ricardo a Diario Rancagüino. El medio más, uno de los más antiguos de Chile, de la región sin duda. Informándonos del quehacer diario de nuestra región particularmente y también a nivel nacional. 111 años cumplieron, Ricardo, ¿no?
3: Hartos.
0: Hartos. Bonito número, 111.
3: Sí,
0: muy bonito.
3: Sí, es una ceremonia ya tradicional, sencillita, esta vez 15 de agosto con lluvia. Sí. Llovió bastante ese día. Sí. Y bueno, la comunidad obviamente acompañó como siempre y se destacó todo el trabajo que ha realizado el diario de este siglo y 11 años.
0: Sí, correcto. Con una actualización a nivel de la tecnología, a nivel de lo que significa las comunicaciones hoy por hoy, con televisión, con todo lo que implica internet, por cierto, a diario. Así que usted ha estado en ese proceso, ¿no? ¿Cuántos años llevas en el Rancagüino?
3: 14.
0: Ya. O sea, has visto el proceso de la transformación.
3: Claro, o sea, ya cuando ingresé el 2012, sí había ya tecnología incorporada y de a poco ha ido mutando, porque ya estamos hasta con inteligencia artificial trabajando, entonces la situación, o más bien el periodismo actual, cambia y rápido, sí. Muy rápido.
0: Te lo quiero preguntar directamente para conocerlo y la opinión pública también. El papel, transformar el diario en papel, lo que fue histórico. Hoy, qué decir, a nivel de la prensa nacional, pocos diarios aparecen en papel. Uno va a un kiosco y ya ve incluso algunos suplementos que son más de publicidad que la propia información. También esas imprentas, si se le llama así, que imprimen los periódicos, los diarios, los suplementos, también como que la tecnología les ganó, ¿no? O sea, ¿o les está ganando?
3: Van quedando pocas.
0: Ya, ese es el
3: tema. Que con la capacidad de impresión, con estos rollos gigantes de papel, son pocas las que han quedado en Chile. No sé, Valparaíso, los talleres que hay en Temuco, que son de Mercurio, ya. Más algunos otros. Porque la mayoría hoy es digital. O sea, sí. Tú puedes ver el diario en tu teléfono, sí, sin claro. Ningún problema. Y todos los diarios hoy en día. Entonces, ha ido variando. Y además el oficio del kiosquero también ya está desapareciendo, porque al no haber periódico impreso, ¿qué les queda a los que están hoy día? Vender, no sé, dulce, claro, bebida,
0: algo de revista.
3: Claro, y fue, pues. O sea, lamentablemente ese lindo oficio del kiosquero ya está quedando ahí.
0: Entonces, hay que, con esto, Lucho, se confirma claramente que Diario Rancagüino, en la sección, en el tema papel, se hace en Valparaíso, ¿no?
3: En Valparaíso.
0: O sea, es todo un tema, mandarlo para allá de manera digital, se me ocurre, sí. Y ellos allá lo imprimen en papel, después mandarlos para acá, o sea, a la antigua, ¿no, Lucho?
4: Sí, bueno, todos los días es un trabajo bastante, digamos, que gasta mucho tiempo,
3: sí.
4: ¿Verdad?
3: Sí, pues son un par de horas para ir a Valpo y, claro. Y regresar.
0: Claro, y traerlo a la hora.
4: Y antes era todos los días.
0: Sí, pues, todos los días.
4: Es menos días.
3: Claro, o sea, se imprime esta vez dos veces por semana.
0: Claro.
3: Pero ese mismo diario en rigor es todos los días.
0: Está en el digital todos los días.
4: Oye, me llama la atención ahora con esto de los avisos. Porque antes, ¿no es cierto? El fuerte era los avisos que tenían, que eran.
0: La publicidad.
4: La publicidad, claro. Hoy día, digamos, se mantiene aún eso. Digamos,
3: sí. Sigue siendo así, Lucho.
4: Ya.
3: Sí, por ejemplo, antes amortizaba mucho el tema de la venta de periódicos.
4: La venta, claro.
3: Y a todos los diarios papel. Claro. Y hoy día sigue siendo fuerte la publicidad, no sé, el aviso legal o el económico que llega a diario, es lo que está hoy día manteniendo a la industria.
4: Ya.
3: Y porque no es solo el diario regional propiamente tal, sino que, por ejemplo, en Santiago, no sé, Mercurio imprime con suerte una vez a la semana.
4: Sí, claro. Ya. Oye, y como consulta, como ser la venta de diarios, hablemos de 15 años atrás, ¿qué cantidad era?
3: Eran miles, Lucho.
0: Bueno, uno estaba en Pichilemu y llegaba al Rancagua Pichilemu. Sí, sí, uno lo podía leer allá, lo podía ver todos los días, digamos.
3: Sí. Hasta en Santiago lo encontraba los
0: Sí, tíos, claro, imagínate. Claro.
3: Entonces, ha ido variando, lo mismo para la radio. Ha habido mucho cambio, no sé, ahora nos pueden ver por streaming. Antes, ¿te acuerdas tú? La manera de comunicarse con una radio era con una carta.
0: Claro,
3: una iba carta. A dejar el sobrecito de la radio la carta o el teléfono.
0: La auditora o el auditor, claro.
3: Después el fax. Entonces, nosotros que somos un poquito más añosos, hemos visto que la tecnología ha cambiado muy rápido en pocos años.
0: Sí, mucho. Bueno, el homenaje al diario Rancagua, manejado hoy por la familia González, a todos sus periodistas. Que trabajan ahí a diario para mantenernos informados digitalmente o en papel, diario El Rancagüino. Muchachos, hay una buena noticia que la supimos ya hace largo tiempo y ahora ya se hizo el lanzamiento oficial de estas Olimpiadas Especiales 2027 que se van a realizar en Chile, con la particularidad que es primera vez que se hace en un país de habla hispana, que tiene una cantidad de 23 disciplinas y que tiene 170 países, muchachos. O sea, este es un juego olímpico total, con la gran cantidad de deportistas, gente y todo lo que va a mover a Santiago estas Olimpiadas.
4: Claro, este lunes el gobierno realizó el lanzamiento oficial de los Juegos Mundiales de Olimpiadas Especiales Santiago 2027, iniciando el camino hacia el evento para personas con discapacidad intelectual que se llevará a cabo por primera vez en América Latina. En la instancia, el ministro del Deporte, Francisco Rivero, comentó que los Juegos son un maravilloso desafío. Es algo que puede marcar un quiebre en Chile, un antes y un después. Creo que los Juegos Santiago 2027 van a acercar a todos los chilenos a la inclusión, al deporte, a los buenos hábitos y a todo lo positivo que trae eso.
0: 16 al 24 de octubre del próximo año, entonces, muchachos, vamos a tener a estos 170 países que van a competir en 23 disciplinas, 23 de ellas, o 14 de ellas más bien, son unificadas, deportes como el atletismo, el bádminton unificado, está el baloncesto 3x3, baloncesto particular, bochas, ciclismo, equitación, fútbol 7, futsal, gimnasia rítmica, artística, golf, natación, hockey, powerlifting, que es levantamiento de pesas, natación en aguas abiertas, ojo, tenis de mesa, triatlón, voleibol y voley playa. Todo eso y mucho más habrá en estas Olimpiadas, Ricardo, que tú estuviste en gran parte de las actividades de los Panamericanos. Esto es muy parecido, ¿no? Casi igual.
3: Claro, la cantidad de gente que va a venir. Bueno, Santiago 2023 para todos fue un tremendo evento. Ya había sido previamente con los Odesur, como que fue el primer evento grande. Los Panamericanos, después el año pasado los Parapanamericanos, que también movió mucho atleta, mucha gente, mucho amante del deporte que fue a ver deporte. Que habitualmente es poca costumbre de ir, no sé, ir al estadio solamente a ver fútbol, pero no ver otras disciplinas. Y se dio mucho. Y ahora con esto también deja Chile bien parado en el sentido de ser un país que tiene capacidad organizativa, que tiene recintos para hacerlo. ¿Y por qué no pensar un poquito más allá y quizás en algún día, no sé, postular a los Juegos Olímpicos de la Juventud, por ejemplo?
0: Claro,
3: claro. Que sería como la instancia previa al más grande de todo, al evento más grande de todo.
2: Sí. No, y bien dices tú el hecho de la capacidad organizativa, de la estructura que tiene, de lo que se puede lograr para realizarlo ya se ha demostrado. Entonces creo que definitivamente lo que hoy es mantenerlo y seguir gestionando que se puedan seguir realizando, siendo, imagínate, la primera vez que se realiza en un país hispano, de habla hispana,
0: se elige a Chile. Entonces
2: creo que eso también marca un antes y un después. Y como bien decía Roberto, esta es la edición número 17 de un evento que nació el año 68 por iniciativa de Eunice Kennedy Schriever, bien digo, quien fundó el movimiento Olimpiadas Especiales para promover la inclusión de las personas con discapacidad intelectual.
0: De hecho, yo dije que son 23 los deportes, 23 digo, y 14 de ellos son unificados. ¿Qué significa? Que hay una mixtura entre deportistas convencionales, o sea, sin discapacidad, y con discapacidad intelectual. El atletismo no es unificado, o sea, solamente ahí compiten personas con discapacidad intelectual. Tenemos el badminton, que es como el tenis con ese, ¿se acuerdan ustedes? Con esa plumilla y todo. Ese sí es unificado. Entonces, como es mixto, puede ser una persona con discapacidad y una no. Y así hay varios, ¿sabes? El baloncesto es unificado, las bochas, el fútbol 7. ¿Se acuerdan que en el partido con Colo-Colo O'Higgins salió en la rama de no videntes de fútbol para ciegos? Fútbol para ciegos. Ya. También es unificado. Se fijaron que los porteros ese día estaban de amarillo y eran personas convencionales sin discapacidad, sin digamos, personas videntes. Es por eso, porque se unifica. Los porteros en esos partidos son de esa calidad. En natación en aguas abiertas también es unificado, tenis de mesa también, voleibol playa, en fin, así que muy bonito el espectáculo que se nos va a venir deportivo. Afortunadamente Chile sigue siendo elegido para esto, acaba de terminar un mundial de hockey,
3: un mundial de vóley
0: y el sub-17, en donde de verdad es muy atractivo de que Chile siga, como dices tú, Washington, que es primera vez que se elige un país de habla hispana, y este ha sido Chile. Así es que vamos a esperar entre el 16 y el 24 de octubre del próximo año. Chile va a tener entonces a 500 atletas en el Team Chile. ¿Ah? El Team de Olimpiadas Especiales Chile estará conformado por 500 atletas.
4: Claro. Oye, y la sede principal será el Parque Estadio Nacional.
0: Así es.
4: Donde se concentrará más de la mitad de los deportes.
0: Más de la mitad.
2: Y para conocerla bien, Olimpiadas Especiales. ¿Ah? Sí, acá es el concepto.
0: Olimpiadas Especiales, claro. Tal cual.
2: No hay ningún cambio en
0: el Estadio Nacional va a albergar, como dice Lucho, la gran cantidad de los deportes. El resto, como la natación de agua abierta, el ciclismo en ruta.
3: Agua abierta estaría interesante saber dónde va a ser.
0: Hay que preguntar.
2: Sí, bueno, siempre se va a lo más cercano, ¿no? Quinta región, por la distancia, movimiento, y porque ya se ha considerado en situaciones anteriores, ¿no?
0: ¿Estás pensando Pichileamo tú?
3: No, es que por el escenario.
0: O sea, claro.
3: Uno piensa hacer Curauma, la Laguna Curauma, sí podría ser.
0: Bonito.
2: Aparte Pichileamo es más helado.
0: Aparte, ¿no? Sí, el agua es más helada. Ya, así que eso con las Olimpiadas Especiales. 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En el tenis, ayer mientras realizábamos el programa, la edición de día lunes, sabíamos que Garín y Barrios Vera jugaban. Finalmente terminaron su partido en el día de ayer y fueron sendos triunfos. Cristian Garín regresó a la acción, dice la información, en el circuito en un sufrido festejo ante Spencer Johnson en la primera ronda clasificatoria del US Open. El nacional se impuso en tres sets. 7-6 ganó el primero, con un tiebreak de 7-5, luego cae 4-6 y vuelve a ganar en tiebreak 7-6 con un marcador de por 9, o sea, fue 11-9. Luego de 3 horas y 14 minutos, 3 horas en una clasificatoria
3: y además en cancha rápida,
0: y 3 horas en una quali. En este torneo triunfal, en este reinicio de su carrera triunfal, Garín jugará con el sueco Elías Ymer, 204, mañana miércoles, en horario por definir.
2: Sí, Garín no jugaba desde mayo, va a decir de Roland Garros en la
0: Imagínate.
2: Fecha.
0: Imagínate.
4: Tres meses. Tal.
2: De ahí por, que no jugaba.
3: Por su, qué bueno que juegue. No, pensando en Copa Davis.
0: Copa Davis, por supuesto, tiene que volver. Mientras tanto, el chillanejo Tomás Barrios Vera tuvo un firme avance en la clasificatoria del US Open. Venció al boliviano Juan Carlos Prado, que requirió de una hora, mira la diferencia, 57 minutos, para imponerse 6-2, 5-7 y 6-0.
3: Lo ahogó.
0: Tuvo un firme avance en la clasificatoria del US Open. Venció al boliviano Juan Carlos Prado, que requirió de una hora, mira la diferencia, 57 minutos. Para imponerse

0: Vamos a esperar cómo le va a Garín, también a Barrios Vera, en este camino de llegar la próxima semana a comenzar a disputar el US Open.
1: Sí, uno mira los otros partidos, otros nombres, claro, no se te hacen familiares porque sabemos que muchos van a estar más en el cuadro principal que en la clasificatoria. Y da lata ver y escuchar nombres de los chilenos que sabemos que por ranking podrían estar directamente en el cuadro principal, pero por las campañas que han llevado, lamentablemente no es así. Hablamos de Barrio, hablamos de Garín, en su momento Jarry, ¿no? Aquí el único que hace la diferencia es Tabilo, que va directo al cuadro principal en los distintos torneos porque se mantiene por sobre el ranking de 30, ¿no? En 30, en la ubicación 30. Pero te da esa nostalgia, entre comillas, de pensar de que estos podrían estar mejor ubicados, pero lamentablemente la campaña no le acompaña.
0: No le da, no. Del 23 de agosto al 14 de septiembre es el US Open, incluidas las clasificatorias. Así es que tenemos tenis, bonito tenis, hasta el 14 de septiembre. Están jugando Alex Polt con Pablo Llamas Ruiz, el español, el primero es sudafricano. Está Bernard Tomic con Harris. Está también Onklin de Bélgica con Sachko de Ucrania. No, Gregor Dimitrov. Mira, Gregor Dimitrov está en la quali. Jugando ante Lorenzo Giustino. Gana 4-0 Dimitrov en el primer set. Gregor Dimitrov, un tenista que tuvo muy buen ranking hace un tiempo atrás. ¿Quién es otro sudamericano que esté participando? Pocos, ¿ah? No sé, más que nada norteamericano.
1: Coria.
0: Aquí está Coria. Está Coria ante Chidek. Va a jugar con un francés, Federico Coria.
1: El otro es Guido Iván Justo, el otro argentino.
0: Claro.
1: Va a jugar con Hugo Gastón.
0: Con Hugo Gastón, el francés. Mira, otro que está en la cual, Hugo Gastón, hace poco también con buen ranking a nivel mundial.
1: Está
0: Luca Nardi, otro también que ha bajado con Federico Siná, ambos italianos.
1: El colombiano Nicolás Mejía también.
0: Nicolás Mejía con Drax, el canadiense. Y así, los tenistas que se preparan. Y las femeninas también, pues, también están jugando las chicas. Ahí sí, una gran cantidad de... Mira, hasta Julia Riera pierde 0-1 con Kuzmova de Serbia, Argentina, la chica Riera, Julia. Chile no ha vuelto nunca más a tener una tenista.
2: Ha costado. Es que salir de acá a jugar afuera es un oneroso, una carrera muy onerosa.
0: Muy
2: oneroso, cara.
0: Muy caro para poder meterlo en torneos.
1: Y aquí sí que hay diferencia.
2: O sea, y además, por eso la idea de la de esta federación media extraña que hay hoy día.
0: Hoy sí.
2: Que propuso al Pulga de la Peña para organizar este circuito interno, si se llegase a dar, sin duda que le va a dar un impulso al tenis local, porque va a tener la posibilidad de jugar torneos profesionales en diferentes partes de Chile durante toda la temporada. Entonces, eso sin duda que también le va a dar un espaldarazo, porque esta idea de la Liga Sudamericana que se jugó, o la Legión Sudamericana, también dio impulso a muchos tenistas a sumar puntos y meterse en cuadros de torneos importantes a nivel mundial.
1: ¿Qué es lo que necesitan? Si clasifican por puntos, más que nada, más allá que tengan que ir a la quali, sí. Pero necesitan tener una mejor ubicación, una mejor cantidad de puntos para que la diferencia no sea tan abismante. Porque si no llegan con buen puntaje, no los consideran o con una invitación podrían recién ingresar a estos distintos torneos.
0: Sí, claro.
3: Y algo importante sobre Garín, el chileno, ¿no es cierto?, volvió a competir después de 3 meses por una lesión a la cadera y además con su nuevo entrenador, Guillermo Gómez.
0: Guillermo Gómez. Ya. Vamos a ir a la pausa, vamos a empezar a leer también al próximo bloque a nuestros amigos y amigas. Hay algunas sueltitas. Hay una información local a nivel de O'Higgins, nos envía comunicaciones del club. Se inició el proceso de acreditación de prensa de parte de Everton de Viña del Mar para el partido por semifinales femenino.
2: Para la vuelta.
0: La vuelta, lamentablemente en la ida acá en el Monasterio Chile, O'Higgins cayó 0-3 ante Everton. Sí,
2: buen equipo Everton.
0: ¿Buen equipo?
2: Buen equipo. Invicto en el año, no ha perdido.
0: Ah.
2: Y tiene un nivel, a mi juicio, de primera división.
0: Y va a enfrentarse entonces las chicas de O'Higgins ante Everton, como dice Ricardo, la revancha. Este será el domingo 30 de agosto en el Sausalito de Viña del Mar. Mira qué bonito, van a tener la opción de jugar en el Sausalito del torneo Ascenso Femenino. Así es que aquí está para quienes quieren viajar el domingo a los medios de comunicación locales. El partido es el domingo, claro.

0: Sí, ahora para O'Higgins femenino es, bueno, la oportunidad de intentar dar vuelta a la serie. De lo contrario, va a jugar una instancia más, que va a ser el repechaje con el perdedor de la otra serie.
1: Ya.
0: Ahí ganó Puerto Montt 1-0 Antofagasta. Se va a jugar la vuelta después. Por ende, o es Puerto Montt, o es Antofagasta, o es O'Higgins o es Everton, el que va a jugar el partido de definitorio para el último ascenso.
1: Ya.
0: Porque los ganadores de esta llave suben automáticamente a primera división.
1: Correcto. Eso con el fútbol femenino de O'Higgins, otra suelta ya a nivel nacional. Después de 16 años, una dictadura decían algunos, se va el Tati Buljovacic como gerente deportivo de Católica. En conferencia de prensa, hoy día enfrentó a la prensa y ayer fue anunciado aquella situación.
2: Sí, vaya para la suma, él puede decir que fue varias veces campeón, armando equipos para ser campeón.
0: Muchas veces.
2: ¿Cómo lo consiguió? Uno entiende que hay algunos resultados que le favorecieron en algún momento para continuar en la testera como gerente. Sí. Pero tuvo paso, tuvo técnicos, conoció y creo que hizo carrera. Ahora incluso él decía, me voy a dedicar a mi familia, a descansar. Pero Celar, yo creo que va a tener puertas abiertas igual en alguna otra institución.
1: Hasta el año 2016, el Tati Buljovacic, cuando había iniciado su periplo como técnico, como gerente deportivo, quiero decir, no le estaba yendo bien. Y viene la opción de ser campeón Católica con Mario Salas como técnico. Y ellos se enfrentaban a Audax. Y O'Higgins se enfrentaba a la U de Conce, donde teníamos la mesa servida para nuestra segunda estrella, los O'Higginianos, y se perdió con la U de Conce. Ese fue el día de un tanque de oxígeno tremendo que le da, entre comillas, sin querer, O'Higgins, al no poder ganarle a la U de Conce y ser el campeón, porque tenía el sobre azul en la mesa de la dirigencia de Cruzado en esa época para el Tati Buljovacic y para Mario Salas. ¿Eh?
0: Sin duda, pues ese 30 de abril del 2016.
1: Mira, usted se acuerda.
0: Sí, porque la gente católica lo recuerda mucho.
1: Claro.
0: Por la remontada de ser campeón en la última fecha. Recuerden que O'Higgins llegó primero en la tabla a esa última jornada.
1: Claro.
0: Y O'Higgins terminó tercero.
1: Así es.
0: Porque además ganó Colo-Colo también, claro, en aquella oportunidad. Entonces, ya digámoslo así, ese arruque de O'Higgins en ese partido le terminó beneficiando a Católica y a Buljovacic, que se mantuvo 10 años más en el cargo.
2: Claro.
1: Así fue nomás. Así que deja el Tati Buljovacic. Ya sabemos que nuestro conocido Javier Furwasser, videísta, ex
0: integrante de la oficina técnica.
1: Integrante de la oficina técnica de O'Higgins. Y que fue parte de estos últimos 7 u 8 años donde no le fue bien a O'Higgins, es hoy día parte de ese staff allá en Católica, en San Carlos de Apoquindo. Así que vamos a ver si él queda en el puesto del Tati o llevan a otro ex futbolista o no sé. No me interesa mucho Católica, pero la noticia es esa, que se va el Tati Buljovacic. Oye, ¿y este tema de qué año es? A ver.
3: No.
1: A propósito de los 16 años de dictadura, dije yo, del Tati, y apareció el general.
0: Esta es del 90, ¿no?
2: Sí,
0: si es que no me equivoco. No.

0: Párela, por favor. Pare la música, dijo Sábado Gigante. No fue así. Vamos a la pausa y volvemos.
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0: ¿Qué pasó, Acuña, hoy día? La música que nos trae, ¿ah? No. De recuerdo.
1: Sí, sí. Es que es música de camarín, de la década de los 90. Que no, este era el cassette, con el lápiz.
2: No, o sea, esta es del 2000. 2000 y algo.
0: Estas son con CD, sí. No con cassette.
1: Todavía cassette.
0: No. Estas son con CD, Huachito. No se me vaya tan atrás. Mm. Se me está laguneando su cabecita.
1: ¿Música del 90?
0: Pero es con CD, Huachito. Porque yo también la viví en los viajes y en los camarines. Había un futbolista que llevaba el set de CD. Oye, y esta es música de... Claro, esta es música del 96 para arriba, porque es música de estadio, es música del estadio antiguo, me acuerdo, cuando hacíamos cancha en la cancha, me acuerdo. Cuando la Porotito Verde estaba, era furor, digamos.
1: Morandé.
0: No, Porotito Verde, dije.
2: Mm. Aquí tengo año 2000 para lanzar esta canción, de Chocolate. Ya. ¿Ves? Era CD, po.
0: La
2: del general sí era de cassette.
0: Sí, no, es así. Ahí tenemos cassette. Manuel Reyes dice: buenas tardes, saludos afectuosos a todos los integrantes del mejor programa deportivo de la región. Ya. Mi equipo favorito para mañana es. Anoten.
2: Unión Española. No.
0: Carabalí. Ah. Faúndez. Avilés. Garrido. Movillo. Mediocampo, Ogas, Tolosa, Maturana, en la delantera, Godoy, Bou y Pajarito Chor. La última línea me mató.
1: Sí, Movillo por la izquierda.
0: Claro, él pone al lateral izquierdo a Movillo. Pone como centrales a Vilés y Garrido.
2: Yo para mañana estoy viendo Faúndez, Garrido, Pavés, Díaz. Eso lo estoy viendo. Se me ocurrió. No, o sea, ya jugaron una vez así.
0: Sí, ya jugaron. ¿Y medio campo?
2: Yo le daría descanso a Leiva, que terminó algo apretado. Ogas, Avilés. El Chinito. Tolosa, me refiero. Tapia, Godoy y Bou. Porque acuérdense que hay que cumplir también un tema del minutaje.
1: ¿Y el arco?
2: Peña.
0: Peñita, sí, Peña. ¿Y Diego? ¿No?
2: ¿Quién?
0: Diego. O sea...
2: ¿Está fuera ya, po? Diego está fuera. Ah, ¿otro Diego me hizo usted?
1: Carreño.
2: Sí. Ah, Carreño.
0: Sí, po.
2: Ah.
0: ¿Cuál? Si sé que está fuera, Diego, pero...
2: No sé
0: a cuál se refería usted. No, Diego no. Carreño. Diego
2: también
0: Carreño.
2: Puede ser, ¿eh?
0: Sí.
2: Sí, pues Diego no ha jugado.
0: ¿Cuándo?
2: ¿Qué año? Desde el año pasado.
0: Qué lástima eso, ¿eh?
2: Y un buen proyecto el Diego.
0: Pero no juega.
1: Sí, pues no. Y se sabía que esto iba en cierta medida a pasar. Mm. Incluso hasta lo de Peña ha sido, comillas, considerado sorprendente que tampoco ha tenido mucha más participación de lo que uno esperaba. Mm.
0: Sí, claro.
1: Porque esa alternancia que uno proyectaba a Copa Chile, por ejemplo, no ha sido tal. Mm. Muchos partidos ha sido más titular, sí. Carabalí. Sigue siendo Carabalí.
0: Sí, claro. Lucho, vamos a ir con la B, porque ya. Así nos dice la pauta. Santiago Wander llegó al liderato de la Liga del Ascenso tras vencer por 1-0 a San Luis de Quillota. 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Ancelotti dice: hola muchachos, saludos a todos en el panel. Mañana el partido de O'Higgins va por TV. ¿O solo darán el estreno de...? Nah. ¿Lo digo? No, no, lo voy a decir.
2: Ah, dale, dale, dale.
0: Lo doy, ya. Me disculpa, pero lo voy a decir porque de zorriña. No de bocina.
1: No, mañana dan eso.
2: Bueno, mañana va Coquimbo Católica de preliminar en el Premium y después Colo Colo Unión.
0: Sí, Ancelotti, O'Higgins no va para la TV, ni para el HBO Max.
1: No, no, ni para la aplicación, nada.
2: Okay, recordemos que la Copa Chile pertenece a la Federación.
0: Claro.
2: No es de la ANFP.
0: Y no hay obligación por TNT de transmitir todo.
2: Exactamente.
0: Así que por eso es que se deja fuera el partido de O'Higgins, que incluso no está citado nadie.
1: Hasta, hasta ahora, siendo las 13:46, el partido de Recoleta O'Higgins no tiene árbitros designados.
0: ¡No! ¿En serio?
1: Claro, o sea, que
0: a ese
1: digamos,
0: nivel.
1: Digamos, están designados, pero no se conocen, para ser justo.
2: ¿A quién va a fichar mañana?
1: Sarabia.
2: Gamboa. Pongámosle polémica al asunto, ¿no?
0: Para que O'Higgins quede eliminado, Recoleta tiene que ganar por 4 goles
2: por
0: de diferencia. Y para Piero Massa nos van a tirar.
2: No, y sin bar.
1: Sin bar.
0: No, por eso. Con mayor. Por eso digo, querías polémica, Piero Massa sin bar. Eso es lo mejor que podría ocurrir. Piero Massa sin bar, Cabero de cuarto. Oye, la Chechi dice algo, ¿eh? Mira, nos está escribiendo. Me manda un audio.
3: Clasificatoria del
4: Junior. Hola, chiquillo. ¿Pasamos o no pasamos agosto? ya. ¿Pasamos o no pasamos, chiquillo?
5: Y vuelve a ganar el Tigre.
4: Una pregunta, chiquilla. Ya jugó O'Higgins acá. ¿Cuándo juega otra vez en Rancagua? ¿Cuándo? ¿No será más?
0: ¿Cuándo juega en Rancagua de nuevo? Dice la Chechi.
1: Tiene que seguir esperando a la Chechi porque el próximo partido es de visita también.
0: Claro.
1: Frente a Católica el lunes.
0: Ya, pero digámosle cuándo. Démosle una respuesta concreta a la señorita Chechi. Sí. Lo vamos a buscar de inmediato, Chechi. ¿Cuándo juega el O'Higgins acá en Rancagua?
1: O'Higgins juega acá en Rancagua el próximo 6 de septiembre, 14:45 horas.
0: Qué emoción.
2: Pero... los horarios raros, ya empezamos con esto ya.
1: No, que Roberto vuelve por la música, ¿no?
2: Ah,
1: mira.
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0: Ay, había un jugador que no le gustaba esa canción.
6: Decirle si lo quiere. Tenía
0: que bajarlo. Ah,
1: sí.
0: Oye, entonces el 6 de agosto.
1: 6 de septiembre.
0: Perdón, de septiembre.
1: Claro. Que se. Sería así, es el 6 de septiembre.
0: 14:45. Qué rara la hora. ¿Con quién es?
1: Con Unión La Calera.
0: ¿A dónde?
1: Acá en Rancagua.
0: 14:45, qué raro. Qué raro. Oye, y la Chechi pregunta, ¿pasamos agosto o no pasamos agosto, Lucho?
7: De más que sí.
0: De más que sí, muy bien. Ya. Entonces, Lucho, la Liga Caichún tuvo resultado ayer. Ganó Wanderers a Cobreloa,
2: A San Luis,
0: y con eso... superó a Cobreloa en la tabla, ¿no?
7: Así es, la tabla de posiciones quedó encabezada ahora por Santiago Wander con 38 puntos por diferencia de goles.
0: Ya.
7: Segundo lugar para Cobreloa también con 38 puntos. Tercer lugar para Magallanes con 35. Buena posición de Magallanes, hacía tiempo no estaba bien. Cuarta posición Deporte Antofagasta con 34. Quinto, Unión Española con 34. Sexto, San Luis con 32. Séptimo, Deportes Puerto Montt con 31. Y octavo, San Marcos de Arica con 30. Noveno, Deportes Recoleta con 30. Décimo, Deportes Concepción, Deportes Copiapó con 30 puntos. En el casillero número 11, Deportes Iquique con 25 puntos. En el 12, Deportes Temuco con 25 puntos. En el 13, Curicú Unido con 20. En el 14, Unión San Felipe con 20. En el 15, Deportes Santa Cruz con 16. Y en el lugar 16, Rangers de Talca con 9 puntos.
1: Temuco tiene 25 más 15, ¿no?
2: Ah,
1: más 15 por kilos
2: la,
1: que dijo.
2: La crítica de Tomatín.
0: Oye, Fernando Caldera dice: hola, una consulta. Con el partido con Recoleta se cumple con el castigo por la expulsión, dice. ¿Puede jugar contra Católica?
1: No, son distintos.
0: Bastián Yáñez, preguntas tú, Fernando. No. Es torneo y torneo. O sea, en el torneo oficial, ante Católica se pierde el partido, Bastián.
1: Sí,
0: y
1: digamos,
0: ahí cumple.
1: Digamos que
0: salió
1: ya el informe del árbitro José Cabero tras la expulsión de Yáñez. Y el informe textualmente dice: vamos a colocar acá, sobre la expulsión del jugador de O'Higgins, que fue producto de. Perdona, que se puso lento. Ahora sí. Ser culpable de juego brusco grave golpea con los tacones de su calzado la cabeza de su adversario, poniendo en peligro su integridad física y provocándole una herida sangrante. Uno a la lectura, y considerando el hecho de que el árbitro dice ser culpable de juego brusco grave, mínimo 2 fechas.
0: ¿Eso crees tú?
1: Claro. Sí. Lo que pasa es que recordemos que él le mostró amarilla y después le descontó la amarilla y le dio roja directa. Roja directa ya es un partido de suspensión sumado a una segunda que podría determinar el Tribunal de Penalidades. Lo mismo que Suki, al que ayer también me aclaraban de que lo de Suki también tiene la misma connotación de juego brusco grave.
0: Suki, el jugador de Católica.
1: De Católica, ¿no? Y también, si bien Católica juega mañana, sí, con Coquimbo, podría suspender una o restar una fecha.
0: Podría si es que hacerlo. Le dan dos.
1: Claro, podría ser.
0: Si es que le dan dos, pues si le dan una la cumple mañana. Y puede jugar con O'Higgins. Ante O'Higgins, más bien.
1: Ahora, hay otro punto a considerar, que como el tribunal se reúne recién, si no se reúne hoy, se reuniría el jueves, porque mañana se juega, entonces también quedaría al margen y por ende a lo mejor no le permiten restar esa amarilla o esa roja, quiero decir, al jugador de Católica.
0: Mal sería que se reunieran porque este es un partido pendiente, de una fecha bien atrasada.
2: Sí, el tribunal debería estar hoy día.
0: Hoy día debería
1: juntarse. Sí, pero es que independiente de cuándo sea la fecha, es continuidad de juego. Es la fecha que sigue nomás. No porque sea la fecha de hace 3 semanas atrás.
0: El tribunal se puede reunir hoy día y si hay expulsados mañana o apercibidos con tarjeta amarilla, eso lo verá.
1: Lo que se juega pendiente es Copa Chile. Y yo lo consultaba en la mañana porque me acordaba que Robledo fue expulsado frente a Colo-Colo, pero no sé si ya cumplió las 2 fechas que le dieron. Que por calendario, recordemos que el calendario
0: pero
1: fue
0: mañana muy difícil. Pero lo que juega Coquimbo mañana es...
1: el torneo.
0: Por eso. Debería ser ahora. Vamos.
2: Sí, porque, a ver, después de Colo-Colo, en ese partido con O'Higgins en Copa Chile, ¿qué vino?
1: Me parece que vino Recoleta, ¿no? O Unión.
2: Unión en Santiago parece que fue, ¿no?
1: Claro, ni que te acuerdas que como el calendario era que la fecha 2 se jugaba primero, que después la 1 y así sucesivamente. Sí. No hubo un orden que me hubiera de mantener. Yo tenía la duda con lo de Robledo porque sé que fueron 2 fechas, pero no sé si ya cumplió esas 2 fechas.
0: David Vichea dice, buenas tardes, estimados. Si jugamos el 6 de septiembre de local, por favor, que el canchero plante la ruda hoy mismo. La necesitamos, dice Michea. Ay, ay, ay, estamos llegando a niveles talquinos.
2: 6 de septiembre, de local contra el colista.
0: Ay, por favor. O'Higgins de Nazaret, ¿dices tú?
2: Lo dijiste tú.
0: Ay, Juan Reyes dice, hola muchachos de Fuera de Juego, 93.3, un lindo y hermoso recuerdo con Carlitos Caselli en la delantera. Ay, ¿esto fue hoy, un día como hoy, Juan Reyes, o no? ¿O lo está tirando por tirarlo? Nos manda una foto del marcador antiguo de O'Higgins, del estadio, digo, dice Campeonato Fútbol Profesional, 1983, O'Higgins 6, Colo-Colo 1. Mira, nos manda ese recuerdo. Entonces la tabla de la Bella está lista.
2: Sí, oiga, a todo esto, porque tú hacías una gestualidad respecto a Rangers Santa Cruz en el fondo. En Talca ya comienza a terminar el reglamento, las bases del campeonato.
0: Eso iba a decir, y qué bueno que lo comentas, porque finalmente lo que dijiste tú ayer, Washington, se dio. Finalmente Rangers no denunció a Arica, sino que lo hace ya
2: la NFP. Sí. En Talca ven la base del torneo, artículo 86, definición del descenso.
0: Ya.
2: Porque ahora, como se entusiasmaron con el triunfo en Arica, y la última fecha del torneo es Santa Cruz Rangers, dicen, si llegamos a 3 puntos, tenemos la oportunidad de aplicar el artículo 86.
0: ¿Y cuál es ese?
2: Porque ya, ponte este escenario. Jugando en Santa Cruz, gana Rangers. Quedan iguales.
0: En puntaje.
2: De producirse igualdad del puntaje en el último lugar, se definirá todo en un partido único en cancha neutral.
0: Partido único.
1: Cosa inédita.
0: O sea, que no hay diferencia de gol, ¿quién desciende?
1: Cosa inédita.
0: O sea, que no valen los goles.
2: En caso de igualdad.
0: No valen los goles marcados en el caso de igualdad en la última fecha para descender, Lucho.
1: Ni los recibió.
0: ¡Qué locura!
1: Debería ser considerado. Así que,
0: por supuesto, pues.
2: Están apelando al milagro de la última fecha. Ya. ¿Y quedan cuántas? 8.
0: Bueno, en la B quedan 8.
1: Instancia que se da también para definir campeones, ¿no? Digamos que O'Higgins Católica se tuvo que definir por un... por un partido definitorio, por el tema que la diferencia de goles
0: no
1: perdía el atractivo para el campeonato. O sea, si llegaban al mismo puntaje, pero por un gol te hacía título o te entregaba título. Me parece que en la B quisieron aplicar un concepto similar, para esa definición eventual que podría llegar si es que llegara a esa igualdad, que, cosa que no se ha dado hace mucho tiempo.
0: Partido único, cancha neutral.
2: ¿A dónde jugáis? ¿Va a ir a meter a los Talquinos a Curicó, por ejemplo?
0: No,
1: te lo sacáis de la zona.
0: Rancagua, no. Los Talquinos dirían que no, porque Santa Cruz está en la región.
1: El Nacional, ¿no?
0: Santiago.
1: El Nacional. No, sí. Lejos para dirimir el Nacional.
2: Otra vez, problema inquilino más, sin público.
0: Claro. ¡Ay, qué terrible noticia!
2: Ah, pero usted, falta todavía paso.
0: ¿A usted le gusta eso? A propósito de descenso y cosas por el estilo, el que más sabe aquí en el fútbol de la segunda profesional y en el amateurismo, ¿cómo le fue a Deportes Rancagua? ¿Ganó?
2: Ganó, 5-1.
0: ¿Goleó?
2: Muy bien.
0: Buen partido.
2: A Comunal Cabrero, equipo que traía 12 fechas invicto.
0: Chuta, no es menor entonces.
2: Dirigido por Yuri Fernández.
0: Yuri, sí, Yuri pues.
2: Fernández. El histórico Yuri Fernández.
0: Gran profe, el Yuri Fernández, la UDECON, se lo recuerdo.
2: Guachipato también.
1: Buen tipo.
2: Sí, 5-1, esto le permite quedar ahí a tiro de cañón de los puestos de liguilla de ascenso.
0: Ya.
2: Así que la remontada que ha tenido Rancagua con Ítalo Pinochet en el banco ha sido importante, ha conseguido resultados, buenos resultados, ha marcado muchos goles y eso le permite estar ahí en la pelea nuevamente. Y en la misma categoría, pero en la otra vereda, lamentablemente, Chimbarongo perdió el local el domingo, volvió a su estadio, el municipal de Chimbarongo, no jugaba ahí hace rato, perdió contra Lautaro de Wynn por la mínima, y esto lo deja último en la tabla, en zona de descenso, el último equipo que dirige Rodrigo Pérez. Y él manifestaba postpartido que más que buscar culpables, había que
1: buscar soluciones.
2: Soluciones, claro. Motivar al equipo a que pueda conseguir resultados. Es más, lo decía el técnico de Lautaro, que no entendía por qué Chimbarongo estaba tan abajo, por su nivel de juego, por cómo jugaba.
0: Los resultados fueron Futuro FC 4-0 a Constitución Unido, Municipal Puente Alto 4-3 al Aguará, Deportes Rancagua 5, Comunal Cabrero 1, Naval, histórico Naval 2, Atlético Oriente 1, Chimbarongo 0, Lautaro de Buin 1, Malleco Unido 3. Un golazo en Malleco, lo mostraban. Veía los goles. Quintero Unido 0 y Imperial Unido 0, Rodelindo Román 1. Esos fueron los resultados.
2: Con respecto a Malleco, bueno, para los más antiguos, en histórico, en el ascenso, ¿no? En primera vez, van punteros, pero tienen una serie de problemas internos entre jugador y dirigencia, que todos los días se publica algo. Que los jugadores se van a paro, que no quieren entrenar, no sé qué.
0: Teleserie.
2: Claro, y van punteros.
0: De hecho, como dices tú, Malleco Unido es puntero con 38 puntos. Luego viene Lautaro, después Quintero, Naval, Comunal Cabrero. Y ahí está Deportes Rancagua, fuera por ahora, en el lugar de liguilla. Está sexto con 28. ¿Cuántos tiene el último ingresado? Que es Comunal Cabrero, precisamente, en liguilla, que está quinto. 31 puntos. O sea,
1: a un partido.
0: Y al final de la tabla está Chimbarongo, lamentablemente, con 14 puntos. ¿Cuánto tiene el penúltimo? Imperial Unido tiene 15, los mismos 15 de Futuro FC. O sea, está ahí a uno o dos partidos de poder revertirlo.
2: Más diría yo, porque bajan dos directos y dos a promoción. O sea, habría que mirar al quinto de abajo hacia arriba, como la línea de salvación directa.
0: Aquí hay promoción y descenso, tienes razón.
2: Y en tercera B, en la región juega Pumanque, claro. Equipo de la zona de Colchagua, que jugó contra Iberia, perdió 3-1. Mira dónde está Iberia, en tercera B. Y Pumanque ha tenido una racha importante también de triunfos que le ha permitido salir de la zona de descenso. Estaba bien complicado ahí, se está despidiendo un poquito de esa lucha que no quería estar.
1: Pero lo de Iberia es por una decisión también de ellos, en el sentido de que en un momento estaban bien organizados, decidieron no participar, desistieron de ese año de participar. Y eso provocó que obviamente los bajaran de categoría y con eso están en la instancia que están. En un momento tuvieron muchos recursos, después esos recursos se fueron. Han apelado ahora a que la comunidad se haga cargo. O sea, también hay ciertas cuotas de responsabilidades por parte de ellos mismos en ese sentido.
2: Sí, porque recordamos que Heller era el dueño del club, claro. En la misma época en que era dueño de Universidad de Chile.
1: Y la familia era muy participativa.
2: Y después ya se deshacieron de Iberia, del club, y ahí comenzó la baja. O sea, acuérdate tú de eliminar a Colo-Colo en la Copa Chile cuando estaban en primera B.
0: Claro.
2: Después descenden a segunda, problema administrativo, desaparecen un año, ahora vuelve con el Club Deportivo, ahí con Lidio Silva, que es un histórico hincha en Los Ángeles. Que tomó las riendas con otras personas de la ciudad y, y trajeron de vuelta a Liberia, a Liberia antigua.
1: A
2: Liberia de Los Ángeles.
0: Sí, de hecho la tabla la encabeza Buenos Aires, ¿no?
2: De Parral.
0: De Parral.
2: ¿Saben que está ahí atajando? El Halcón.
0: ¿Ahí ese fue para allá?
2: Sí, pues.
0: Ah, mira. Sí,
2: Pablo Garcés. Sí,
0: Pablo Garcés, Pablito Garcés. Bueno, Deportes Valdivia está tercero, histórico, 40 puntos, 52 tiene Buenos Aires, tremenda campaña.
2: Está casi, casi listo.
0: Tremenda campaña. Fernández Vial, cuarto lugar, con 35 puntos.
2: Ahí tiene otro caso.
0: Claro,
2: Iberia. Fíjate, Valdivia estuvo en primera, Vial en primera, Iberia en primera.
1: ¿Y Vial hace cuánto que estuvo en primera? ¿Hace cuánto
2: que estuvo? La última de Vial en el 90 y algo.
1: En segunda división, ¿hace cuánto que estuvo? ¿De acuerdo que tuvo un
2: problema? Hace un par de años.
1: Claro. Y eso por un tema netamente administrativo.
0: Ahí está Deportivo Pumanque, decimosegundo, con un farolillo rojo, pero todavía no está en esa posición. Tiene 18. 12 tiene Conchalí. Y Hualpén tiene uno.
2: Oiga, Hualpén, equipo ahí de la zona de Concepción. Uy. Batió el récord.
0: Sí,
2: ya,
0: pues.
2: Faltan varias fechas y ya tiene 100 goles en contra.
0: Son 14 clubes. Estamos en la fecha 19, 20 algunos. Claro, en la fecha 20 estamos. Sí. 19 algunos por tema climático que se han suspendido. Y tiene 100 goles en contra. Y tiene 13 a favor, tiene menos 87 Lucho ya. Cáceres. ¿Ah?
7: ¿Y en cuántos partidos, perdón?
0: En
2: van 20. 19.
0: Ellos ya tienen 20. Sí. Ellos ya tienen 20. Sí. Hay algunos que 19 porque están suspendidos por clima. Claro. Oye,
1: así
0: récord.
1: Así como los del mundo. Récord de Ranger de no ganar.
0: Del mundo.
1: Esto es de la cantidad de goles.
2: Sí, pero el tema, por ejemplo, para el plantel, ¿cómo salía a jugar? Sí, ahí ya quitan a Warrior por partido.
1: Ojalá menos de 5. Ojalá menos de 6, una cosa así, ¿no?
7: Que coloquen mal la malla nomás.
0: Para que la marquen al revés, para que no entre
7: la tapando el arco.
0: Claro, que la marquen al revés.
7: Chiquillo arco.
0: Oye, qué impresionante, Hualpén. ¿Y Colchagüita, cómo le fue?
2: Empató a cero.
0: ¿Ya?
2: El día sábado jugó en Los Andes. Partido donde tuvo oportunidad en el primer tiempo de marcar. La farreó y en el segundo tiempo fue parejo y una, entre comillas, polémica que la levantó la gente de Osorno. Imagínate dónde saltó. Por un gol anulado a Trasandino en el minuto 92-93, donde hay una evidente obstrucción de un parte de un delantero hacia el portero de Colchagua en el saque, y el juez lo anula posteriormente. 0-0, primer punto en la liguilla, segundo partido jugado, y el próximo domingo juega de local frente al Brujas, el equipo de varios, en San Fernando a las 4 de la tarde. Eso la liguilla de arriba. Y en la de abajo jugaron el clásico el sábado, Rengo con Velázquez, empataron a uno.
0: Así es.
2: El equipo de Víctor Fuentes está bien, está invicto en esta liguilla, 7 puntos. Está casi casi ahí zafando.
0: Sí. Yo encuentro muy meritorio lo de Víctor Fuentes, no solo por las simpatías que podemos tenerle, sino que efectivamente llegó a un club que cuando comenzó a entrenar no sabía si iba a participar en el torneo. Claro, él asumió el desafío. En algún momento podrían haber dicho, sabe Víctor, gracias por todo, pero no vamos a jugar, no vamos a participar.
1: O no podemos.
0: O no podemos participar, o nos prohibieron participar, como sea. La cosa es que sí está participando y como dice Ricardo, está en una liguilla, puntero, le ha ido bien. La ciudad todavía, lamentablemente, Rengo no prende con el equipo por todo lo que pasó y ya hemos comentado. Vamos a hacer en algún momento, o estamos en eso de investigar un poco y rastrear lo que significó esta sociedad anónima que dejó muy mal a la dirigencia actual que toma Rengo y que finalmente lo trae de vuelta. Recordemos que terminaron entrenando en Santiago, claro. El equipo de Rengo el año pasado. Así que bien por Víctor Fuentes. ¿Y ahora qué le queda a Colchagua? ¿Con qué juega ahora?
2: El domingo en Brujas.
0: Ah, verdad, que era en Brujas.
2: Sí. Y en el guía abajo, Rengo... Velázquez queda libre, sí, eso tengo, lo tengo claro.
0: Ya. ¿Brujas de dónde? Salamanca.
2: Salamanca. Tierra minera ahí en la región de Coquimbo.
0: Ah, mira. Allá va Colchagüita.
2: No, pues juega en San Fernando.
0: Ah, en San Fernando.
1: Recibe, sí.
2: Ah. Sí, te digo, el tiro de Deportes Rengo.
0: Ah, vienen las Brujas para acá.
2: Sí, pues, exactamente.
1: Vienen las Brujas a San Fernando.
0: Hay que prepararse, Luchito. Ítalo. Hola, ¿sigue la misma fecha de la final de la Copa de la Liga?
2: Sí.
0: Por ahora sí, Ítalo. Siempre se dijo 17 de octubre, ¿no, Ricardo?
2: Sábado 17.
0: Ya, sábado 17. Por ahora no ha habido modificación. A mí, yo no soy como Ricardo. Me encantaría tener la cabecita de Ricardo. ¿Sabes por qué? Porque el domingo en el partido Curicó-San Felipe estaba Milad. Y yo en mis funciones lo saludé, qué sé yo. También él me saludó muy cordial y todo. Había olor a azufre. Y No le pregunté nada de la contingencia así por último en off. Después decíamos con el productor, oye, no lo tomamos. Bueno, para entrevistarlo no, pero para conversar. Y una de las conversaciones podría haber sido esa.
2: Esa.
0: Si se confirma la fecha de la final de la Copa de la Liga.
2: Sí, en el partido con Santa Cruz también estuvo Milad. También estaba en la tribuna.
0: Curicó Santa Cruz. Sí. Ah, sí, claro. Sí. Me dijeron, pero no lo vi. Ahora sí lo vi. Ahora sí lo vi. Bueno. Así que sigue por ahora la fecha, mi querido Ítalo, así que hay que estar preparado.
2: O sea, antes de cerrar la, sí, antes de la pausa, Rengo va a Santiago, juega con Real San Joaquín.
0: Ah, difícil partido.
2: El fin de semana. Difícil. En Lo Barnechea.
0: Difícil. Es cancha sintética esa, ¿no?
2: Las alturas de Santiago, sí.
0: Sí. 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A la vuelta vamos a hablar de la A, que también ya tiene tabla. Se movió porque ayer jugó Everton con la U de Conce. Vamos a seguir conversando de lo que pasa con O'Higgins, que se prepara para el partido. Vamos a escuchar a Luca Pobaglio también en el próximo bloque, que Comunicaciones de la institución nos envía un audio a propósito del partido de mañana ante Recoleta en La Pintana, donde fuera de juego estará desde las 19:30 horas para llevarles toda la emoción. Recuerde que no hay TV, así que solo debes saber qué pasa con el O'Higgins aquí en Fuera de Juego de Radio Bienvenida. ¡Toma!
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5: Gustavo Petro acusó manipulación en las elecciones chilenas tras la detención del estratega digital Fernando Cerimedo en Bolivia. Sin aportar pruebas, vinculó el caso al triunfo de José Antonio Kast y a campañas previas del rechazo en los procesos constitucionales. El Minbu ordenó un sumario administrativo tras un informe de Contraloría que detectó pagos irregulares de subsidios de arriendo a 168 personas fallecidas. La cartera instruyó recuperar los recursos públicos mal utilizados e investigar eventuales responsabilidades de la administración anterior. Michelle Bachelet viajará a México para evaluar su candidatura a la Secretaría General de la ONU. La decisión surge tras retroceder al séptimo lugar en un sondeo informal del Consejo de Seguridad y ante el retiro del patrocinio del gobierno chileno.
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0: dice que lo ama.
1: Ya, anécdotas del periodismo. Luis Cáceres Díaz, cuéntenos, en la A también se movió la tabla. Sorprendente, Everton, ¿podemos decirlo así?
2: Increíble.
1: A mí hay dos equipos que me sorprenden mucho, pero ahí de inmediato me voy a la teoría de Luis Cáceres y se me pasa la sorpresa, que es Everton y Ñublense. Pero ambos no tuvieron torneo, ¿no?
3: Internacional, no. Porque Everton ayer un primer tiempo muy bueno, muy bueno, y un segundo ahí nomás.
1: Claro.
3: Porque lo de Conce mereció algo más.
1: Claro, lo de Conce como que aumentó más, fue más osado y Everton se replegó un poco. Pero ahí se me pasa la sorpresa, porque recuerdo lo que siempre dice Lucho. O sea, en Chile, por lo menos en nuestra liga, los equipos que no tienen participación internacional tienen un buen torneo nacional.
2: Claro, lo que pasa es que, respetando eso, recordemos que Everton tuvo cambio de técnico.
1: Por eso.
2: Porque con la Riera no estaban dando. No,
1: que la que llevaban.
2: Estaban en la parte baja. Y con este nuevo técnico también les costó.
1: La Riera llega a Chile, que lo trae Furwasser.
2: Sí, vos, King,
1: entonces, listo, sí. Listo, nada más.
2: A lo que apunto es el hecho de que ahí en su momento se veía difícil que pudiera, incluso aquí lo superaba en todo sentido, y ahora uno mira el contraste y ve la ubicación que tiene Everton y dónde se afirma, porque hoy está metido en torneo internacional, clasificando para aquello, y no así el resto. Ahora, la diferencia no es mucho en punto, pero... Por eso digo, no deja llamar atención. Lo de Ñublense, yo creo que incluso más meritorio lo de Ñublense, porque... Llegó a pelear una semifinal con O'Higgins en...
1: Yo quisiera...
2: O llegar a esa posibilidad de llegar a una final.
1: Yo quisiera que ese análisis que haces de Everton fuera mi equipo. Y estuviera encumbrado ahí arriba.
2: Claro. Lo que pasa es que el único equipo que hoy responde, después de haber jugado torneo internacional de buena manera, es Coquimbo.
3: Es Coquimbo.
1: ¿Sí?
2: Claro, porque Católica viene con traspiés.
1: Pero está mejor ubicado que Coquimbo.
2: Pero Coquimbo tiene partidos pendientes.
1: Uno.
2: Dos.
1: ¿Ah, dos?
2: Claro.
1: Ah, ya.
2: Entonces... Ya, si suma esos 6 puntos.
1: Ya, pero no lo ha sumado.
2: Está bien, por eso lo digo de tal manera. Si hipotéticamente hablando, ya. Si suma esos 6 puntos.
1: Se va a transformar en el mejor equipo
2: mejor
1: que jugó Copa Internacional.
4: Llega a 32 puntos.
1: ¿Sabes? Así es. Lucho, ¿cómo quedó la tabla entonces luego el triunfo de Everton? 3-1 a la U de Conce.
4: Sí, bueno, la tabla quedó con Colo-Colo puntero con 49 puntos. Segundo, Universidad de Chile con 36. Tercero, Palestino con 33.
1: A ver, detente ahí.
4: Ya.
1: Colo Colo es, bueno, un chilenismo total. ¿Es pillable?
4: Sí, demás. Sí, mientras quede en fecha. Y eso de con los puntos.
2: Sí, pues matemáticamente.
3: Y te lo dicen Colo Colino.
1: Ricardo, que no salga de aquí. ¿Le creía el Lucho?
3: Ni cabrón.
4: Matemáticamente puede ser.
2: Matemáticas, gracias a Dios, todavía existen tal cual.
4: No. Así es. Íbamos en...
2: Empieza de nuevo. Sí,
1: empieza de nuevo.
4: Palestino.
1: Empieza de nuevo
4: con Colo Colo. Colo Colo con 49 puntos. Segundo, la Universidad de Chile con 36. Tercero, Palestino con 33. Cuarto, Ñublense con 32.
2: Mira, Ñublense, fíjate, 30, perdona, 30, haciendo el mismo parangón de Everton con Palestino, los dos tuvieron cambios de técnico.
1: Sí. Ñublense también, ¿o no?
2: No, Ñublense no.
1: Con el JJ, claro. Ya.
2: Acuérdate que empezó con la Nona Muñoz en Palestino.
1: La Nona Muñoz.
2: Y ahí estaban los resultados.
1: Sí, claro.
2: ¿Y dónde está la nona?
4: Me obligan a empezar de nuevo.
2: No.
3: Oye, pero Palestino jugó Copa, ¿cierto?
1: Cuarto. Sí, pues Palestino jugó
3: Copa. O sea, el mejor hoy día.
1: Hoy día el mejor ubicado.
2: Claro, pero la fase, digamos que jugó Palestino. Sí, jugó un solo partido, digamos.
1: Sí.
4: Entonces, cuarto Ñublense con 32. Quinto, Católica con 30. Sexto, el Everton con 30. Hasta ahí clasificado.
1: Hasta ahí, mami.
4: El séptimo lugar, Deportes Limache con 27. Octavo, Concepción con 27. Noveno, Coquimbo Unido con 26, con 2 partidos menos. Décimo, La Serena con 24. En el casillero número 11, O'Higgins con 24 puntos. En el 12, Huachipato con 24. En el 13, El Audax con 22. En el 14, la Universidad de Concepción con 19. En el 15, Cobresal con 18. Y en el 16, Unión La Calera con 14 puntos. Ambos equipos descendiendo en este momento.
2: Sí, digamos que hasta Limache están los clasificados, ¿eh?
3: Hasta Limache,
2: en la séptima posición con 27 puntos. Concepción hasta octavo con 27 también, pero la diferencia de goles le favorece a Limache.
3: Y hasta el sexto.
4: Pero los clasificados...
2: El campeón es el puntero.
3: Porque el... Que digan, primero Chile, o sea, Libertadores. Sí. Segundo Libertadores. Tercero juega una final con el ganador campeón, de Copa Chile. Y después vienen tres sudamericanos. Claro. Hasta claro. El sexto.
2: Vale.
1: ¿Qué fecha se jugó, muchachos?
4: La 20.
1: La 20. En el año 2025, O'Higgins estaba quinto, con 34 en la fecha 20.
2: Voy a hacer la desporteada. Estoy leyendo la página de la NFP y Limache sale clasificado a torneo internacional. Conmebol Sudamericana. Limache. Lo leo tal cual desde la página de la NFP.
1: Lo vamos a chequear. La página...
2: De la página de la NFP.
1: Entonces tira 4 a Copa Sudamericana.
2: Exacto. Tira 4 a Copa Sudamericana.
1: Ya. Campeón. Campeón y subcampeón. Fase grupo. El tercero. Claro,
2: acuérdate que se enfrentan entre sí los cuatro que van a Copa Sudamericana y de ahí salen los que se clasifican a la siguiente ronda.
1: Sí. Entonces, 2025, como digo, en la fecha 20, O'Higgins terminó Lucho quinto con 34. Mira la diferencia. Luego en la 24, el año 2024, en la fecha 20, terminada aquella, O'Higgins, es que lo que quiero remarcar que todos los años malos de O'Higgins, del 2024 para atrás, siempre en esta altura aceptaba o décimo o undécimo.
2: Sí, no salía de ahí. Por eso decíamos
1: se
2: que...
1: Se pega, oye, ese O'Higgins...
2: Julio y agosto no son buenos meses
1: para O'Higgins. Totalmente. 2024, fecha 20, O'Higgins marcaba 23 puntos, Luchito.
4: Hoy día tiene 24.
1: Tenía 23 en el 2024 y estaba undécimo. En el 2023, O'Higgins, terminada la fecha 20... 23 puntos, Luchito.
4: Hoy día tiene 24.
1: Tenía 23 en el 2024 y estaba undécimo.

0: ¿El año pasado?
1: Por supuesto, tal cual. El año pasado con Medellín se hizo un torneo que dio para clasificar a copas internacionales y es lo que nos puso contento a todos, pues es una cosa evidente, lógica, como objetivo llegar a aquella situación. Vamos a escuchar Washington, acá lo tenemos, a Lucas Bobaglio, el técnico de O'Higgins, que primero responde a propósito de comentar este último paso que queda para seguir en carrera de la Copa Chile.
2: Buen día. Sí, bueno, es el último partido de la fase de grupos. Creo que nos falta dar el último paso para continuar en esta Copa Chile en búsqueda de nuestro objetivo. Sabemos que vamos a enfrentar a un rival que tiene buen funcionamiento, que está teniendo una buena temporada en la segunda categoría del fútbol chileno, y intentaremos imponer nuestras condiciones como solemos hacerlo. Sabemos que no va a ser sencillo, pero confiamos en que a los chicos que les toque decir presente mañana van a estar a la altura y van a obtener la clasificación que deseamos.
1: Ahí está, la primera respuesta de Lucas Bobaglio, clasificación que deseamos, no se da por descontado aquello, o sea, no se da por asegurado que ya se está clasificado, hay que jugar el partido, matemáticamente, como ustedes ya lo dicen, existe la opción de Recoleta, con un triunfo de verdad que sería muy inesperado, un 0-4 en favor de Recoleta sería demasiado, ¿no?
3: Sin duda, fue con espera que en cancha que he establecido quién es el de primera y quién es el de segunda.
1: Además que uno siente, y le preguntábamos a nuestros auditores por una probable formación, y muchos daban una formación que como que es bien habitual, y en las dos que hemos leído de algunos auditores, no dan, por ejemplo, por titular a los que llegaron. Y yo encuentro que es un momento para que sigan jugando fútbol y ambientándose. Le hace David Fernández, el centro atacante, el chico Chor, Bou, Tolosa y
3: Avilés,
1: ¿verdad? Deberían ser titulares, ¿no?
4: Es que Fernández lo descarta por el hecho que está jugando o participando en torneos de fútbol proyección.
1: Pero eso el fin de semana.
4: Pues. Claro. Lo que pasa es que por eso te digo, se descarta el hecho.
3: Pero por ejemplo, para este torneo te da minutos. Pues.
4: Claro, pero alternancia en primer equipo me refiero. Ah, sí, en el entrenamiento normal uno no sabe si está alternando o no en el primer equipo como lo va a hacer el resto.
1: Carlos Guerra dice, buenas tardes. Para mí, dice Carlos de San Fernando, dice una consulta. ¿La U de Concepción, su último triunfo fue contra O'Higgins?
4: Sí.
1: Ya. Robertito Soto dice, Roberto, arbitralmente Colo-Colo es inalcanzable. Recuerde que juegan mínimo cada 15 partidos con 15 considerando el VAR. Ah, que cada partido juegan con 15.
3: Se ríe. ¿Por qué se ríe Lucho?
1: Se ríe Lucho así una sonrisa. ¿Ah? La segunda de Bobaglio tiene que ver con el reglamento, precisamente. Este torneo Washington hace sumar canteranos, y David Fernández es un canterano que puede sumar minutos, podría ser titular, es posible. Esto habla a propósito de esta situación, Lucas Bobaglio.
2: El reglamento nos invita a sumar minutos juveniles, a tener chicos sub-19 en la convocatoria y también a darle rodaje a algún jugador que venga con poca continuidad. Es una buena instancia también para aquellos chicos que vienen con una acumulación de minutos alta, tengan el descanso que merecen, sobre todo por la importancia del partido del próximo lunes, sintético, una superficie algo nociva para los chicos. Entonces trataremos de mañana presentar el mejor equipo posible, pero también teniendo presente esas circunstancias que nos obligan a cuidar a algún jugador. Sí.
3: O sea, equipo mixto mañana.
1: Sí, sin duda mixto. Y ya piensa en el lunes, ¿ah? Está jugando el partido de mañana pensando en el lunes.
3: Sí, y más cuando tienes que reemplazar a Faúndez y a Bastián.
1: Bastián Yeña, sin duda. No es menor, dos titulares, ¿ah? Dos titulares del equipo. Habla sobre Recoleta también el estratega rancagüino Lucas Bobaglio. ¿Qué dice del Reco, del europeo
3: Arrué,
1: Pancho Arrué? Esto dijo.
2: Sí, es un buen equipo. La verdad que a nosotros nos

0: costó. El partido en casa lo pudimos empatar sobre la hora, empataron con Colo-Colo en el Monumental. Es un equipo que tiene una idea clara, un equipo que se nota el trabajo de su entrenador y bueno, trataremos de hacer un partido inteligente. Nosotros, cuando tuvimos que enfrentar a Unión Española en condición de visitante, intentamos de establecer algunas comparaciones y salimos a buscar el partido, salimos a ser protagonistas y conseguimos un buen resultado fuera de nuestro estadio. Así que intentaremos mañana repetir una actuación similar y que el último paso que nos falta dar lo podamos concretar como todos deseamos.
1: Ahí está, Bobaglio, el técnico de O'Higgins, entonces refiriéndose a estos tópicos que son enfrentar a Recoleta, el último paso, equipo de buen pie, señala, y que para O'Higgins me parece que la mixtura más el ingreso de canteranos va a ser la tónica de mañana.
2: Ahora, con Recoleta no le fue fácil acá en Rancagua, ¿no? Recordemos que el partido no fue muy bueno tampoco en el aspecto futbolístico, pero... pero ahí estuvo, algo hizo Arrué con su dirigido en aquel momento, y O'Higgins, claro, estaba en otra instancia, peleando otro torneo más, que era la Sudamericana, y por ende uno decía ya que deje la Copa Chile, olvidemos la Copa Chile. Hoy la Copa Chile también se convierte en un objetivo trazable y potencialmente con la idea de poder tenerlo, jugarlo, ganarlo, porque está la chance, o sea, se puede clasificar.
3: Claro, porque te da opción o a Libertadores o a Sudamericana. Claro. Así que no, es importante el asunto. Claro, ese partido con Recoleta de local, Recoleta tuvo muy buen primer tiempo. Después O'Higgins metió cambios y Moreira lo empató en los descuentos, ya en el tiempo agregado, con un cabezazo. Entonces, es un equipo bien mañoso. O sea, juega bien, sí, pero son bien mañosos los de Recoleta. No sé, ese partido que le hicieron a Colo-Colo, no sé si lo vieron.
2: Sí.
3: Lo tuvo por las cuerdas Colo-Colo. Por las cuerdas. Y lo empataron los canteranos de Colo-Colo al final.
1: Sí. Vamos a ver cómo se da entonces mañana, un partido que hay que recordar que no es televisado, por lo tanto, Fuera de Juego y Radio Bienvenida estará desde las 19:30, Dios mediante, allá en La Pintana. Buen estadio, buena caseta. Ojalá que no llueva tanto, no haga frío, por lo menos vamos a estar en casetita, vamos a estar cubiertos por ello para llevarles el relato vibrante de nuestros compañeros para el partido. En una buena cancha. Está buena.
3: Pero va a estar blandita, sí.
2: Sí. Lo que pasa es que para mañana se proyecta precipitación en el transcurso de la tarde. No así en la noche, pero la lluvia además va a ser más intensa en el transcurso de la tarde. Algunos chubascos aislados en la mañana. Lo que podría dar pie para lo que dice Ricardo, la cancha blanda dentro del juego, y eso puede generar aquella situación.
1: Sí, de todas maneras. Guillermo Letelier, como siempre, nos manda la cartelera de hoy. Valencia enfrenta a Real Betis. ¿Ya está jugando otra vez Pellegrini?
3: Sí.
1: Sí. Descansan 2-3 días y ya están jugando. Debutó como local Pellegrini en la liga, ganó 1-0 y ahora va de visita ante el Valencia. También juega el Cruzeiro con Atlético Mineiro, Copa de Brasil. La Libertadores, Independiente del Valle en la vuelta con Deportes Tolima. Y en la Liga Cup, el Monterrey ante el Chicago Free.
3: Fire.
1: Sí, es Fire, que te estoy viendo mal.
2: Ya, O'Higgins para este partido no tiene suspendido. Ya, confirmando oficialmente aquello, no tiene suspendido. Y designado por la comisión de árbitros para este compromiso de mañana.
1: ¡Tarán! A ver, ¿ya apareció?
2: Sí, ya está, ya lo tenemos.
1: No, a ver, nosotros festinábamos con que iba a ser Cabero. ¿Quién es al final?
2: Es el gendarme, ex gendarme.
1: ¡No!
2: ¡Ah! Diego Flores Seguiel es el árbitro designado para el día de mañana.
1: Oye, ¿escucharon a Garnero?
2: Sí.
1: A propósito del gendarme.
3: Eso merece castigo.
1: Vamos a ver si lo castigan, sí. A Garnero.
2: Yo creo que sí, ¿eh? Yo creo que sí. Por eso te decía lo del
1: tribunal. Pero es bueno que castiguen a todos por decir lo que piensan.
2: Es que está reglamentado. Sí.
1: ¿Qué está reglamentado?
2: En las declaraciones.
3: Que no puedes ir contra la autoridad.
2: Sí, si tú vas contra la autoridad, sabes que es castigo.
1: Ya, ¿y cuándo van a castigar a los árbitros? Porque Garnero denuncia al árbitro que trató mal a uno de sus futbolistas.
2: Es que
1: ¿qué castiga a los árbitros?
2: Es que ahí está el resultado que lo podríamos mirar en ese aspecto. Por ejemplo, lo que pasó con Héctor Jona. Nadie puede decir que el árbitro no fue castigado, porque no ha arbitrado. Mm. Sí. No ha aparecido. Entonces, recibió castigo. Ya. ¿Se hace menos público? Sí.
1: Sí, fue claro. No, sí, entiendo que fue castigo.
2: Primer asistente, el señor... Bueno, el árbitro, lo reiteramos, Diego Flores. Primer asistente, Alan Sandoval. ¿Ya? Segundo asistente, Emilio Bastías. Y cuarto árbitro, Matías Asadi.
1: Matías Asadi.
2: Esos son los árbitros que fueron designados para el partido de mañana de O'Higgins frente a Recoleta o Recoleta O'Higgins en estricto rigor.
1: Correcto.
2: Y O'Higgins y suspendidos.
3: Ya está.
2: ¿Ya? Oficialmente.
1: Ya. Estamos en contacto a esta hora y le agradecemos mucho que esté con nosotros ya en el espacio de tiempo extra. Vamos a hacer un paréntesis con el deporte habitual para conversar con el maestro de karate de la Academia Kenpo Karate, que siempre nuestro amigo Vicente Pérez está informándonos de eventos, de actividades que hay, de torneo en particular. Agustino Yarzún, ¿cómo le va, maestro? ¿Cómo está?
4: Muy bien, muchas gracias por la invitación en poder publicitar nuestro evento.
1: No, gracias a usted por estos minutos que nos va a dar a nosotros y toda la región de O'Higgins vía nuestras ondas radiales y también por internet. Lo están escuchando, maestro Agustino Yarzún, de la Academia Kenpo Karate. Bueno, Vicente nos contaba ya la semana pasada lo que significa este torneo, este campeonato, este evento de karate que están organizando ustedes. Cuéntenos un poco el detalle.
4: Le cuento, Roberto, este es un parte del calendario de este año,
1: ¿ya?
4: Porque participamos en Talca, en San Fernando, y ahora nos toca nuestra participación en Rancagua, que va a ser el 6 de septiembre, el domingo 6 de septiembre, a contar de las 9 de la mañana, donde las categorías son formas por equipo, formas individuales, formas con armas y combate, que es parte del preparativo para poder viajar a Argentina, que estamos invitados a representar a Rancagua, la región, en Argentina en noviembre.
1: Ya. Ah, qué bonito, un torneo en noviembre en Argentina con otras academias también, con la especialidad a Kenpo y todo aquello.
4: Claro, es un sudamericano que nos invitaron a participar.
1: Un sudamericano, y ustedes van como academia de Rancagua.
4: Sí, vamos representando como Kenpo Legacy Rancagua. Nosotros vamos representando a la región.
1: Correcto. Mire, qué interesante. Kenpo Legacy Rancagua. Es el apellido que me faltaba de la Academia Kenpo. Maestro, sí, maestro. Y por ejemplo, en la competición del fin de semana del 6 de septiembre, ¿qué categorías, de qué edades son los jóvenes, los niños, niñas que participan o adultos?
4: Tenemos las categorías, partimos siempre con niños de 6 a 7 años, después de 8 a 9 hasta adultos que es mayores de 25, hasta ahí hacemos las categorías, diferentes categorías.
1: ¿Y en todas las formas también los niños participan en las formas también, en todas o en alguna?
4: Sí. No, los niños también, y de hecho los míos los estoy preparando de 6, 7 años, formos por equipo, que es un trabajo que me ha traído mucha satisfacción porque los niños de esa edad son un poquito, se distraen con facilidad.
1: Claro.
4: Y han podido trabajar como equipo y me sorprendió bastante, y a los padres también, porque que se puedan trabajar sociabilizando, porque cuesta ahora que los niños puedan compartir con otros niños.
1: Sí, pero está comprobado de todas maneras, maestro, que si usted logra lo que nos dice, hacer sociabilizar a estos chicos, se logran muy buenos resultados. Nosotros acá con nuestro programa Tiempo Extra sabemos de muchas disciplinas deportivas que no son más las más tradicionales, como el fútbol, básquetbol, voleibol, el karate, una de ellas, las artes marciales, que efectivamente al final los niños y niñas logran sociabilizar, tienen mejor convivencia, hay una mejor relación, en fin. Y es muy bueno que eso se ejecute, así que nos alegramos mucho que la Academia Kenpo Legacy esté en ese plan. Y Argentina, maestro, también van niños, niñas de acá, va un contingente importante de competidores, de karatecas.
4: Sí, estamos haciendo el esfuerzo económico, reuniendo, haciendo eventos para poder reunir los dineros para poder trasladarlo, y están todos invitados. Ya. Lo que pasa es que cada uno de los niños participa en su categoría.
1: Claro.
4: O sea, yo niños que son un cinturón blanco, o sea, pero participan sudamericanos en su categoría contra otros niños que son cinturones blancos de otros países.
1: Ya, recién iniciándose también existen niños que van y compiten.
4: Sí. No hay una selección o que los dejen de lado, sino que la idea de nosotros es que ellos abrirle un poco el mundo. Ellos ahora que saben que van a participar, A ver, me explico mejor. Hemos hecho torneos, he viajado a Curicó, San Fernando, Pichilemu, ya llevamos 2 años o 3 años más o menos haciendo esta misma rutina y ya los niños van con mucho más confiados. Ahora que a Argentina les volvió ese dolor de estómago y van a competir contra otros países, entonces es otra la motivación.
5: Correcto.
4: Es otro, cambia totalmente. No sé, igual cuando nosotros en fútbol competitivo a nivel sudamericano, a nivel internacional, también cambian las expectativas.
5: Sí, claro. No, y para un niño ya competir con deportistas de otra región ya es interesante, ya salir de su hábitat de Rancagua, de la región de O'Higgins, ir a competir, como usted señalaba, Talca, Curicó, ya es un cambio. Son chicos que no conocen y que enfrentarse a un rival que no conocen, sobre todo los deportes individuales, siempre va a ser muy, muy emocionante, muy atractivo, y sobre todo si es fuera del país. Así que, maestro Agustino Yarzún, ¿qué actividades están haciendo para reunir dinero? ¿Hay alguna que podamos ayudarlo en difundirla, maestro?
4: Por el momento no, solamente hemos hecho rifa. Este mismo torneo estamos cobrando una entrada de 1,000 pesos para los asistentes,
5: ya.
4: Que van a ser que nos ayudaría mucho que existiera mucha gente, porque son recaudaciones también los la directiva y los papás están organizando para vender algunos productos.
5: Eso,
4: ahí que,
5: claro,
4: que es como desayuno, que cosas así que son
5: sí.
4: Que se pueden comercializar y puede
5: reunir esos dineros. Sí, claro, reunir esos dineros. Entonces, para el domingo 6 de septiembre desde las 9 horas, esto es en el gimnasio
4: Patricio Mequi,
5: sí, porque lo decíamos con Vicente, se agradeció mucho a la Corporación de Deportes de la Municipalidad de Rancagua que accede a facilitar este gimnasio para realizar este torneo.
4: No solo eso, sino que también nos facilitaron y les explicaba que estaba trabajando en una sede donde no tenemos piso, no tenemos las condiciones como para preparar a los niños en combate, en cosas de ese estilo. Y ellos acondicionaron una sala y nos facilitaron una sala que estamos trabajando los martes y jueves,
5: claro,
4: desde las 9 de la noche a las 10 de la noche con los niños. Entonces preparándonos y estamos preparando lunes, martes, jueves y viernes.
5: Correcto.
4: Para poder participar.
5: Ahí en el menos uno del gimnasio también que queda ahí dentro del complejo Patricio Mequi, nos decía Vicente, se les ha facilitado por parte de la Corporación Municipal. Bueno, maestro Agustín Oyarzún de la Academia Kenpo Legacy de Karate, le agradecemos estos minutos, vamos a seguir comentando y cualquier novedad, por cierto, tiempo extra, radio bienvenida, abierto a seguir difundiendo lo que está haciendo su academia, maestro.
4: Muchas gracias, muchas gracias por el trabajo que hacen ustedes, que es apoyar al deporte, que es importante para nosotros.
5: Cómo no, gracias, que esté muy bien.
4: Igualmente, hasta luego, que tenga buen día.
5: Igual.
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0: 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Sigamos escuchando a Bobailo en los últimos minutos de programa de día de hoy, martes. Siguiendo con lo que significa el partido de Copa Chile mañana ante Recoleta a las 20:30 en el Estadio Municipal de La Pintana.
1: Saben los muchachos que probablemente mañana en Santiago llueva, sabemos que se nos van a venir algunos días de lluvia, y ese es otro condicionante que tomamos en cuenta a la hora de armar el equipo para el compromiso de mañana. Tener un equipo rápido, un equipo dinámico, aquel jugador que por ahí arrastraba alguna lesión, no exponerlo, y bueno, tratar de que los 11 que jueguen mañana estén en perfectas condiciones para que el equipo pueda competir en su máxima expresión. ¿Sí?
0: O sea, se puede dar la pareja central que tú señalabas, Ricardo, ¿ah? Si Movillo está, puede ser Movillo Garrido, o tú dijiste Garrido con Pavés. Yo creo que Pavés le van a dar descanso.
2: Sí,
0: porque lo dice claramente, los que están tocados, mañana va a ser tal vez un día de lluvia, cancha mojada, rápida, por lo tanto ya está como... O sea, sí. yo creo que he descartado Brizuela así, por una cuestión obvia. Brizuela y...
2: Robledo.
0: No. Brizuela y Ravelo.
2: Ah, sí.
3: Ah, ya, claro. Mm. Sí.
0: Brizuela y Ravelo. Mm. En duda, creo yo, Robledo... Leiva, Pavés, ¿ya? Y para mí el resto, todo a disposición.
3: Sí, yo creo que la defensa puede ser con... Bueno, el hecho de que no va a estar Faúndez frente a Católica podría permitir que jugara, claro, no sé, que quiera ver a Morales.
0: Yo creo que Faúndez y Yáñez son fijos.
2: Deberían.
0: Porque no juegan ante Católica.
3: Sí, uno lo podría mirar así. Pero también el técnico seguramente va a querer ver a Morales para el reemplazante de Faúndez, ¿no?
0: Ah, claro, una verdad, tiene razón.
3: Como una posibilidad.
0: Para el lunes.
2: Pero si lo quiere a 100%, no juega mañana.
3: Por eso te digo.
2: Lo guardas para el lunes.
3: Pero también para verlo, tomando en cuenta que no
0: lo
3: ha visto.
0: Sí, para que tenga minutos de fútbol. O sea, igual es una disyuntiva interesante. Sí,
3: claro. Y con Peña al arco. Y los centrales, para mí sería la posibilidad, como lo hicieron en su partido, Movillo con Garrido. Que los dos fueron centrales frente a Cobresal y frente a Ñublense.
0: Movillo.
3: Y los dos se ganaron. Y por la izquierda, Díaz. Esa es para mí la defensa de mañana.
0: Mira,
3: al medio es Avilés, que tiene que jugar, Maturana y Tolosa,
2: yeah.
3: Y arriba Chor, Bo y Godoy.
0: ¿Yáñez no?
2: Y Yáñez, o Yáñez.
3: No, es que yo prefiero que juegue Godoy.
0: Particular. Bueno.
3: ¿Sabes qué pasa? Que a Yáñez lo pierdes por dos partidos, a priori, ¿no? Uno ya y otro que podrían darle. Entonces.
0: Sí. Gonzalo dice que para él es Peña el portero. Faúndez, Garrido, Movillo y Díaz. Ogas, Avilés y Maturana. Bou, Chor y Yáñez.
3: Sí, también.
2: Sí. ¿O Pinto Avilés?
3: Sí, es que imagínate, a Pinto lo sacó de las citaciones, como que también sacó a Godoy después de Colo-Colo.
0: Y a Moreira.
3: Y uno ahí como que queda, ¿qué pasó? ¿Por qué lo sacó? Claro, después supimos que jugaron por la proyección, pero... Pero jugaron en la proyección porque no lo iba a utilizar.
0: Claro, o sea, yo eso siempre no hay que olvidar. Juegan en la promoción porque no son citados al primer equipo.
3: Claro.
0: Porque ellos son parte ya del primer equipo. Mm. Cuando no juegan, bajan a jugar.
3: Oye, se cayó un cable eléctrico en la avenida Alcoque hacia el mercado. Está en medio de la calle, se está desviando el tránsito desde Viña del Mar. No se puede doblar y desde avenida Coque solo devolverse hacia el centro. Desde el tránsito normal en avenida Baquedano hacia el centro, ¿ah? Para que se entienda la figura.
2: O sea, al oriente normal.
3: Al oriente normal.
0: No lo entendí, a ver. No.
3: Que el cable está en avenida Coque hacia el mercado.
0: Sí. Avenida Coque hacia el mercado.
2: Hacia el mercado. Baquedano, entonces.
3: Claro.
2: Ya.
3: Hasta el medio de la calle, así que precaución para quienes transitan por ese sector.
2: O sea, que no olvidamos de un nombre. La zona defensiva. Benjamín Rojas. ¿Qué fue de él?
3: Es que mira, nosotros ya lo descartamos.
0: Rojita.
3: Nosotros ya lo descartamos. O sea.
0: No, yo creo que Rojita. Rojitas no cumple Benjamín con esos tres tips, con esos tres requisitos que siempre puso Bobaglio para que su futbolista jugase. disciplina, rendimiento, compromiso. Yo creo que el tema rendimiento es...
3: ¿Rojita lo llegó junto o antes con Bobaglio?
0: No, llegó con...
2: ¿Con él?
0: Con él.
3: Por eso, la consulta.
2: ¿Y él lo había tenido en Palestino?
0: Sí, pues lo conocía de Palestino.
3: Raro, entonces. Raro. No objetando lo que dice Roberto, porque lo dijo el propio
2: técnico. Si uno estima que se le va a dar descanso, no sea a Robledo y Orizola está afuera, debería al menos ir al banco.
3: Claro. Las veces que lo utilizó, no rindió. Sí. Siendo justo. Lamentablemente, esto fue hace mucho tiempo atrás.
2: Por eso.
3: Hace mucho tiempo atrás. Y de ahí desapareció. Entonces, sí, puede haber un factor que genera esta situación.
0: ¿Qué busca mañana Bobaglio particularmente, creen ustedes? ¿Tener el equipo para el lunes, probar jugadores, probar las fórmulas con estos tres nuevos integrantes o cuatro o cinco nuevos integrantes en la recta final del campeonato o ganar?
2: ¿Mañana ganar?
3: No, ganar.
0: Escuchemos a Bobaglio.
1: Siempre ganar aumenta la confianza. La verdad que la última derrota en casa ante Palestino en el último minuto fue dolorosa, sobre todo porque también considero que fue injusta. Y bueno, si mañana nos reencontramos con la victoria en algún punto, es apuntalar la autoestima, apuntalar la confianza y volver a creer en nosotros. Yo creo que el equipo no lo está haciendo mal, pero siempre trabajar con resultados positivos es un estímulo importante y una victoria nos va a hacer creer por sobre todas las cosas en nuestro potencial y en nuestras virtudes, que yo siento que son muchas, y a veces ratificarlas con resultados positivos es lo que el grupo necesita.
0: Ahí está.
3: Sí, no, ganar.
0: Ganar. Ahora, con esto se reafirma discursos más, discursos menos. No estoy diciendo que sea un versero, ni mucho menos Bobaglio, para nada. De hecho, lo descarto. Para mí está en la hilera de mi agenda del costado derecho, de los buenos. Lo digo así desde ya y lo dijimos siempre, a propósito de lo que se escucha de su voz. Pocas veces hemos disentido con su opinión al respecto de un partido. La mayoría de las veces estamos en la misma sintonía. Pero ratifica, dicho eso, ratifica que el resultado manda. Como juegues, con los que juegues, como sean los goles, en el minuto que lo hagas, quien lo haga, da lo mismo. El resultado es el que manda. Porque él señala ganar, tal cual lo dijeron ustedes dos, reafirma confianza, revive el ánimo, ayuda el alma, todo lo que queráis decir.
2: Ahora, si empezamos a mirar para después, ¿qué nos conviene más? ¿Auda o Santa Cruz?
0: Copa Chile. ¿Pero por qué puede Audax? ¿En qué caso podría ser?
2: Porque Audax es el segundo del grupo que ganó Santa Cruz. Porque mañana puede hacer que O'Higgins, inclusive puede ganar el grupo.
0: Tú dices que mañana pierde Colo-Colo y
2: que
0: gana.
2: Puede, no sé qué puede pasar.
0: Por eso, pierde Colo-Colo, Copa Chile, con Unión, y gana
2: O'Higgins gana el grupo.
0: O'Higgins gana el grupo y los toca Audax. Ah, chuta, buena pregunta. ¿Qué preferís tú, Acuñita?
3: Todas las anteriores dijo Lucho Cáceres.
0: Oye, tú, Lucho Cáceres, mire para allá y ya no estaba ya.
3: No, ya partió.
0: Oye, Joséín Bola.
3: Sí, hay un hecho muy particular del partido que se juega ahora entre el Valencia y el Betis, ¿eh?
0: Cambiando radicalmente el tema.
3: Claro, porque se cierra, se termina el Mestalla como estadio.
0: Ah, ¿en Valencia?
3: En Valencia.
0: Pero mira esa cancha, mira ese pasto que parece sintético, pero es natural. ¿Y por qué se cierra el Mestalla?
3: Sí, hay una historia ahí, pero no la puedo encontrar. Lo leí hoy en la mañana, pero no lo puedo encontrar del porqué de la despedida del estadio del Mestalla. Así que lo estoy tratando de buscar para dejarlo ahí.
0: Claro, porque la deja dando bota ahí, claro. para mañana.
3: Por eso te decía que es bastante particular, porque ahora viendo que muestran el Mestalla y me acordé de la información, pero no lo puedo encontrar del porqué.
2: Allá, según mi amiga Ia, dice, el estadio Mestalla se cerrará porque el Valencia se mudará al nuevo estadio. Sí. El No Mestalla.
0: Mestalla.
3: Mira. El nuevo Mestalla.
0: No, ¿cómo un equipo? ¿Cómo el Valencia puede escapar de...? ¿Entonces el Mestalla no es de ellos? ¿O sí?
3: No sé. No hay desconozco.
0: Es un traslado definitivo al No Mestalla. Temporada 2026-27, despedida de ese estadio.
2: El actual estadio tiene 104 años.
0: Ah, bueno. Gracias por la sintonía. Gonzalito nos dice, a Rojas lo superó por lejos Morales. Con Católica podría aparecer ya que Faúndez está suspendido. Claro, ciertamente podría ser así. ¿Alcanzamos a Cristian Báez? ¿Audio? ¿Rapidito? Ah, chuta, tengo que ponerle el... Ah,
2: espera.
0: Espera, pues Cristian Báez. Que se pone a hablar tan rápido este cabro, pues ahí sí.
4: Bueno, espero que estén bien todos ustedes. Yo acá trabajando, escuchando el programa también. ¿Alguna novedad? También escuchando, no sé, ¿también alguna novedad aquí para el día miércoles? No sé cómo irá a parar el equipo, el técnico Baglio. Bueno, con la mejor disposición, yo creo, de todos los jugadores, y que se pueda retomar la senda del triunfo, ya que hace falta, y yo creo que con esa convicción se podría ir el día lunes al Club Arena, a Santiago. Traerlo nuevamente los tres puntos de Santiago, así que alta falta nos hace. Así que eso, yo no sé, me parece que escuché mal o escuché bien. Urcosic parece que no sigue la Católica.
0: No.
4: ¿Ya? Y parece que Milovan Mirosevic parece que va a tomar el cargo de,
0: ¿ah, sí?
4: del que tenía.
0: Ah, mira.
4: Que tenía Urcosic. No sé si fue así, pero yo no sé si es así, yo no sé si entrar con la otra mentalidad a los jugadores ya para el día lunes. Ojalá que no, para poder ir con la esperanza de traer los tres puntos de Santiago. Así que eso, pues, muchachos. Espero que estén
0: gracias.
4: Bien. Un buen programa y un buen día para ustedes.
0: Gracias, Cristian Báez, por escucharnos siempre. Sí, bueno, sería buena noticia, Milovan Mirosevic. Un chileno.
2: Que no juegue, sí.
0: Hay que chilenizar la cosa.
2: Sí, buen elemento.
0: Buen elemento. Y es preparado, ¿eh? Estudió varias de esas cosas. Así que, bueno, a ver, Claudio Bá dice, una cancha que trae buena suerte. ¿Cuál sería? A ver.
3: La Pintana.
0: ¿Y por qué no se escucha?
3: Ah, ya. Me
5: dijiste. Habiendo cambio. Te creo cuando no hay cambio. Pero que este señor juegue lesionado es una absoluta irresponsabilidad del jugador, porque arriesga una lesión mayor y lo necesitamos para partidos clave. Así que,
0: claro,
5: si no está para jugar, no nomás. Así de punto.
0: Así
5: que espero que sea más criterioso el jugador y el cuerpo técnico en los próximos partidos para que, si estáis lesionado, no juegues. Así de punto. Gracias.
0: Así de simple, claro. Una cancha que trae buena suerte termina Claudio, claro, la Pintana. Nos vamos. Gracias, Washington. Ricardo, que esté muy bien.
2: Nos vemos mañana.
0: Nos vemos mañana. Un abrazo.
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8: 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En Chile, 2.277 personas esperan un trasplante de órganos. Sin embargo, el Ministerio de Salud reveló que la mitad de las donaciones potenciales no se concretan debido a la negativa o al desconocimiento de la voluntad del fallecido por parte de sus familias. La Fiscalía formalizó en ausencia y solicitó la extradición de dos venezolanos detenidos en Estados Unidos por la Operación Tokio. Se les imputa integrar una red del Tren de Aragua que blanqueó cerca de 78 mil millones de pesos usando criptomonedas y empresas fachada. Contraloría detectó más de 239 millones de pesos en subsidios de arriendo irregulares del Mimbú. La auditoría constató pagos a 168 personas fallecidas, demoras de hasta 1.133 días en regularizarse e incompatibilidades por 19 contratos celebrados entre cónyuges.
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tardes, ¿cómo está mi gentecita hermosa? Nosotros ya comenzando un nuevo capítulo de tu programa Regalón, por supuesto, bienvenida a tu tarde junto a tu amiga de siempre, Bella Pasión. Hoy estamos comenzando este día martes, rico día martes con lluvia suave, maravilloso, para salir a disfrutarla, caminar, distraerse, despejar la mente. Aproveche, aproveche. Sí, martes, ¿cuánto ya? Martes 25 de agosto. Oye, hoy día recordamos a quién. A ver, si alcanzo a leer. A San Luis Rey. Mira. Oye, vamos a empezar saludando, por supuesto, a toda la gentecita linda, hermosa, pechocha, bella, que está conectadísima a través de nuestra señal online, www.radiobienvenida.cl. También saludamos a los que sintonizan la 105.1 FM en San Fernando. La 100.9 FM en Santa Cruz. Los de nuestra zona costera maravillosa, linda, pechocha, bella. Los de la 97.1 FM Pichilemu. Y por supuesto saludamos a los regalones de regalones, los de la 93.3 FM Rancagua. Y ahí los tengo a todos saludados. Para que nadie reclame, para que nadie esté cobrando sentimientos. Hoy día martes nos corresponde musicalmente todo lo que es ritmos latinos como la salsa, la bachata, la kizomba y el merengue. Merengue que tenga, así que no me vaya a estar pidiendo otros pedidos musicales porque yo le voy a decir no. Como el Pou. Oh, ¿quién jugó Pou? Caída de carneo todavía existe. Oh, me quedo dando vueltas. Pero lo que no me queda dando vueltas, lo tengo clarísimo, clarísimo como el agua, es el WhatsApp de la radio, por supuesto, el más 569-5029-1592. Así que tú ahí puedes hacer tus pedidos musicales y mandar todos los saluditos que quieras el día de hoy. Ya, no vamos a decir quién empezó a mandar mensajes ya. Mira, si vaya a empezar, no empecé, insisto. Claro, pidiéndome Godwana. Muy bien, estamos súper conectadísimos. Espectacular. Oye, me sorprendes, Méndez. Vamos a comenzar esta tarde con musiquita. Nos vamos a ir con una salsita. Sí, pues, los clásicos de clásicos. A ver qué encontramos por acá. Esto dice así, mira. Oh. ¿Estás segura que quieres escuchar ese? No, yo creo que ese no, amiga. Yo creo que ese no. Está un poco complicada la cosa. Ya. Nos vamos a ir con la Dimensión Latina y Oscar de León. Y esto es... Llorarás. ¿Llorarás o no llorarás? Oye, ¿qué pasó? ¿Por qué no suena el Spotify? No, vamos a tener que resetear todo esto. ¿Qué pasó? Si yo lo pagué, ya. Ahora sí que sí. Nos vamos con lluvia entonces. No, mentira. Era llorarás. Sí, pues. Ahora sí que sí. Mira. Ahora sí que sí. Bebé. Listo. Ay, ay, ay. Llorarás y llorarás. Y pucha que llorarás, eso no más.

0: Oye, ahí estábamos escuchando Llorarás. ¿Ven? Yo les dije, así se llamaba la canción, porque aquí solo reímos. Oye, nos vamos a ir directamente al WhatsApp de la radio, el más 569-50-29-15-92. Por acá tenemos... No, este no es mío. Aquí sí dice... Muy buenas tardes, bella pasión. Saludos a todos los auditores, quienes hacen de las tardes un momento mucho más agradable con su buena onda, sus saludos y, por supuesto, sus pedidos musicales. Un abrazo para todos. Le pido el tema Burbujas de Amor de Juan Luis Guerra, el mejor tema del mundo mundial. Nada que decir ni que discutir, querido amigo José Galás. De verdad, ese es un temazo. Qué linda canción. Oye, y él mandando tremendo saludito para todos. Se nota que está descansando, está en la hora de colación. Por el manso testamento que mandó, ¿cierto? Sí, te pillamos al tiro, pues, compadre. Pero está bien, me encanta, me fascina, me fascina. Dice, ¡Oli! Me extrañaron, jajaja, ja, ja. Estaba full trabajo. Y pedir Eres Mía, de Romeo. ¡Au! Mira la Paolita Galás. Se pusieron de acuerdo para escribir casi al mismo tiempo los hermanos. Está bien eso, y sí, pues, obvio que la extrañamos, pues, Paolita. No se pierda más, el trabajo no es excusa. Ya. Bueno, acá tenemos mensajitos, pero está muy rápido el audio. Momento, momento. A ver, aló, aló, aló.
1: Buenas, buenas, mi bella pasión. ¿Cómo están este día martes de lluvia? Hoy está rico el día. Saludo a todos los chicos que escuchan la radio. A los Bella Lover también, principalmente. Yo aquí ordenando mi casa. Hoy día fui a una reunión, ahora estoy en la casa, después para otra y así me llevo.
0: Ay, está
1: porque
0: bien.
1: Es martes, así que yo soy mi Brujilda, así que hago limpieza en la casa.
0: Es necesario, muy bien.
1: Yo quiero escuchar algo de Fulanito, Guayando.
0: Mírenla, buen tema, encima.
1: Buena música.
0: ¿Qué usted está haciendo?
1: Que tengan
0: ¿qué?
1: Todos una linda tarde, besitos.
0: Eso, besitos, cariño, para la Cote. Alto peso, ahí, ¿viste? Ya, fantástico, espectacular. Vamos a programar también Guayando. Por acá tenemos otro mensajito, aló, aló.
2: Amiga, bella pasión, te mando un gran abrazo aquí, siempre escuchando tu programa, súper entretenido. Andrés aquí de la banda Disfruta.
0: Eso, mi Andresito ahí de la banda Disfruta. Saludos enormes para ti, querido amigo. Oye, por acá me dice, ja, ja, ja, ja, qué es patero. ¿Quién, tu hermano? ¿Estás hablando de tu hermano, Paolita? ¿Pero por qué dices eso del José? ¿Cómo es posible este suceso? Pasan qué cosas, solo aquí, pues. Solo aquí. Oye, en un ratito más vamos a tener visitas. Sí, vamos a tener visitas. Vamos a tener doble visita si todo sale bien. Porque en una de esas, una me deja plantada. Que no me extrañaría, la verdad. No me extrañaría para nada, para nada. Oye, por acá tengo audio. Aló, aló, alojamiento.
3: Hola, mi bella. Gusto verla, escucharla.
0: ¿Cómo está, amigo querido?
3: Escucharla aquí, camino a buscar a mi hija.
0: Se viene, ¿eh? Graben todo, por favor.
3: Nada, pues, ahí ir a buscar a mi hija para después llevarla a comer el día de su cumpleaños, ya que está, hoy está de cumpleaños mi gorda.
0: Cumple
3: sus 13 añitos, así que nada. Estoy tratando de buscarle un tema ad hoc.
0: Eso, muy bien.
3: Porque ya vivimos en la mañana, pero no sé si lo podrá tocar en la tarde, si no voy a tener que buscarme un temita de salsita para dedicarse. ¿Vale?
0: Exacto, pues tiene que buscarle una buena salsita para dedicarle el día de hoy a nuestra queridísima Tonquita, que está de cumple feliz. Me encanta, me encanta, me encanta. Después me cuenta que la llevó a comer de rico, aunque yo hasta con un McDonald's soy feliz hoy día, de verdad que sí. Pero bueno, como no estoy de cumpleaños, no puedo pedir nada. Por acá me dice, ya se viene la exclusiva de la banda Disfruta en Fiestas Patria. ¡Woohoo! Esas son las noticias que me gustan a mí. Y por las primicias, las tengo solo yo. ¿Quién me está llamando? No va a rechazar, es Vomistar. Ya nos vamos a ir a la música entonces, porque esto lo pidió nuestro querido amigo José Galás, y esto dice así.

Oye, ya estamos de vuelta. Si estábamos escuchando ahí el temazo Burbujas de Amor. Espero que lo haya escuchado el José, pues. Papá justo se paró a hacer cualquier otra cosa y no escuchó la canción. Se la perdió nomás porque no la podemos repetir. Oye, recuerda que puedes mandar tus saluditos y hacer tus pedidos musicales el día de hoy. Salsa, quizomba, merengue y bachata es lo que está sonando en Bienvenida a tu Tarde a través de nuestro WhatsApp de la radio. El más 569-50-29-15-92. Ya tengo varios pedidos musicales, sí. Están ahí, en fila, literal. Por no decir cola, porque algunos ya al tiro dispensan otras cosas. No los conoceré yo. ¿Qué me dice el José por acá? Obvio, acá estamos. Muy bien. ¿Bailó la canción o no? ¿O a quién se la canta al oído ahí en la oficina? ¡Ya! Son bromas, pero con respeto. Escuchando lo que habla mi amada hermanita de mí. Pasan qué cosas, digo yo, pasan qué cosas. Por acá me llegó otro mensajito. Dice, saludos señorita bella, por aquí Juanito. Ya sintonizado, un poco malito de salud. Ojalá poder recuperarme lo más pronto posible. Y le mando saludos a mi amorcito. Y también saludos a los del grupo Los Bella Lovers. Le mandamos un cariñoso saludo a Juanito. ¿Pero qué le pasó, amigo, por la Yashu? Ya me extrañaba que no le hubiese pasado algo. Ya, pues tiene que hacerse una limpieza, oiga, amigo. De energía, sí. Es necesario, hágalo mañana. Mañana es un día propicio. Sí, porque viene un eclipse de luna, así que aproveche de hacerse una limpieza, una descarga mañana. La Cote, que es media bruja, está haciendo todas las descargas hoy día. Yo también las hice en mi casa en la mañana. Sí, una mujer precavida. Bruja y todo, pero precavida. Ya nos vamos a ir a la música porque esto lo pidió la Paolita Galás. Dice así, ¡ay! Eres mía, Romeo Santos. Oye, pausa y volvemos. No te despegues.

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Oye, cuando son las 15 con 30 minutitos ya de este martes, último martes de agosto, tenemos 20 grados de temperatura y una rica y maravillosa lluvia suave. Sí, está rico como para salir a pasear. Ella la que sale a pasear con lluvia. Oiga, hay cosas que uno hace.

0: lloviendo, por ejemplo, comer sopaipillas pasadas, ¿cierto? O sopaipillas secas, como le dice la gente. Yo le diría simplemente sopaipillas, pero en fin. Hay otros que comen calzones rotos, su rico cafecito, su pastelito, ¿cierto? Oye, pero habemos personas que cuando llueve nos gusta tomar helado. Sí, ojalá una casata de kilo completa para mí sola, ¿ya? Y conozco a varias y varios, sí, que podría nombrar en este preciso instante, pero no los voy a delatar, que también les gusta hacer lo mismo. Rico panorama para un día de lluvia, ¿cierto? Pero tiene que hacerlo escuchando, obviamente, radio Bienvenida. Si no, pierde todo el brillo, el panorama. Ya tú sabes, ya tú sabes. ¿Y a usted qué le gusta hacer cuando llueve? Yo igual salgo a caminar. ¿Ustedes salen a caminar o no? Cuéntemelo todo a través del WhatsApp de la radio, el más 569-5029-1592. Quiero saber cuál es su panorama ideal en un día así de lluvia suave. Porque lluvia intensa uno no puede ni siquiera conversar. Pues imagínense, a ustedes le entra agua a la boca, ¿no? Estaríamos en problemas. Vámonos directamente al WhatsApp. A ver qué nos dice la Cote.
1: Hoy sí, yo también quiero mandarle saludo a la Tonquita. Oh, ella me cae tan bien, que tiene un aura tan especial ella.
0: ¿Aura o Laura?
1: Excelente día, que lo pase muy bien, que el papá y la mamá la regalolen al máximo, se lo merece porque es una niña muy dulce. Tiene un carisma muy especial y te sale lo mejor. Becho, becho, becho y abrazo.
0: Ay, qué linda la Cote. Ahí saludando, por supuesto, a la Tonquita, la cumpleañera del día de hoy. Por acá tenemos otro mensajito, me dice: quiero pedir una canción de Prince Royce, Incondicional. Por favor, señorita bella, por supuesto que lo programamos. Pero yo no voy a programar música hasta que ustedes no me cuenten qué hacen en un día de lluvia suave. Sí, así de simple. Me enojé. Ah. Ella, la mujer más enojada del mundo. Oye, ¿irá a llegar la visita o no? Ya me está dando cuco. Mientras tanto, vamos a ir escuchando los pedidos musicales que ustedes han hecho, por supuesto, a través del WhatsApp de la radio, el más 569-5029-1592. Y esto lo pidió la Cotepo.

Y ahí estábamos escuchando Guayanda. Ay, Fulanito. Clásico de clásico, Fulanito. ¿Quién no escuchó Fulanito? Se perdió la mitad de su vida. ¿Quiere que le diga? Por aquí en el WhatsApp me llegan algunos mensajitos. Y al WhatsApp de la radio, el más 569-5029-1592. Me dice, yo como sopa y pillas pasadas. Juanito Bernales me está contando lo que hace un día de lluvia. Muy bien, Juanito. Qué rico. Sopa y pillas pasadas. Y con harta chancaca, mi hartaño. Oye, hace rato que no como sopa y pillas pasadas. Deberíamos hacer una sopa y pillada nosotros, ¿no? Digo yo, unos con pebre y otras pasadas. Oye, por acá me dicen, hola, hola, amiga bella pasión. Un temita de escuchar esta tarde de lluvia a Juan Luis Guerra y Enrique Iglesias. Cuando me enamoro, ¿podría ser esta? Yo creo que sí. Déjame revisar si calza con el estilo musical de hoy, querido Juanito Reyes. Que hoy día estamos con salsita, bachatita, merenguito, que zumbita. Que no recuerdo la canción, pero no el ritmo. Mira la estupidez, pues. La estupidencia misma. Ya, pero ahí vamos a estar programando, por supuesto, y le mandamos un cariñoso saludo al amigo. Copiado, querido Elvis, siempre y cuando no esté en la pausa, po, porque ahí nada que hacer. O si está ya sonando un tema, nada que hacer. Tendrían que darme chance unos minutos. Ya tú sabes. Por acá me dice, la verdad es que no le conté el chisme, po. Usted, cita bella y cita cote, se me olvidó. ¿Qué pasó, Juanito? Ya, ese para afuera al tiro nomás. Ya, me está dando miedo ya, oiga. Cuenta el chisme, al tiro nomás. O lo va a contar por interno en el grupo, avíseme. Que quede con la duda. Con la duda. Ay, Dios mío. ¿Pasan qué cosas? Bueno, nos vamos a ir a la musiquita. Sí, vamos a ir a la musiquita porque Juanito Bernales me dejó así como con la copucha atragantada. Por aquí no se puede. ¡El diablo! ¡Ah! Váyase inmediatamente al grupo mientras estamos con la canción. Sí, porque este es el pedido que hizo usted. Si no es nada malo. ¡Ay, ay! ¡Ay, me vuelve el alma al cuerpo todo este Juanito! ¡Oh, Dios mío, Señor Jesús! Casi me da un infarto aquí mismo. Ya. Vámonos con el temita que usted nos pidió, que es de Prince Royce. Esto es Inconditional. ¿Sigo aquí o no? ¿Esa es?

Ya estamos de vuelta. Sí. Estaba revisando, confirmando el estilo musical de la canción que me pidió nuestro querido amigo Juanito Reyes. Y si bien pertenece al pop latino, también viene enmarcado por el ritmo de la bachata. Así que lo podemos programar sin problema alguno, queridísimo Juanito. Sí, Juanito Reyes. Oye, Juanito Reyes. Mira, Juanito Reyes le gustan las papas leche. Le vi la foto ahí de perfil. Anda, y puro copuchenteando, bella pasión. Ya, oye, la Pía me está mandando demasiadas canciones, pero hay algunas que están muy antiguas, pues, Pía. Actualicemos un poco el repertorio, por favor. Si hay temas buenos, salsitas nuevas buenísimas, pues, así que ya, póngale bueno nomás. Mientras tanto nos vamos a ir pagando al tiro la canción de Juan Reyes. Y esto es Cuando me enamoro. ¿Qué pasará cuando se enamora?

0: Oye, ahí estábamos escuchando Cuando me enamoro, el pedido de nuestro amigo Juanito Reyes. Muy bien, por acá tenemos audio, a ver, ¿qué nos dicen? ¿Aló, aló?
1: Hola, mi bella hermosa, ¿cómo estáis? Hola, te habla la Connie, aquí estamos escuchándote como siempre, como todas las tardes, porque no hay programa más entretenido que el tuyo en las tardes.
0: Eso, muy bien.
1: Y mandarte toda mi buena energía, todo mi cariño. Escúchale a la bella, porque la bella es bacán. Uno lo pasa increíble. Se terapea, literalmente se terapea. Así que eso. Y quiero pedir una canción que va con dedicación. Uno por lo general siempre le canta de repente a los hombres que están obsesionados con nosotras, ¿cierto? O nosotras con ellos.
0: Claro.
1: Pero ahora no. Ahora esta canción se la quiero dedicar a todas las obsesionadas. A las locas. Pero obsesionadas, envidiosas, a esas. Obsesión de aventura.
0: Oye, pero qué pedido musical te mandaste, queridísima Connie. Me sumo a la petición, sí. Vámonos al tiro con el temita. Sí, por supuesto. Es justo y necesario. Oye, le mandamos un beso gigante ahí a nuestra queridísima Connie, la reina de la mañana, por supuesto. El único matinal es el de radio. Bienvenida, bienvenida a tu mañana con mi querida Constanza González, ¿cierto? Mi queridísima Connie. Oye, vámonos con el temita que nos pidió, po. Dedicado para ellas, todas las obsesionadas. Te pasaste. Chismecito, chismecito, en cualquier momento.

0: 3:55 PM.
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2: Comenzó la implementación de la cotización con rentabilidad protegida en la reforma de pensiones, aporte patronal inicial del 0,9% de la renta imponible. Los fondos serán gestionados por el FAP y los trabajadores podrán revisar sus montos vía clave única. Autoridades de Chile y Estados Unidos cerraron la primera reunión de alto nivel para negociar el arancel del 12,5% impuesto por Washington. Las conversaciones buscan proteger exportaciones clave como cobre, fruta y salmón, acordando definir una hoja de ruta conjunta. Subtel sostuvo su primera reunión con China Mobile International para revisar el proyecto de cable submarino entre Hong Kong y Valparaíso. La iniciativa sigue bajo evaluación gubernamental tras previas controversias y advertencias de seguridad emitidas por Estados Unidos.
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0: Ello cuando son las 16 con un minutito ya de esta tarde de martes. Y todos los que están ahí conectadísimos a través de nuestra señal online www.radiobienvenida.cl, ya saben que no estoy sola, sí, estoy acompañada de la primera invitadísima de esta tarde. Bueno, la otra invitadísima que viene no sé si va a llegar realmente. Yo a veces no le creo nada mucho, pero le quiero harto, que es lo importante. Oye, el día de hoy ustedes saben que nosotros tenemos espacio para el artista regional independiente al arte que realice. El día de hoy nos encontramos con Tami Guajardo, ella es instructora de Zumba. ¿Cómo estás, Tami?
1: Hola, hola, bien, ¿y tú?
0: Bien, contenta de tenerte por estos lares.
1: Muchas gracias por la invitación.
0: Oye, sí, yo te invité porque vi ahí hay una publicidad, se viene un mega evento, pero antes de hablar de ese evento, yo quiero conocer un poco acerca de todo esto de la Zumba, que en su momento fue como un boom, estuvo pegando muchísimo y hoy está cobrando y apoderándose de lugares
1: así
0: específicos.
1: Tal cual, ¿sí? Como tú lo dices.
0: Oye, ¿y cómo es esto? ¿Cómo nació tu pasión por la Zumba? ¿En qué momento descubriste que te gustaba esto de aplicar las coreografías como ejercicio, como terapia, etcétera?
1: Sí, bueno, yo creo que uno desde pequeña, bueno, se me va a caer el carnet acá.
0: Pasan qué
1: pero,
0: cosas.
1: Pero sí, comencé como en el baile de Mecano.
0: Ya
1: que uno llegaba del liceo, llegaba a bailar y todo. Y bueno, siempre me gustó el tema de bailar. Y bueno, un día cerca de donde yo vivo pasé y había una clase de Zumba. Y yo dije, ya, voy a ir a ver qué tal es.
0: ¿Qué sucede? Dijo.
1: ¿Qué sucede? Y desde ahí que no paré más.
0: No.
1: Partí como alumna y después ya me certifiqué, sí, fui a Santiago con Natalia Salas, que es una instructora muy reconocida a nivel de Chile, junto con Rodrigo Díaz, y acá estamos ahora como instructora de Zumba.
0: O sea, por favor, ella no tomó un curso online, ¿ya? Oye, no aprendió en pandemia, ubíquense. Ella fue y se capacitó hasta con Rodrigo Díaz y con Natalia, ¿no?
1: Así
0: espectacular.
1: Es.
0: Oye, ¿qué es lo que más te gusta dentro de las clases de Zumba?
1: Mira, lo que más me gusta es ver cómo las alumnas muchas veces llegan con muchos problemas, con muchas veces tristezas, que han discutido, qué sé yo. Y esta clase te permite, en este tiempo de clase, te permite que tú desconectes de todo y realmente después te cambia el ánimo. Te hace, no sé, te hace olvidar todo y después que te digan, profe, gracias, porque igual me sirvió, me olvidé, voy más tranquila, me devuelvo más en paz. De verdad que eso uno se da por pagado ya con lo que te dicen tus propias alumnas.
0: ¡Qué maravilloso! Oye, hablando de alumnas, ¿dónde está haciendo clase usted actualmente, Tami?
1: Mis clases están en la Villa Galilea.
0: ¿Ya?
1: Ya. Se llama Villa Galilea D. La calle se llama Avenida Miguel Ángel. Está frente a una placita.
0: Mira.
1: Así que todos invitados ahí también.
0: Ahí está la sede de...
1: Está la sede de la Villa Galilea de dedo.
0: De dedo, de sí, de no dedo. De burro, por favor, no se vaya a equivocar.
1: De dedo, no de se equivoque, dedo. Por favor.
0: Entonces sí. Ahí en la calle Miguel
1: en la calle
0: Ángel está la
1: Miguel
0: sede.
1: Ángel.
0: ¿Y qué días haces clases ahí?
1: Miércoles y viernes de 19 a 20 horas.
0: Mira, ¿y esto tiene un valor?
1: Tiene un valor, un aporte más que nada por el tema de la sede, que cuesta $1,000 la clase.
0: $1,000
1: la clase. Por una hora de zumba, de baile, de entretención, de diversión.
0: De ir a pasar las
1: penas, de ir a pasar
0: las terapiarse, todo eso incluido. $1,000. A veces pierde más dinero haciendo otras cosas que no funcionan, amiga.
1: Que no debería, sí.
0: Oye, y particularmente la zumba, ¿es solamente para mujeres estas clases que tú das? ¿O también llegan varones?
1: Esa es la idea de la zumba, que es como universal. Porque, por ejemplo, en mis clases tengo niñas que van de 7 años, 8 años. Tengo adultos, adultas mayores. Y tengo adultos mayores de 78, que es un varón.
0: Mira.
1: Ya aprovecho, si me está escuchando, de saludarlo.
0: Sacando pecho ahí al hombre.
1: Y la señora Irene, que son adultos mayores. Y también tengo chiquititas. Y bueno, en general, adulto joven, digamos, son las que más van. Pero es para todos. Para
0: bien,
1: todos, no hay discriminación de nada.
0: Buenísimo, espectacular. Oye, y hablando del evento, cuéntanos, ¿de qué se trata específicamente este evento? ¿Dónde va a ser? Danos todos los detalles.
1: Sí. Bueno, el evento es un evento que lo realiza el equipo de Chile.
0: Ya.
1: El equipo de Chile consta de los hermanos Mauricio y Danitza Reyes, que ellos son los MD Twins, ya, que los pueden también encontrar en Instagram. Eso. Son hermanos instructores de La Serena. Ya, y de este es el cuarto año que hacemos este evento acá en Rancagua.
0: Mira.
1: Porque ha tenido tan buen recibimiento. Mira. Que la verdad es que se ha tenido que repetir todas estas veces. Venimos ya de un evento que se hizo en julio en Santiago, el evento 360, que también nos fue súper bien. Y la idea es eso, el equipo de Chile es reunir instructores de todo Chile y recorrer todo Chile.
0: Mira,
1: también.
0: Ya,
1: así que acá a Rancagua vienen instructores de Santiago, vienen instructores de Viña, ya, bueno, instructores regionales también, o sea, somos los dueños de casa, de Machalí, Coltauco, Rancagua, muchos instructores, así que están cordialmente invitados para este domingo 30 de agosto.
0: ¿Qué día domingo,
1: madre? Domingo a las 5 de la tarde, es un horario que uno está ahí tranquilito.
0: Buenísimo,
1: un buen horario, ya, para ir a desconectarse un ratito. 5 de la tarde, 4:30 empieza la previa y son alrededor de 2 horas.
0: Oye,
1: de
0: horas
1: baile. Y qué mejor que hacerlo, porque una cosa es bailar en una cancha.
0: Claro.
1: Pero otra cosa es ir a una discoteca a bailar.
0: ¿Dónde va a ser entonces?
1: Esto va a ser en la discoteca Room.
0: En Room.
1: Carretera del Cobre. Así que están todos cordialmente invitados.
0: Buenísimo. Oye, si alguien necesita entradita y esas cosas,
1: sí.
0: ¿Cómo se contacta contigo? ¿A través de redes sociales, WhatsApp?
1: Redes sociales me pueden encontrar en Instagram como tamizumba.edc, como ¿Es? Equipo de Chile. ¿Ya? Y me puede también contactar a mi WhatsApp más 569-9314-1801.
0: Oye, qué genial. En todo caso, yo igual voy a estar compartiendo ahí en mis redes personales por si usted quiere saber más acerca de este evento de este domingo, o a lo mejor no tenía panorama para este domingo.
1: Claro.
0: Le trajimos el panorama,
1: exacto,
0: pero listísimo, listísimo. Así que ahí también lo voy a estar compartiendo a través de mis redes sociales para que usted pueda llegar de forma más directa. Usted sabe que ahí en Instagram, bella.pasión.cl, encuentra todo lo que quiera y más. Eso es como la página amarilla.
1: Exacto,
0: yo
1: y ahí
0: hacemos
1: antes, el... ¿sí? Ahí hacemos el...
0: Oye, ¿y qué se puede esperar? ¿Qué puede encontrar la gente que va por primera vez a algo así?
1: Mira, como te decía, esto es distinto a una clase normal de Zumba. Ajá. Ya que al ser en una discoteca, o sea, va a tener el audio de una discoteca.
0: Wow.
1: Los que han ido a una discoteca Room saben cómo es, las luces y todo, pero además va a haber... buena onda, va a haber risa, va a haber entretención, instructores que ensayamos mucho para dar una clase que de verdad el que vaya por primera vez o el que ha ido a más de una vez ya y se va a repetir, va a querer volver de todas maneras.
0: Sí. Oye, ¿y por qué se dice que la zumba es como tan buena, no solo para la salud física, sino que también la salud mental? Porque yo he escuchado mucho ese tipo de comentarios en chicas que asisten habitualmente a Zumba.
1: Así es.
0: Lo hacen, sí, como parte de su día a día, de su vida ya.
1: Exactamente. Como te decía anteriormente, yo creo que la Zumba, más que sea una actividad física de recreación, es un apoyo gigantesco emocionalmente. Ya creo que la Zumba te ayuda mucho en la parte de salud mental. Aparte de mejorar físicamente la resistencia, la coordinación, te ayuda también a la memoria.
0: Oye,
1: porque
0: bueno,
1: te tienes que recordar los pasos a la clase.
0: Es necesario,
1: siguiente,
0: por favor.
1: Entonces, claro, eso tampoco se exige. O sea, si usted quiere ir y va a bailar, da lo mismo. O sea, nadie va a mirar al de al lado, nadie se va a burlar, porque todos llegan a la misma onda, a la misma sintonía de ir a estar un ratito de desconexión del,
0: exacto,
1: mundo real, digamos. Entonces, y como te decía, también es para toda edad, o sea, van,
0: fantástico,
1: niños, van adolescentes, van mamás, van varones, van adultos mayores, entonces la verdad que es una, Zumba es algo muy, muy completo.
0: Maravilloso, ¿no? Y qué rico, mira, día domingo, panorama para ir en familia.
1: Así es.
0: Sí, fantástico.
1: Sí, de todas,
0: oye,
1: maneras.
0: ¿Y tienen que ir con ropa o algo, cosas básicas para tomar una clase?
1: Cosas súper básicas para Zumba, no necesitas zapatillas ultra
0: especiales,
1: mega,
0: ¿no?
1: Especiales.
0: Oye,
1: no, no,
0: ¿qué
1: no,
0: pasa?
1: No, no.
0: A veces la gente,
1: sí,
0: piensa, es que no tengo,
1: claro,
0: zapatillas de Zumba.
1: No, no, no. Usted tiene que ir con la ropa cómoda que usted más tenga. Si tiene un buzo, si tiene un short, si tiene una calza, una polera, con un poco de agüita, listo, un par de zapatillas y lo principal, ir con las ganas de pasarlo bien.
0: Mira, sí, buenísimo. Oye, repitamos entonces las redes sociales.
1: Ya pues, ¿Tami? Repitámosla. Por Instagram me encuentran en Tami Zumba, todo junto, tamizumba.edc, de bien, Equipo de Chile.
0: Eso. ¿Y el WhatsApp?
1: El WhatsApp, más 569-9314-1801.
0: Fantástico. Yo sé que se arrancó del trabajo para venir a comentarnos aquí acerca de este mega evento. Agradecemos al jefe que le dio permiso.
1: Sí, gracias, jefe.
0: Sí, le mandamos un cariñoso saludo. Sí, cuando quiera venir el jefe también a hablar de su trabajo, también está invitado. Si tiene algún panorama y nos quiere invitar, también lo viene a promocionar aquí, no hay problema. Oye, ¿algún mensajito que quieras dejarle a nuestros auditores como para que aquellos que no conocen del mundo de la zumba y aquellos que ya han hecho alguna aparición por ahí pero se han arrepentido, han sentido dudas, algo que pueda motivar a esta gente maravillosa hoy en día?
1: Bueno, dejarlos invitados a mis clases, dejarlos invitados a este evento tremendo que se viene este domingo para que vea lo que se puede hacer, lo que va a encontrar. La verdad es que es una sensación súper rica la que va a encontrar. Nunca es tarde para atreverse a hacer algo nuevo. Es necesario que a veces nosotros nos regalemos un momento para nosotros mismos, seamos hombres, seamos mujeres, seamos niños, adultos mayores. Lo importante acá es algo que les haga bien y les haga feliz. Así que eso.
0: Oye, y antes de que nos despidamos, a ver, ¿alguna anécdota? ¿Algo que haya pasado que nos puedas contar? ¿Alguien que le pegó un combo a otro bailando porque iba descoordinado para el otro lado?
1: Bueno, sí, suele suceder porque por
0: hay
1: mucho
0: que tomar
1: ensayo,
0: distancia.
1: Sí, por mucho ensayo que se haga, siempre uno, no sé, se equivoca la coreografía, uno va para un lado y el otro va para el otro, entonces la gente ahí queda como ¿para dónde voy? Pero son cosas que pasan,
0: Pero nada, pero del otro mundo.
1: No, todo
0: termina con risas.
1: Es parte del show. Sí.
0: Qué espectacular. Sí. Oye, desearte todo el éxito.
1: Muchas
0: a ti,
1: gracias.
0: A todo el equipo, querida Tami. Y cuando tenga otro evento, venga nomás y
1: muchas
0: nos
1: gracias,
0: cuenta,
1: pues. Muchas
0: las
1: gracias
0: puertas
1: por
0: están
1: la
0: abiertas aquí de Radio Bienvenida para todo lo que es el arte de la región de O'Higgins. Así que qué mejor que destacar hoy en día algo que ayuda no solamente a un tema físico, sino que también a la salud mental, que tan necesaria es hoy en día.
1: Sí.
0: Así que de verdad, felicitarla y desearle el mayor éxito. Ahí nos está contando y si tiene videitos también los vamos a compartir. Sí, pues los vamos compartiendo. Cuando guste nomás, pues nos estamos viendo.
1: Muchas gracias a ustedes por la invitación.
0: Oye, nos vamos a despedir con la Tami con este temita.
1: Ya,
0: Kizomba,
1: pues.
0: Mira.
1: A ver.
0: Lento. A ver.
1: Vamos.
0: ¿Lo has escuchado, no?
1: No.
0: ¿No? ¿De verdad?
1: A ver.
0: Te has perdido la mitad de tu vida, mira.
1: Ah,
0: yo creo
1: no,
0: que sí.
1: De todas maneras.
0: Por el nombre uno a veces no lo reconoce. Oye, despedimos a la Tami. Tami Zumba.
1: Gracias.

0: Oye, estamos de vuelta, sí, ya estamos de vuelta. Y, oye, yo vi que llegó la otra visita porque la Tami se fue. Oye, estuvo bueno, entretenido saber de la zumba, me gustó. Yo antes le zumbeaba. Ah, antes. Oh, yo salía, pero de las clases roja como un tomate. Pero lo pasaba increíblemente bien, así que usted, si no tiene panorama para este domingo, no sabe qué hacer y quiere ir a hacerlo a rum, vaya nomás. Avíseme, en una de esas podemos considerar ahí encontrar alguna atención. Con el valor de la entrada, uno nunca sabe. Eso sí, pues trabajando para usted estamos. Ah. Así que le agradecemos a la Tami que haya, se haya dado un tiempito. Oye, literal, se arrancó de la pega. No podemos decir dónde trabaja, pero se arrancó de la peguita un ratito para venir a contarnos acerca de su arte y obviamente a dejarles esta maravillosa invitación a este evento de Zumba, mira, en Room este domingo. No te lo pierdas. Oye, tengo un mensajito aquí en el WhatsApp de la radio, en el +569 50 29 15 92. Vamos a ver qué nos dicen. Aló, aló.
1: Muy buenas, buenas, buenas, buenas y grandes tardes. ¿Cómo está usted? ¿Cómo está el día de hoy? Por fin me pude conectar. Ya estoy aquí.
0: Terminando el programa estamos.
1: Me gustaría ver un tema, Citabella. A ella de Luana.
0: A ella. A ella, la cara de botella. Ya, po, y volviendo al tema, yo vi a la visita, pues la segunda visita, y no sé para dónde miércoles se fue. Se fue, se fue. Me dejó solo el auto aquí. Veo solo su auto. Qué feo. Así son, pues, mujeres, ven, por eso no me gustan. Oye, ya vámonos con el temita que nos pidió Carita. Carita que estaba perdido, perdido, perdido. Ya, esto dice así, a ver. Oye, escuchamos este temita, a ella, de Luana, y nos vamos a la pausa y volvemos con todo, sino para qué. No te despegues.

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0: Oye, ya estamos de vuelta cuando son las 16 con 29 minutitos ya de esta tarde. Sí, de día martes. Yo cada vez estoy apagando más la luz. A mí me gusta la oscuridad. Soy una gárgola. O seré un vampiro. Ah, una vampira. A ver. No, me gusta la sangre. Oye, vamos a ver que tengo un audio. A ver, a escuchar cómo se escucha por aquí, oiga. Aló.
1: Ya, mi bella, aquí estamos.
0: Oye, pero avísame si todavía va o no va, vuelve, porque recién escuché tu audio porque llegó poquito antes de que tirara la pausa, amigo querido. Oye, esta cuestión. Los días de lluvia, pues, hacen que las redes funcionen más lento. Así que avísame si todavía va para buscar al tiro. Por favor. Avísame al toque. Oye, por acá, Juanito Reyes me dice, le pediré el gran varón de Willy Colón. ¡Ajá! Manso tema que te sacaste, amigo. Lo vamos a programar, por supuesto, de inmediato. A ver, es que estoy revisando aquí.

0: por acá. Aló, aló, aló, aló, aló, aló.
1: Sí, mi bella, sí, mi bella. Con todo, si no, ¿para qué?
0: Ya con todo, si no, ¿para qué?
1: Ya vamos en camino para allá y tenemos tremendo taco aquí en Bacán.
0: ¿En serio? Ay, ¿por qué taco a esta hora? Oye, sí, porque llegó el momento. El día de hoy dijimos que teníamos una personita muy especial que está de cumpleaños y queremos saludarla con todo el cariño del mundo mundial porque es parte fundamental de Bienvenida a tu Tarde y por supuesto del corazoncito de su tía Bella Pasión. Así que con todo el amor del mundo mundial para ti, querida Tonquita, desearte un lindo y maravilloso cumpleaños. Por supuesto, de parte de aquí, de Radio Bienvenida y de tus papis, el Elvis y la Paolita, que están este día regaloneando un ratito contigo y te quieren dedicar esta cancioncita que dice así...

0: Oye, ahí con ese temazo, tu cumpleaños, saludamos por supuesto a nuestra queridísima Tonquita. Oye, yo creo que es una de las Bella Lovers o de las auditoras más chiquititas que tenemos aquí en Bienvenida a tu Tarde. Chiquitita pero grande, hermosa, preciosa y con una energía maravillosa, tal como lo dijo la Cote. Oye, por acá la Cote le había mandado un saludito a la Tonquita, a ver si lo vamos a repetir. Para que lo escuche. Tonquita, para ti, mira. Oh, qué pacho. En cualquier momento.
1: En cualquier momento, Tulio, estamos al aire.
0: Y ahora ya, Tonquita. Esto te lo manda la Cote.
2: Hoy sí, yo también quiero mandarle saludo a la Tonquita. Ella me cae tan bien, que tiene un aura tan especial ella. Que tenga un excelente día, que lo pase muy bien. Que el papá y la mamá la regalolen al máximo, se lo merece porque es una niña muy dulce. Tiene un carisma muy especial y te sale lo mejor. Becho y abrazo.
0: Ay, qué linda la Cote. Estaba saludando a la Tonquita. Oye, pero acá tenemos un audio. A ver, ¿qué dice?
3: Hola, tía. Muchas gracias por sus felicitaciones. Yo igual la quiero mucho, tía. Cuídese mucho, I love you.
0: Ay, tan linda la Tonquita. Pechocha, y tan pequeñita que la conocí yo y ahora está tan grande. Uy, ahí uno se da cuenta que está vieja. Bueno, la ropa estará vieja en realidad. Linda, Pechocha, muchos besos y abrazos para ti, Tonquita hermosa. Por acá tenemos... Me está... ¿Es una broma? A ver. ¿Cómo dice? ¿Aló? Ya, pero ¿por qué no se escuchó? No puede ser. ¿Cómo es posible este suceso? Ahora sí, aló.
4: Hola, amiguita bella, ¿cómo estás? Por aquí, Lables, wow. Escuchándote. Te extraño mucho, así que saluditos.
0: ¡Ay, lindo mi DJ Bless! La más linda del mundo mundial. ¡Ay, qué adorable! Besitos para ti, amiga. Yo también te extraño montones. Oye, ¿y esperar? Que empiece el tiempo bueno para que volvamos a trabajar juntitas, gran DJ. Única, grande, y me encantaría decir que es solo mía, pero no sé, Pau. Ella trabaja con todo el mundo, es que es tan buena esta cabra, por la mierda. Le mandamos un beso gigante ahí, mi querida DJ Bless. A mi Javi, hermosa pechocha. Javi, yo todavía te estoy esperando, sí, po. Hace rato que te dije hasta el tiempo, po, DJ Bless. Qué manera de reír estaríamos aquí las dos. En una entrevista. ¿Viste? Ah. Esperemos que quiera venir, pues a lo mejor, no sé, a lo mejor se va a aburrir, dice. ¿Qué se va a aburrir aquí? La DJ Bless es más chistosa que yo. Imagínense. Así que prontito espero que podamos coordinar para tenerla aquí en el programita. Oye, nos vamos a ir con un temazo, sí, para... Con uno de los temazos que canta mi querida DJ Bless. Esto dice así, mira. Ya, ¿qué está pasando con esto? Hoy estamos con problemas con Spotify. Ahora sí.

0: Oye, ya estamos de vuelta y tenemos mensajitos aquí en el WhatsApp de la radio. Oye, la Tonquita le mandó un mensajito a la Cote para darle las gracias y se lo compartí para que la Cote esté en conocimiento también de las palabras de la Tonquita. Oye, no sé qué hacemos toda la pega, ¿ves? No, 10 de 10. 10 de 10. Por acá tenemos audio, a ver.
1: Ya, pomita, por ahí coordinamos en la semanita que yo puedo ir. Muchas gracias por la canción.
0: Ah, qué lindo. ¿Qué está hablando el caballero ahí, oiga? ¿Qué anda vendiendo? Gracias, mi DJ Bless. Ahí vamos a estar atenti, atenti, atenti. Atenti, atenti, ti, ti, ti, ti. Ay, pasó un caballero por aquí afuera vendiendo algo. No sé qué era. No sé qué pasó. Me habían hecho un pedido musical, sí. Y lo tengo pendiente, lo tengo pendiente, pendiente. Que no quiero que me pille el tiempo y quedar endeudada con ustedes, porque ustedes me cobran hasta por si acaso las canciones. Voy a tener que hacer una extensión de programa a través de Instagram o de TikTok para solo programar sus temitas musicales. Ya, nos vamos con el pedido de Juanito Reyes. Y esto lo trae Willy Colón. El gran varón.
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0: ¿Qué temazo?

0: Oye, ahí estábamos escuchando El Gran Varón. Qué tremendo, tremendo tema. Oye, la invitadísima llegó, po, a despedir el programa.
1: Aquí estamos.
0: ¿Cómo estás?
1: Me escucho bien.
0: Sí, fuerte y claro.
1: Ah, ya, perfecto. Oye, es entretenidísimo tu programa, querida amiga. Yo lo escucho todas las tardes y espero que toda la gente también sintonice todos los días en la tarde tu programa, porque es espectacular.
0: Espectacular.
1: Espectacular.
0: ¿Reconocieron la voz o no? Es ella, la cara de botella que llegó tarde, po.
2: Sí.
0: Mi queridísima Connie, la dueña del matinal, del único matinal de la región.
1: Sí, y no hay más.
0: Y no hay más.
1: Copiado, pero jamás igualado.
0: Sí. ¿Cuánto sabe?
1: Copiado, pero sí. Igualada jamás.
0: Oye, es que nos copian todos, hay que... es que lo bueno se copia, amiga. Eso
1: no,
0: pasa.
1: Sí, está bien.
0: Que
1: no, un... mira.
0: Es bonito ser referente para otros, si hay que tomarlo de ese lado.
1: Amiga, sí, mira, si no, el para problema otras. No es que te copien, si tal, bacán. Pero de repente igual a uno como que se chorea, po.
0: Sí.
1: Como
0: oye,
1: que
0: pero,
1: dice, ya, pues para la cuestión.
0: Oye, pero po. Las copias no están solamente hablando radialmente, ¿eh? Porque hay un amigo tuyo que anda copiando flyers, pero literal, iguales. Le cambia el nombre de la otra artista.
1: No.
0: Después te voy a contar, viste, 100.000 chismecitos me llega.
1: Ay,
0: me llega.
1: Dios mío, María Jesús, José, ayúdanos, libéranos de todo esto. No,
0: oye,
1: le mandamos
0: pero,
1: un besito.
0: Eso es.
1: Oiga, quiero un rete acá, el caballero.
0: Llegó. Ah, llegó el. No sé qué pasó vendiendo delante, no le escuché.
3: Me quedé
1: en el camino. Ya, nos vamos.
0: No, nos vamos. Llegaste.
1: Llegué y me voy.
0: Lista
1: así rápido,
0: cuestión.
1: Como el mago. Un minuto, un minuto. Vamos, nos vamos. Adiós.
0: Está vetado aquí el mago. No. No, aquí los infieles no tienen cabida.
1: Ya, fuera. Va afuera. Ya. Besito, amiga.
0: Besito, gracias por haber venido a despedir el programa, queridísima amiga. Oye, la conita bien, pues pasó a saludar. Más vale tarde que nunca, dicen. Oye, yo aprovecho para despedirme, chiquillos. Muchas gracias por la sintonía, por el apaño, por los mensajes, por sus pedidos musicales, por hacer la mejor programación del mundo mundial. Oye, quedaron ahí unos mensajitos pendientes. Lamentablemente no alcanzo. Se viene el otro programita, así que atentos todos. Besitos y abrazos que nos sacan pedazos. Nos encontramos mañana en una nueva edición de tu programa Regalón. Bienvenida a tu tarde junto a tu amiga de siempre, Bella Pasión. Chao, chao, chao.

0: 4:57 PM.
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2: La Cancillería Argentina reafirmó su compromiso con la relación bilateral con Chile tras la controversia diplomática originada por los dichos de un alto mando militar sobre la soberanía en la zona austral. Cercotec abrió las postulaciones al Fondo Capital Semilla Modo Empleo, dirigido a emprendedores desempleados para crear pymes formales. El programa entrega 3 millones de pesos no reembolsables más asesoría técnica especializada a jóvenes, mujeres y adultos mayores de 55 años. La exconcejala republicana Antonella Pechenino ejerce de facto el liderazgo de INDAP como subdirectora subrogante y figura como favorita en el concurso de alta dirección pública para dirigirlo en medio de cuestionamientos internos por su alta remuneración e influencia.
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0: Hola, hola a todos, ¿cómo estamos? Nosotras una vez más en Más que Emprendedores en la radio, bienvenida. Bueno, quien les habla, Constanza Mundaca, cantante y modelo más conocida como Connie Moon en todas las redes sociales. También nos acompaña Washington en los controles y estoy hoy día conjunto de Maritza. ¿Cómo estás?
1: Muy bien, Constanza. Aquí Maritza, que les habla, emprendedora de la comuna de Rancagua de la región de O'Higgins, con la camiseta puesta por M's Centro de Grabados. 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Constanza, ¿qué pasa hoy día? Hoy día tenemos mucha gente en el set. ¿Qué
0: sí,
1: pasa?
0: Hoy día en los dos bloques tenemos ya a tres invitados, si no mal recuerdo por ahí. Pero en este momento tenemos a Connection Travel, quienes, bueno, Lucía Acuña y Camila Donoso. Y también tenemos a El Guaso Pepe. ¿Cómo están?
2: Muy bien, muy gracias.
3: Muchas gracias.
0: Sí, muchas gracias a ustedes por venir.
2: Estamos muy contentas.
1: Chicas, cuéntenos en qué consiste su emprendimiento. Cuéntenle a la gente cómo es el emprender.
4: Bueno, primero agradecer por la invitación y por este espacio que es súper bueno para los emprendedores, yo creo. Bueno, emprender la verdad es difícil. Nosotras estamos recién empezando en esto. Llevamos aproximadamente 2 meses con nuestra agencia. Fue un salto grande que tuvimos que tomar con harto miedo, pero la verdad es que, como toda la vida, yo creo que tiene sus pros y sus contras. Por el momento estamos disfrutando este viaje de emprender. Así que nada, la verdad es que nos ha ido súper bien, con mucho entusiasmo. Como les dije, con miedo, pero pensar que todo siempre es para mejor.
0: Sí, cuéntenos, ¿qué tal han sido estos 2 meses? ¿Ha sido caótico? ¿Alguna anécdota que tengan?
2: Bueno, la verdad que estos 2 meses ha sido una montaña rusa. Nosotras, igual con Cami, nos conocemos ya hace casi 4 años. Nos conocimos en el rural turismo, por ende somos una dupla que congenia súper bien. Sabemos nuestros defectos, cuando estamos de buen humor, de mal humor, ya nos conocemos y eso nos ha ayudado durante todo este tiempo, que igual nosotras trabajábamos juntas antes, a poder lograr este objetivo que teníamos en común. Lo fuimos craneando de a poquito, fuimos pensando en todos los pros y los contras. Somos las dos muy estructuradas. Tenemos planillas de lo que se te ocurra, planificamos la verdad que todo demasiado. Y ha sido súper bueno porque se nos han abierto muchas puertas. Nosotras con Camila igual somos conocidas en este rubro. Y ha sido súper bueno ser emprendedor porque nos ha apoyado mucho la gente que tiene mucha más experiencia en esto o que lleva otra trayectoria, nuestros proveedores. Hemos podido viajar más. Yo vengo llegando ahora de México, Camila se va mañana a México. Entonces ha sido súper bueno porque nos hemos podido capacitar desde el campo, porque el conocimiento ya lo teníamos, sino del campo de poder decir, bueno, mira, yo conozco este lugar y por eso yo sé que es lo mejor que te puedo ofrecer para que vos veas una experiencia única con la persona que vos decidas viajar. Porque al final es eso, nosotras hay diferentes tipos de emprendimientos, pero nosotras vendemos experiencia. Entonces, es ahí el punto de la responsabilidad y del conocimiento que tenemos que tener de lo que estamos haciendo.
0: Claro, súper importante.
1: Y también nos acompaña el Guaso Pipe. ¿Cómo estás? ¿Felipe
3: bien, bien,
1: o
3: sí.
1: José?
3: Felipe.
1: Ah,
3: Pipe,
1: bueno.
3: Pipe. Porque Pepe, ahí me dijo Pepe, no, Pepe, José, pero Felipe. Mira, todos me conocen hoy en día como el creador de cocina chilena en lo que es las redes sociales, pero sin saber que el Guaso Pipe nace de un emprendimiento que es hacer asado a domicilio, en el cual de verdad pasamos por alto y bajo. Hoy día ya más dedicado 100% a la creación de contenido, muchos dicen influencer, no, creador de contenido, en el cual hoy día es un trabajo que algunos lo valoran y otros no. Ojo, porque a veces llegan, oye, ¿te puedo canjear esto? Sin saber que detrás de esto hay un trabajo arduo. Grabación, edición, voz, tiempo. Y hoy en día esto yo le digo a las personas que a veces contactan para decir, ¿sabés qué? Oye, te canjeé una hamburguesa por cómo se por un video. Valorar un poquito más. Detrás de eso, esta persona, hay muchos creadores de contenido aquí en Rancagua, se dan el tiempo, tienen que ir a degustar, tienen que grabar su video, después de su video, editarlo, editar las voces, ver el horario que va a subirse. Entonces, es un trabajo más. Y eso es lo que tiene que aprender la gente. Así como las niñas a veces dicen, los familiares, oye, ¿por qué no me hacía un precio para irme a México? Oye, valoren el trabajo. Yo hoy día tengo mis dos trabajos, que son la productora de eventos Guaso Pipe, como también la parte creador de contenido. Y ser productor de eventos nace netamente de los asados. Y cuesta un montón.
1: Me imagino que sí. Chicos, ya hablamos, ustedes lo mismo lo dicen, la gratitud. O sea, a un cliente externo, y le dice, ¿saben qué? Quiero este producto, pero quiero de estas características, o tengo este monto, etcétera, enfocándome en el rubro de las chiquillas, pero no me alcanza. ¿Qué puedo hacer? ¿Qué dirían a ese tipo de personas? ¿Cuál es la respuesta o el resultado de la cotización?
4: Bueno, o sea, mucha gente piensa en realidad que quizás para buscar o asesorarse con nosotras en un viaje tienen que tener algo decidido, pero no es así. O sea, como tú dices, el pasajero por algo viene a nosotras, entonces nuestra labor obviamente es asesorarlo, y dependiendo del presupuesto, el destino, las fechas, obviamente hay que ir buscando en realidad como qué es lo que el pasajero necesita y lo que se adecua a lo que le esté buscando.
1: ¿Y en tu caso, Pipe?
3: En mi caso es amplio. Tengo que servir menús, carne, hacer matrimonios de cero, bautizos, fiestas completas. Entonces, sí, claramente nosotros los podemos ajustar al presupuesto que tiene cada persona. Claro, vamos a ver primero el bolsillo de la persona, porque uno puede presentar una cotización muy bonita, muy espectacular. Pero después tenemos que ver la contraparte, siempre el bolsillo del cliente, y para eso estamos bienvenidos, para darle el gusto al cliente. Yo siempre he tenido este dicho y estas palabras: el cliente siempre tiene la razón, y es por eso que nosotros emprendimos, para que nosotros darle la razón a un cliente, para tener nuestro trabajo.
5: Claro, y bueno, estaba pensando ahora y me dio la curiosidad, a ustedes chiquillas que igual son más o menos nuevas en el área de emprender, ¿les ha tocado un cliente así como difícil, como que no quiere nada?
2: Mira, primero que nada, nos ha tocado de todo. Nos ha tocado gente que nos trata bien, gente que nos trata mal. Lo que ustedes decían ahí, que decía Pipe, el tema de los familiares. Sí. Yo igual creo que atender a los familiares.
3: Oye, como atender el peor a cliente. Los familiares. Yo te voy a decir algo, atender a los familiares, si no le haces precio, eres malo.
2: No, es complejo, porque nos ha pasado a nosotras de cotizarle por ahí a familiares o a conocidos, y es ese cliente que vos no querés, porque después usan tu cotización y son un .com. Y ahí, por ahí, para agregar lo que hablaban con Cami recién, a ver, hay clientes y clientes, ¿sí? Nosotras tenemos experiencia, más allá de que Connection Travel en sí tenga recién un mes de vida, nosotras tenemos experiencia en atención al cliente en la rama turística ya hace mucho tiempo. Entonces, la verdad que hay todo tipo de clientes, pero en definitiva vos tenés que buscar la manera de llevar al cliente a que relaje, calme, charlemos, busquemos una solución. Vos obviamente darlo todo, al final él tranquilo y vos nerviosa, y dar una solución exacta a lo que él está buscando. Y pasa en un problema, sí, porque a nosotros nos ha pasado de todo. Dije, a Cami le ha pasado a un cliente, por ejemplo, que tuvo apendicitis en destino el segundo día, y qué haces, porque obviamente él espera que vos le ayudes. Y eso es lo que nosotras tenemos como labor. Al final es más que vender un viaje. Porque nosotras, ¿por qué no vamos a ser diferente a un .com?
5: Claro.
2: Entonces, eso es lo que nosotras transmitimos también a través de nuestras redes sociales o al momento de la atención con el pasajero. Nosotras somos muy distintos a un .com, porque el .com es una autogestión. Y es tiene mucha mentirilla y como trampillas ahí en los .com de cuánto aprecio y cosas por el estilo, que al final después vos te das cuenta que la situación no es tan así. Y eso está bueno de tener un agente de viaje, una persona que realmente esté capacitada para el momento bueno y en el momento malo, y que se preocupe en realidad de vos, del momento que vos te sentaste en su escritorio hasta que volviste a Chile, y te siga acompañando después. Eso en definitiva es lo que hace que vos felices también a tu cliente. Entonces, como te digo, al final el cliente, así como malo, depende de vos.
5: Claro.
2: Hasta qué punto vos lo puedas dar vuelta y lo puedas cambiar y que vea la visión real de lo que está pasando.
5: Sí, igual es harta la diferencia, porque por ejemplo el servicio que ustedes dan, porque es un servicio, es más personal, es una guía. ¿no? En cambio, cuando es .com, como decías tú, es algo que uno realmente no tiene esa experiencia que ustedes ya saben, que ustedes ya son profesionales en ese aspecto, ¿no?
2: Es que es lo que te decía, la gente por ahí que te compara con un .com, que nos pasa todo el tiempo, es obvio. Porque la gente te dice, mira, entra a la página de Pepito, no van a dar nombres de ninguna.
1: No.
2: Porque no nos están pagando. Cuando nos paguen esas marcas, las publicitamos.
1: Sí, ahí cambia todo.
2: Entra a la página de Pepito y mira, me dice que hay un vuelo con hotel, no sé, a Río, por 200.000 pesos por persona. Y yo, a ver, ¿en dónde? En el medio de la favela. ¿Qué pasa? O el vuelo. Ah, no, pero es que el vuelo tiene escala con cambio de aeropuerto y vos, es tu primer vuelo y no tenés ni idea cómo moverte. O, no sé, me quise ir al Caribe y me fui en época de huracán. O sea, esas cosas el .com no te las enseña. Me voy a un país que necesito visa y no tengo. Y no sabía que necesitaba visa. Entonces, en definitiva, es más allá de hacer 4 clics y armarte un paquete. Son un montón de situaciones. Nosotros hemos tenido pasajeros que le han dado paro cardíaco en destino y vos tenés que accionar. Lo que pasó a Camila, de pasajeros que se le dio apendicitis, tenés que accionar. O un simple resfrío, o se quebró, o se le murió un familiar y no puede viajar. O sea, son un montón de situaciones, las que vos vivís día a día, que no te lo hace un .com. Porque el .com lo haces vos solita, porque vos apretaste solita. Y nos ha pasado también con gente de que sabes que compré en el .com, pero me equivoqué en escribir el nombre. Oh. Eso te sale plata.
5: Sí.
2: Entonces, es por eso nosotros estamos tanto que proclamamos, casi predicamos lo importante de que pastelero sus pasteles.
3: Exactamente.
2: O sea, por algo existe incluso una carrera universitaria de esto. Lamentablemente, claro, por ahí con TikTok, cosas por el estilo, se ha ido chacreando un poco lo que es el trabajo de la gente de viajes. Porque se mal informa, se desinforma muchísimo, pero por suerte pasa también eso, porque la gente se equivoca y viene a nosotros. Entonces, como que tenés como el pro y el contra de la situación, pero es súper importante informarse y tener los tips de viaje, porque al final te puedes equivocar en algo tan simple y gastaste el doble de dinero por querer ahorrar, porque llegaste y no era lo que era. O te dijeron que, no sé, no, a mí me pasó con una clienta en particular que compró en otro lugar, y llegó mal y me dice, pucha, mira, mi vuelo hace escala en Panamá. Cuando vos vas a San Andrés con una cierta aerolínea, si vos haces escala en Panamá necesitas pasaporte. En cambio, si te vas con otro tipo de aerolíneas que hace escala en Sudamérica, no. Ella fue a la agencia que compró y le dijeron, no necesitas nada. Y sí necesitaba.
5: Oh.
2: Llegó al aeropuerto, no pudo embarcar y le cobraron 3 millones de pesos para poder ir al lugar donde ella iba. Entonces, es súper importante también buscar gente que sepa.
1: Claro.
5: Exacto.
4: Sí. Después de eso volvió a nosotras.
2: Sí.
3: Oye, chiquillas, bueno. Pasa demasiado. A mí me pasa exactamente el tema en banquetería. Oye, él me cobra más barato. Y pasa. Yo hago mucho servicio de asado a domicilio, aparte de la banquetera y todo. Es que él me compra más barato, me cobra más barato, ¿cierto? Sí, te puede cobrar más barato. Anda con él. Yo hoy día ya no me caliento el mate. Anda con él. Esa persona te va a ocupar la carne de mala calidad. Tiene otro trato del servicio. Tiene horario limitado con el servicio y no tiene el apego al cliente.
2: Exacto.
3: Y eso para mí siempre es fundamental. Ya después, como ustedes mismos lo decían, tenemos clientes jodidos, el cliente, pero el cliente tenés que ganártelo. Hay un tipo de cliente que no te lo vaya a ganar nunca porque te va a buscar las quintas patas al gato.
2: Pero siempre está el pasivo agresivo.
3: Siempre, sí. Está, siempre va a pasar.
1: Objetando algo. Sí.
3: Siempre va a objetar algo. Pero siempre yo soy de la idea, mi servicio es calidad. Como lo que están diciendo ustedes. Y si mi servicio es calidad, no puede tener un precio más barato.
2: No.
3: ¿Por qué? Porque estoy cubriendo la necesidad que tú quieres. Y eso es lo que yo voy siempre como objetivo. ¿Quieres que te cubra la necesidad que tú quieres? Tiene un costo. Si me salgo de ese costo, perfecto. De esto pasa a esto. Pero de esto a esto yo no quiero devolverme. Contratas a otra persona.
2: Exacto.
1: Por ejemplo, Pipe, en el caso de tu último asado, tú dices que llevas 3 semanas haciendo asado.
3: Entonces, con lluvia.
1: Con lluvia y todo, vamos, sí, igual.
3: Por eso estamos difónicos.
1: ¿Y cuánto fue cuánto fluctuó ese presupuesto, más o menos, entre los tres? Aprox.
3: No, es que te puedo dar presupuesto por uno.
1: Ah, ya, dame
3: por uno, porque un presupuesto bien armado para 25 personas, estamos hablando de 800.000 pesos. Servido, o sea, picoteo, más buffet que es fondo, vajilla, las carnes que van incluidas, el picoteo previo con masa, con todo. Te vamos y más encima te atendemos. Te servimos completo. Si yo no es que trabaje solo. Todos dicen la marca Guasopipe. No, Guasopipe tiene su personal detrás. ¿Me entiendes? Claro. Y eso es lo otro, trabajar con personal.
1: Claro.
3: Porque el personal, no todos tienen la misma ideología.
5: Claro. Exacto.
3: ¿Me entiendes? Que anda con las mañas, que un día que no, que un día que sí. Entonces, trabajar ya con gente y tener que darle el gusto al cliente más encima. O sea,
1: es complejo.
3: Sí. Entonces yo se lo digo a veces a las personas. Tengo clientes que ya vienen hace 4 años. Mira lo bonito. El día sábado estaba atendiendo a un cliente que es su 5º cumpleaños conmigo.
5: Wow, muchísimo.
3: Muchísimo, ¿cierto? Su 5º cumpleaños conmigo de cuando yo empecé con esto. ¿Tú crees que alguna vez él me ha pedido precio?
5: No.
3: Y yo todos los años sube el IPC. Y el IPC sube las carnes.
5: Claro.
3: ¿Cierto? Sube tanto este año. Perfecto, ningún problema. Pero ¿cuál es el regalo que le hago yo? Llego más temprano y me voy más tarde. Entonces no andamos apurados. Y en ninguno de mis servicios vaya a andar apurado. ¿Me entiendes?
5: Sí.
3: Y eso es lo bonito. Preocuparse de la persona con la cual tú estás generando lucas.
1: Y aparte que ahí creaste una... Bueno, en Ectricio Record, el emprendedor crea una necesidad en el cliente. Y en este caso... Tú efectúas el asado. No te preocupes de nada, yo te hago el asado.
3: No solamente.
1: Las chiquillas, yo te cotizo el vuelo, etcétera, o todo lo que en sí es un vuelo, porque no es tan solo comprar un pasaje,
5: o sea,
1: como tú decías delante. También existe todo un procedimiento del hotel, la estadía, el traslado.
2: O que te
1: el
2: pase
1: vuelo,
2: algo. No
1: la
2: sé.
1: Escala.
2: Nosotros estamos conectadas a cualquier hora. Yo he estado con pasajeros hasta las 3 de la mañana en el teléfono. O sea, y eso no te lo da un punto com.
1: Exacto.
3: Claro, ustedes lo que hacen. Es algo muy similar a lo que hago yo. Ustedes crean experiencias.
2: Exactamente.
3: Y es lo que yo siempre he dicho en mi evento. Yo creo una experiencia, que claro, todos ven las parrillas grandes, esas bonitas y todo, pero nadie te pregunta a veces por qué. Y ahí después uno te va explicándole la experiencia. Porque eso tiene cocción más lenta, esto es más rápido, esto tiene un proceso más. Las chicas hacen lo mismo. Te crean un viaje que va a tener una experiencia sin errores.
1: Claro. Yo quiero saber por qué el nombre de la marca.
3: El Guasopipe.
1: Sí.
3: El Guasopipe, muy ligado al mundo del folclore en su momento al campo, y en día más alejado por el tema de esto mismo de las redes sociales, pero empieza en minería. Nadie me decía Felipe, sino que te decían el pariente, o el Guaso, porque donde bailaban, de andaba de caballo. Y Pipe nace netamente porque mi hija no me podía decir Felipe, papá Felipe.
5: Oh, bueno.
3: Entonces, había que buscar el nombre de pila para el tema.
1: Algo que pegara.
3: Que pegar y claro, todos mis servicios bien acampados.
1: ¿Y ustedes, chicas?
4: Bueno, nuestro nombre surge en realidad, como la palabra lo dice, de conectar en realidad los sueños de los pasajeros. Como hablábamos recién, nosotros vendemos un servicio, entonces finalmente es que el pasajero se sienta tranquilo y despreocupado desde que él sale de Chile hasta que vuelve. Muchas veces uno no ve en realidad todo lo que hay detrás de un viaje. Puede ser el primer viaje del pasajero, una luna de miel, una celebración de cumpleaños.
3: Sí,
4: exacto. Entonces, finalmente es que el pasajero se vaya tranquilo y que vuelva con una felicidad. Así como este viaje yo lo disfruté a mil. Nosotras en realidad somos unas apasionadas por los viajes. O sea, amamos viajar. Entonces, nos gusta mucho como compartir esa experiencia de... Todos sabemos como la felicidad que trae un viaje, conocer destinos nuevos, vivir esa experiencia. Y eso es lo que nosotros en realidad queremos, como conectar a los pasajeros con sus sueños y que no tengan miedo de viajar, porque en realidad muchas veces hay miedo detrás de cómo lo planean, pero nosotras estamos para eso.
2: Sí, en definitiva, para sumar las palabras de la Cami, creo que lo más importante que tiene Camila, tengo yo y tiene Connection Travel en sí, es que nosotras estamos convencidas de que esto es nuestra vocación. Porque a veces se habla de vocación en ciertas ramas, nada más, no sé, el médico, el contador. No. O sea, estamos convencidas de que cualquier persona que se apasione por lo que hace, uno, no trabaja ni un día. Y dos, realmente es una vocación. Y nosotros estamos convencidas de que el turismo termina siendo una práctica social más que solamente venderte un ticket de avión. Y ahí está el punto de por qué nosotras consideramos que creamos experiencias de nuestros pasajeros y por eso tenemos gente que lleva viajando con nosotras mucho tiempo.
1: Buenísimo. Sí. Chicos, se nos fueron los minutos de nuestras manos.
5: Demasiado rápido.
1: Se pasó muy rápido.
2: Nos hace volver a invitar.
1: Por favor, su micrófono abierto los últimos segundos que nos quedan para redes sociales, contacto, teléfono, todo lo que deseen.
3: Mira, más que para redes sociales, que la gente no tenga miedo a emprender. Esto es una montaña rusa, vaya a tener altos y bajos y más bajos que altos. Pero eso es lo bonito de emprender, nunca tengan miedo. Oye, yo ya las pasé todas ya.
1: Y todavía nos falta por
3: y
1: pasar.
3: Y todavía me queda por pasarla. Desde el sol hacia el cielo, del cielo al suelo, se pasan todas. Y eso también se lo digo a las chiquillas, no, que están
2: gente,
3: recién.
2: Estás en prequinda, nosotros estamos recién en primer mes de vida.
3: Y eso se lo digo, muchachas, de verdad, no tengan miedo a ponerle coñeque nomás. Y para las redes sociales, el WhatsApp, nada más que eso.
1: Buenísimo. Chicas, sus redes sociales o teléfono, contacto.
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1: ¿Algún teléfono?
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1: Buenísimo.
5: Perfecto, muchas gracias.
3: No, un poquito. ¿Sí, mi sí? Señora que me está mirando, ya sabéis por si acaso ya. Ahí se viene el próximo viaje.
2: Bueno, mira, vamos a anotar tu número porque Cami se va a casar. Así que.
3: Ah, ya, mira. Podemos hacer algo entretenido entonces.
1: Esa es la conexión.
2: Mati, si estás escuchando este programa,
4: ya tenemos banquetera. Ya tenemos.
2: Encontramos el banquetero.
3: Perfecto. Oye, Maritza, muchas gracias, de verdad. Te pasaste.
2: Sí, súper buen espacio, de verdad. Sí.
5: Muchas gracias a ustedes también por acompañarnos en este bloque. Y bueno, nos encontramos en el siguiente en Más que Emprendedores en la radio. Bienvenida.

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0: agradecer muchísimo a la radio por este grandísimo espacio que nos da tanto a los emprendedores como a Maritza y a mí aquí en Más que Emprendedores.
1: Exactamente, como cada día martes y jueves de 5 a 6 de la tarde en Radio Bienvenida. Siempre junto a ti. Ah, lo practiqué, Constanza. Connie, cuéntanos quién ahora está con nosotros en el segundo bloque. Esperamos a una invitada que tuvo que salir unos segundos, pero cuéntanos quién está ahora.
0: Bueno, aquí nos acompaña Fran Turquesa.
2: Hola, hola, ¿cómo están?
1: ¿Y? ¿Antonieta?
3: Antonia Petrovich.
1: Antonia Petrovich.
3: Hola, hola chicos, bienvenidos a todos y ojalá que sea cordialmente regio el momento que vivamos hoy día.
1: Chicos, ¿primera vez que van a una entrevista o ya habían ido antes?
3: Yo primera vez que estoy en una radio.
1: ¿En serio?
2: Sí, yo igual.
1: Fran, ¿y qué se siente?
2: Bien, de primera tenía como un poco de nervios, pero con Martita ya se quitaron todos los nervios.
1: Qué bueno que no está. Ah, no.
3: Exacto.
2: No, nos deja hablar. Esté,
3: dejémosla afuera nomás porque es muy habladora.
2: Sí,
3: no
2: nos deja hablar.
3: No nos deja hablar, así terrible. Que aprovechemos de hablar nosotros al tiro.
1: Cuéntenos, chicos, ¿qué los trae por acá?
3: Bueno, yo creo que siento que cada uno, siempre nos hemos apoyado con nuestro emprendimiento. Yo tengo un emprendimiento de lencería masculina. Que la gente que nos esté oyendo se llama Ponte Sexy Ya.
1: Buenísimo.
3: Instagram, Ponte Sexy Ya, y en mi Instagram también de mi personaje, Antonia Petrovich, para que me vayan a ver, ahí subo mis showcitos, fotos, porque estoy igual en un reality de Santiago, en Bella Vista, que se llama Atrevidas y Patudas, que lo dan todos los domingos por YouTube.
1: Buenísimo.
0: Sí, aquí nos acaba de empezar a acompañar Martisa Six. ¿Cómo estás?
4: Estoy completamente feliz de estar acá en esta invitación y esta convocatoria tan fabulosa que se está gestionando.
1: Qué bueno, y gracias a ti por estar acá. Y continuamos con Fran, a ver. Fran, ¿qué te trae por acá?
2: Bueno, me trae por acá a hablar un poco de mi emprendimiento. Mi emprendimiento es Casa Turquesa-Distribuidora, para que la puedan seguir en las redes sociales. No sé si se escucha ahí.
1: Sí, ahí sí.
2: Mi emprendimiento es Casa Turquesas-Distribuidora, para que me puedan seguir en todas las redes sociales. Y bueno, en general se trata de un emprendimiento que cubre una necesidad que le encanta a todas las mujeres, que son productos de belleza, perfumería, productos para el cabello y de todo en general.
0: Perfecto, sí, aquí nos pasaron
1: el flyer,
0: 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Así que
1: buenísimo. Ya, y dejemos hablar a la Marta para que nos cuente en qué está ella.
4: Mira, yo ahora estaba, hace poquito porque estaba jugando For Aura con un grupo de trabajadoras y con un grupo de niños, estábamos jugando entretenidos y terminé toda mojada así, me mojé con la lluvia y todo el tema. Así que si quieren ir a la competencia, estamos de 7:30 de la tarde hasta las 4 de la mañana jugando For Aura.
1: ¿Dónde estás trabajando?
4: Estamos acá en la Plaza de los Héroes.
1: ¿En
4: sí,
1: serio?
4: Sí.
1: Oh,
4: harto. Lluvia y todo. For Aura. Así que si quieren ir a jugar con nosotras, estamos hasta las 4 de la mañana.
1: Sí. Harto, Marta. ¿Cómo aguantas tanto jugando
4: For Aura? Es que yo tengo el don de jugar For Aura.
1: Ah, buenísimo.
4: Sí. Siempre, incluso nosotros estamos inculcando toda la municipalidad y municipalidades, y también estamos inculcando la municipalidad de Coinco y de Las Condes para que jueguen For Aura y hagan sus apuestas, botellas de vino, de todo lo que sea.
1: Buenísimo. Chicos, y yo quiero saber de ustedes, ¿las familias los apoyan con los emprendimientos? ¿Qué pasa por ahí? ¿Cuál es la disposición que tienen sus familias?
3: Antonia Petrovich, que no se te olvide.
1: ¡Ella!
3: Jamás
1: se me olvidará.
3: Hasta que tengas sueños y pesadillas con ese apellido.
4: No creo que se te olvide porque te va a robar cualquier cosa.
3: Hasta Laura, dijo la otra. Sí, realmente yo tengo 10 años de transformista. Maquillo hace como 6 porque siempre empecé como a ver a las transformistas y ahí irme como maquillando de a poco e ir aprendiendo. Y mi familia sí, siempre me ha apoyado. Mi hermana, mis tías siempre me han ido a ver a los shows y todo, y me gusta. Y quiero igual siempre llevarlo al más allá, porque con el maquillaje uno puede hacer muchas, muchas cosas. Y además con la IA, pues que la IA nos va a apoyar.
4: Sí, toda hora. Pero ¿cómo lo queréis llevar más allá, o sea, los queréis como que se mueran.
3: No, pues, ¿no? Más allá que no tiene que ser a veces un simple color en el ojo, un simple color en el labio, que yo igual le digo a las chicas que jueguen, que aprendan a hacerse un delineado, ojos de colores fuertes, que no le tengan miedo al impacto que pueden tener sus rostros.
4: ¡Qué fabuloso!
1: Sí, aparte que, bueno, la gente que nos está viendo vía streaming, Antonia tiene unas pestañas muy lindas.
3: Muy son lindas. Mías, porque yo me las compré. Sí,
1: sí, y súper largas, y la verdad es que, mira, yo no soy amiga del maquillaje, la verdad, pero tus pestañas me encantan. Como que...
3: Sí, como que natural. Tú no tenés pestañas.
1: No,
3: como...
1: me las corté cuando
3: tú eres chica. Como un capibara.
1: Me dijeron, córtatelas porque van a crecer. Nunca más. No, mentira, no crean eso.
3: Eso
1: no
3: fue.
4: ¿Cómo que te dijo eso?
3: Fue es que se las quemaron en la cocina, yo creo.
1: No, me las corté cuando chica te dicen, córtate las pestañas porque te crecen. Mentira, eso es mentira. Sí. No lo hagan porque yo lo hice y no tengo.
3: Porque yo tengo mi abuela no tiene ceja y fue porque su hermana se las quemó en la cocina.
1: Oh.
3: Y le dijo, te van a crecer lo mismo que a ti, y mi abuela se las pinta. Oh. Pero cuando te levantáis así como en la noche y la cachai que iba al baño, le dice, y tus cejas no están.
4: Oh, ¡ah! ¡Qué terrible! Oh, qué también decirle a todas mis pasivas que me están viendo, obviamente me están escuchando en la radio, decirle que siempre tienen que arreglarse sus uñas, su carita, siempre, siempre, siempre. Porque lo primero que te ven es la cara, el pelo, las uñas, y uno siempre tiene que estar bien presentable porque... Así uno busca los sugar.
3: Porque ahora no solo...
4: Sí, hay que tener su sugar, hay que tener su hombre de cabecera, porque los hombres tienen que ser proveedores.
3: Porque así. Ahora no solo las mujeres se arreglan, porque ahora los hombres se arreglan muchísimo.
4: Claro.
3: Ya sea se maquillan, sí, también.
4: Y también decirles que Jay Ortiz, que es mi sobrino, se hace el pelito con Fran Turquesa, en la casa Fran Turquesa, en Avenida San Juan 211. No puedo decir eso, chúbalo entonces. No podemos decir eso.
3: Ya la Marta, ¿quién le hizo la carita?
4: Mira, este maquillaje que viene usted me lo hizo mi queridísimo Ignacio Maquillaje, para que lo vayan a seguir a todas sus redes sociales.
3: Yo.
0: Así que ya saben, ya saben.
1: Sí, me encantan las uñas de Marta.
4: Sí, estas son
3: mías. Se las robó a la gala.
4: Oye, no hablemos de la gala porque...
2: Después de primer plano.
4: No hablemos de la gala porque me da una pena enorme lo que le pasó. Sí. ¿Qué opinas tú, amiga, lo que le pasó a la gala?
1: Mira, ¿sabes qué? Ahí, puertas cerradas, es difícil poder opinar cuando hay problemas de pareja, la verdad. Porque hay tres versiones distintas.
4: Claro.
1: Es un trío al final de cuentas. Pero no estoy en ningún bando.
4: ¿Y a ti te gustan los tríos?
1: No.
4: Lo escuché muy...
1: La verdad es que no he participado en ningún trío musical. No.
4: Ella inmediatamente sale de lo que estamos conversando, pero está muy bien.
1: Oye, Marta, cuéntanos, ¿por cómo fue que se dio ese personaje? Porque en sí eres un personaje.
4: Sí, mira, este personaje se dio con mi hermano, con Dan Ortiz. Él empezó a hacer la voz en off de la Marta, porque hay una pelea súper viral que es Marta y Evelyn.
2: Evelyn Matei.
4: Un saludo también a la Evelyn Matei, que ha sido muy buena con nosotros, nos ha dado harta pantalla. Y un día me dijo, ¿por qué no haces a la Marta? Me dijo Dan Ortiz. Y yo le dije, ay, pero es que yo no sé, pero ponte una peluca y vemos qué pasa. Me puse una peluca oscura, me acuerdo. Siempre me acuerdo de una peluca bien chascona, parecía pelos de gato.
3: Como la Shirley del Morandé.
4: Y empecé a modificar la voz y todo, y de a poquito empezó a crecer el personaje. Bueno, yo soy linda, así que no necesito tanto maquillaje.
3: No, sí. Es igual, yo te estoy cuarto.
1: Ya, pero no nos saquemos los trapitos. Exacto, ahora, no. A esta hora, por favor. Ya, y síguenos contando.
4: Ya, entonces, como le iba diciendo, empezó a formarse ese personaje y de a poquito la gente empezó a querer a la Marta. Hay 200 personas conectadas acá a mi live, maravillosa. Oye, un saludo a mis pasivas discretas, pasivas con lugar. Ya, sí, empezó a nacer la Marta de a poquito, empezó a maquillarse y empezó a formar ese personaje tan lindo que quiere la gente.
1: Sí. Qué bueno. ¿Y te han llamado de concursos, realities? Cuéntanos.
4: Sí, mira, me han llamado de algunos realities. No he podido ir por la sencilla razón que por las lucas, veces. Tú sabes que las lucas son lobas y aquí el mundo artístico, lo que es el mundo transformismo, pagan muy poco. Así que vamos a hacer una convocatoria muy pronto con mi queridísima Evelyn para que las transformistas valoren su trabajo y le empiecen a pagar un poco más.
1: He dicho.
0: Sí, me parece totalmente.
4: Sí, vamos a hacer una convocatoria a todo Santiago.
2: Codo a codo.
4: Junto a mis queridísimas trabajadoras que estamos aquí también, pasivas discretas. No tienen lugar acá, pero no sé en qué lugar. ¿A dónde tienen lugar?
3: En Santiago. Bueno, yo tengo lugar en Rancagua,
4: en el paradero. Sí,
3: en el paradero.
4: Sí, porque
3: no, si la Marta estuvo conmigo en el reality, en el concurso que estoy yo ahora, que se llama Atrevidas y Patúas.
4: Sí.
3: Y la echaron. Y la echaron.
1: ¿Por qué? Por patúa.
4: Por patúa. Es que yo soy muy patúa. Te lo juro por Dios. Yo soy patúa. Yo llego a una casa, abro el refrigerador, aunque no sea mía, saco las cosas, cocino, hago toda la hueva.
1: Es que tú, delante, dijiste algo que me hizo sentido. Oportunidad.
4: Yo soy oportunista.
1: La vida es una oportunidad.
4: Sí, la vida todos los días es una oportunidad.
3: Hay que aprovecharla.
4: Y hay que aprovecharla. Y más cuando te la están brindando, tú vienes a agarrar la oportunidad. Porque los chilenos piensan muchas veces que ser oportunista es malo. Y en realidad es totalmente mentira. O sea, si tú ves una oportunidad, tú la agarras y vamos. Y detrás está el éxito. Pues arranca tu tarde, arranca tu mañana. O sea,
1: sí, claro, pero es que ahí empiezan a generarse otro tipo de cosas, porque también existe la oportunidad que es patúa, por ejemplo. No hay que ser patúa, pues hay que ser hay que agarrar la oportunidad, pero de buena manera.
4: Ah, claro, obviamente, pero siempre con un poquito de patudez, porque si no, te van a chupar los nervios, claro. Te va a chupar todo, vas a estar así como, yo aquí estaría así, con el micrófono así media guardada, no puedo estar así, pues tengo que hablar a hocico abierto, no
3: más. O sea, yo creo que es ser patúa, pero con decencia.
4: Exacto. Claro, no con tanto calabato ni cosas.
1: Si gracias, Antonia.
4: A veces no necesita tantas cosas, hablar tantas cosas ordinarieses para caer bien y todo, ¿me entiendes?
3: Porque yo creo que la mayoría de los transformistas hoy día se basan en hablar pura ordinariese, y a veces, sí, eso es gracioso, yo creo que para el mundo gay y el mundo hetero, pero realmente igual deberían irse como en otro ámbito, que hay gente que quiere escuchar otras cosas, no tanto grosería, no hablar de la cintura para abajo, porque realmente uno puede hablar miles de cosas en un escenario y hacer reír a la gente.
1: Claro, sí, para allá iba yo igual, Antonia, gracias. Porque, claro,
3: no, ahí estamos conectadas. Ay, sí.
1: ¿Será porque nos sentamos juntas?
3: Yo creo que por el pelo motuvo.
4: No, yo creo que porque tiene las pestañas.
3: Parecía. Yo creo.
1: No, porque ella las tiene más largas que yo.
3: Sí,
4: pues. Ay, sí.
3: Oye, Fran, ¿tú qué opinas del transformismo hoy, del humor?
2: Me pasa algo bien raro con el tema del transformismo, porque está siempre, las primeras que aparecieron como la Botota, igual tienen un humor bien pasado, digamos, de la cintura para abajo.
0: Morboso quizás.
2: Y creo que Aska Sumatra, que estuvo en Viña hace poco.
1: Ah, claro, sí, la recuerdo.
2: Como que cambió un poco.
3: Sí,
2: y dejó la vara bien alta.
1: Sí, también tienes razón.
0: Y es también que, con eso, por ejemplo, con el tipo de humor más morboso en cuanto a las artistas drag, bueno, es como, siento que la gente en sí, que es ya como más hetero o cisgénero en sí, como que tiene esa perspectiva solamente de cómo es la gente queer. Entonces no se abren tanto a distintos tipos de gente, y que en realidad somos personas también.
4: Muy bien dicho, qué lindo.
3: Y yo creo que igual es súper difícil, porque ahora a mí me está tocando hacer stand-up comedy, porque en el local que yo hago, estoy en un concurso, es stand-up comedy. Pero nosotros igual hacemos show. Pero en lo que vende ahora el stand-up comedy, sí, que una transformista esté una hora y cuarto haciendo reír a la gente. Y siento que hoy en día es muy difícil hacer reír a la gente. ¿Por qué? Porque la gente ya ha escuchado chistes, pero por cantidad de más. Encima hay ahora TikTok, que el TikTok es como una plataforma muy amplia, abierta, sí, y abierta, que
2: es como un escenario 24 horas,
3: que realmente como
2: la gente está transmitiendo todo el día.
3: Más encima es mundial. Sí, entonces,
4: me encanta el TikTok.
2: Martita Samita 24/7.
4: En TikTok yo encontré pololo.
2: Pololo Sugar.
4: Así que cualquier cosita, si ustedes tienen un problema conmigo, algún familiar, algo, todo por TikTok. Todo, háblenlo todo por TikTok, porque en persona yo no puedo. Yo, todo por TikTok nomás.
1: Marta, su servicio, dices tú.
4: Marta y Sassis, así me llamo Marta en TikTok.
3: No, porque Marta, su servicio se lo bloquearon.
4: Sí, me han bajado hartas cuentas, pero
2: ¿sabes? Dio mucho servicio la noche.
4: Sí, mucho servicio.
3: Es que eso es el problema también de TikTok, que tú, por ejemplo, haces un live y no puedes, por ejemplo, decir la palabra con M, como insultando al gay. Decir como muchas groserías, porque te sacan al tiro en live, así te bajan y te como 3 o 4 días te castigan.
4: Sí, no te castigan como 3 o 4 días, y a veces te suspenden por más días.
3: O te pueden cerrar completa la cuenta y no puedes subir nada, no puedes hacer live, nada.
4: Por eso siempre uno tiene que estar cumpliendo las normas, pero por eso váyanse a YouTube también, vayan a seguirme como Mar, vayan a seguirme como Jay Ortiz y... Disculpe que me está llamando mi sugar. Sí, que hasta ahora me llama porque tú sabes cómo es la cosa. Pero
3: ¿te dijeron que pusiera ahí en silencio?
4: Sí, me lo dijeron.
1: Es que es porfiada la madre.
3: Es que ya no, las reglas no.
4: Sí. Vayan a seguirme a la cuenta de YouTube como Jason Ortiz. Ahí estoy subiendo todos los vlogs. Así que vayan y échale like.
3: ¿Y quién es este?
2: Y échale like.
1: Ella dijo delante que Jake es Ortiz, es tu sobrino.
4: Es mi sobrino. Ay,
1: cuéntame de Jake, quiero saber.
4: Mira, Jake es un cantante que está en un concurso de jarabe de lengua. Rancagua tiene talento. ¿Sí? Ya él está pasando ya, le faltan dos, parece que...
1: La semifinal.
4: Y ya ojalá que le vaya súper bien. Y también va a sacar una canción que se llama... Ay, ¿cómo se llama? Se me olvidó. Ay, se llama...
3: Ni yo sé. Digo.
4: Qué pena contigo.
1: ¿Y de qué se trata la canción? Si puedes spoiler, ¿no?
4: Se trata de qué pena la persona que no te puede amar, oye. Qué pena esas personas que no pueden amar, que no sienten. O sea, hoy en día estamos preparados para escapar.
1: Sí.
4: ¿Me entiendes? Eso... Estamos en las peores relaciones románticas del mundo. Uh-huh. O sea, todos están listos para arrancar. Cualquier cosita que te haga y te tira ahí un peo, se arrancan. Cualquier cosa. Entonces, ¿por qué hacen eso? Tienen que darse el tiempo para conocer también.
1: ¿Tú crees que va de la mano como la cobardía?
4: Esa cobardía, su amor por ella. Pero sí, es cobardía, yo creo. Es que no quieren sentir tanto hoy día los seres humanos.
3: Pero no, igual sé. Yo creo que, por ejemplo, el hombre en sí, igual ahora es como más atrevido que antes, porque siento que ahora todos están como en el closet, si se podría decir. Ahora tienen como todos como está todo como más abierto de mente, si se podría decir.
1: Más porque opciones, dices tú,
3: Es que yo creo que ahora hay más opciones porque hay más redes sociales que tú te puedes juntar con alguien, por ejemplo, Tinder, Grindr, y uno puede hacer como una junta como muy rápido. Con alguien,
2: Dios,
3: entonces.
2: Petro.
4: Sí, es terrible lo que nos está contando la Petro.
3: Es que yo conozco amigos que tienen esas aplicaciones.
4: Ay, pero no. Pero yo conozco amigas que también tienen esas aplicaciones y se las han bajado.
1: Pero yo les pregunto, ¿Rancagua está preparado para esto?
3: Sí.
4: ¿Qué
3: yo,
4: ¿para qué? ¿Para Foraura?
1: También. No, para hacer un encuentro de transformistas, por ejemplo.
3: Yo creo que sí, porque muchas veces han venido transformistas a bailar en la Plaza de los Héroes y en Independencia.
2: Para la...
3: Y la gente les gusta.
2: Para el mes de la diversidad, algo así.
3: Para el mes Pride, que fue en Pride, julio. En junio estuvo
2: lleno. De hecho, estuvo la Petro con Martita en el escenario.
3: Yo estuve como artista, estuve bailando a Che Badía porque mi fuerte. Dijo
1: fabuloso.
2: Beso en la boca.
3: Exacto, es cosa del pasado. Y también estuve con mi stand de lencería que, chicos, oye, la gente... Y también igual hago encargo si alguna mamita o alguna niña o mujer o hombre da lo mismo. Porque ahora no se discrimina. Yo les puedo, me dicen, hoy sabes, quiero algo así, y yo se lo encargo y se lo vendo, obviamente. Así que síganme en mi Instagram, Ponte Sexy Ya.
4: Eso, ya, ahora.
3: Ahora ya.
1: Chicos, se nos fueron los minutos de nuestro segundo bloque.
0: Súper rápido.
1: Me encantó estar con ustedes porque tienen una conversación súper amena. Son súper simpáticos los tres. Gracias por estar con nosotros hoy. Y segunditos para las redes y terminamos.
2: Eso, que nos sigan en las redes.
1: Ya,
3: la Marta primero.
2: Vamos,
3: ya,
2: Martita.
4: Síganme como Marta Isasis en Instagram. Y también sigan a Jay Ortiz en Instagram. En TikTok me tengo Marta Isasis también. Y Jason Ortiz. Así que vayan, se vienen nuevas cositas. También se viene la canción de Dan Matei muy pronto. El viernes vamos a grabar con actores del Mega. Así que preparadas, porque vamos a dejarla embarrar en esas grabaciones. Y voy a estar subiendo el blog a Jason Ortiz. Así que vayan a seguirme en las redes, mi amor. Gracias. Tienen muchas cosas.
1: Gracias, Marta.
2: Gracias. Mis redes sociales son fran.turquesas y de mi emprendimiento es casaturquesas-distribuidora. Pueden encontrarme en todas las redes sociales, Instagram, de todo.
4: De todo.
2: TikTok, etc.
1: Petro.
3: Instagram, yo creo que es una de las aplicaciones más abiertas que todos ocupan.
4: Más que
3: así
4: tú.
3: Que si quieren seguirme, vayan a ver todos mis procesos de maquillaje, mis shows y todo en Instagram, Antonia Petrovich. Vayan a seguirme. Y si quieren lencería o algo como conmovedor para sus maridos o algo así, en Ponte Sexilla, todo por Instagram.
0: Perfecto, muchísimas gracias por habernos acompañado en este bloque de hoy, chiquillas.
4: Muchas gracias a ustedes.
2: Gracias a ustedes siempre por la oportunidad.
3: Gracias a todos.
1: Nosotros nos volvemos a encontrar el jueves de 5 a 6 de la tarde acá en Más que Emprendedores.
4: Adiós.

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0: 5:54 PM.
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2: Francia será el país invitado de honor en la 14ª Feria Espacio Food and Service, a realizarse en Espacio Riesco. La delegación gala contará con un pabellón exclusivo para exhibir su gastronomía, maquinaria, soluciones sostenibles y productos de alta gama. La PDI y la Fiscalía de Equipos de Crimen Organizado y Homicidios detuvieron a 3 personas en Valdivia tras allanar 3 inmuebles usados como puntos de venta. El operativo permitió incautar más de 300 dosis de pasta base, clorhidrato de cocaína, cannabis y dinero en efectivo. El presidente de Colombia, Abelardo de la Espriella, lanzó una nueva estrategia de seguridad donde todos los grupos armados serán catalogados como terroristas. El plan contempla un bloque anti-extorsión, reactivación de recompensas, persecución al lavado financiero y operativos migratorios.
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0: 6:55 PM.
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2: El Tribunal Constitucional rechazó por 9-1 el requerimiento del presidente José Antonio Kast contra el artículo 31 de la megarreforma. Dicha norma obliga a las empresas de servicios básicos a realizar reconexiones gratuitas en zonas damnificadas por incendios. AFC Chile informó que más de 550.000 pensionados pueden retirar la totalidad de su saldo acumulado en un solo pago. El trámite se realiza en línea mediante clave única o clave AFC o de forma presencial con cédula de identidad vigente. El programa Capital Semilla Modo Empleo entregará subsidios no reembolsables de 3 millones de pesos y asesoría a personas desempleadas para crear negocios formales. La iniciativa busca reconvertir a jóvenes, mujeres y adultos mayores ante la emergencia laboral en el país.
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5: En tu sección, Consejo del Día en Radio Bienvenida, la importancia que tiene consumir frutas y verduras. Es aconsejable comer 5 piezas de fruta al día y en ocasiones la falta de tiempo nos evita cumplir esta premisa. Pero también puedes probar a buscar recetas de cocina para ayudarte. Incluso otra opción sería trocear piezas de fruta y llevarlas contigo en un envase. Fue tu consejo del día en Radio Bienvenida, siempre junto a ti.
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0: 7:52 PM.
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2: El gobierno suscribió con Kiborax el primer contrato especial de operación de litio con una empresa privada. El proyecto en Arica contempla $70 millones para extraer litio desde pasivos industriales bajo un modelo de economía circular. Una adolescente de 14 años confesó haber dado muerte a su madre tras una discusión en San Joaquín. La PDI investiga las circunstancias del crimen, mientras el caso plantea interrogantes sobre la aplicación de la Ley de Responsabilidad Penal Adolescente. Canadá anunció aranceles de represalia de entre 15% y 50% contra unos 700 productos estadounidenses desde el 8 de septiembre. La medida, que replica gravámenes de Donald Trump, afectará sectores como acero, lácteos y maquinaria, sumando apoyos a trabajadores afectados.
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0: Buenas tardes, déjame, a mí me gusta. No me interesa, poco. Yo creo que me escuche la gente, no tú. ¿Cómo están? ¿Cómo están todos? Muy buenas tardes. Ya estamos presentes con un nuevo programa, un nuevo episodio, un nuevo capítulo de nuestro querido programa Hablemos de O'Higgins. Como siempre aquí retando a Grita de Oso que sus caritas de oso cosas. Pero bueno, voy a partir saludándole a usted al tiro porque quiero votar, ¿cómo se llama eso que hacen ahora? ¿Formar aura? ¿Formear aura?
1: No, tontera.
0: No, pero igual lo voy a hacer porque ya no sé qué hacer contigo. Así que ¿cómo está usted?
1: Ya, ya te imagino moviendo las manos. Eso, ya me lo imagino moviendo las manos. Aquí está José Navarro.
0: A contar de que mejores,
1: Navarro.
0: A contar que mejores yo haría todo.
1: Hoy te traje donde me pediste por Kiko.
0: Pero salude primero.
1: Kiko, hola, saludando. Buenas tardes a todos, los quiero. Ya.
0: Bueno. Oye, habló 10.000 estupideces y ahora que le doy el micrófono no quiere hablar. Pero
1: no,
0: bueno.
1: Estoy preocupado por otras cosas. ¿Dónde venden sobaipillas? Eso me preocupa.
0: Y a propósito de sobaipillas, ¿cómo está Don Eric?
2: Buenas tardes.
1: Ay, que llegaste, gritón.
0: No hay 11 en la casa, primo.
2: 10 partidos nos quedan.
1: Ay,
2: y seguimos teniéndole fe al equipo. Yo esto lo vengo avisando. O'Higgins complicado, peleando los puestos del descenso, señores.
1: Estamos
2: a no confundirse.
1: Estamos a 6 de bajar y 6 de clasificar, así que no sé si es tan terrible.
0: Bueno.
1: Entonces vamos a seguir viendo eso.
0: Qué atroz partir así. Pero me voy a ir a saludar al alma de la fiesta, al señor de la noche, a Don Omar, al señor Matanza, al rey de fiebre de sábado por la noche. Alias, Rafael Elías. ¿Cómo está usted?
3: Hola, hola muchachos, buenas tardes, buenas noches ya. Está oscurito, ha llovido todo el día. Pero bien, vamos a hablar aquí con los muchachos sobre nuestro equipo y es de esperar que salgan buenos resultados.
0: Oye, quiero, para que nos ordenemos con la... Porque hoy día partimos a la hora.
1: Maravilloso.
0: Partimos bien, así que tenemos tiempo enfocarnos ahora en comentar el presente porque... Ya mañana tenemos partido nuevamente, volvimos a la rutina de jugar a mitad de semana. Es un partido bien julero, por decirlo de alguna forma, no, ni por la tele lo van a dar. No está el clima acompañando tampoco para poder asistir. Es una ciudad cercana, pero a la vez es complejo llegar por logística, dejar los autos y todo lo que implica. Así que conformémonos con opinar. O'Higgins cayó el domingo. Fuera, dentro de todo pronóstico,
1: sí.
0: O fuera de todo pronóstico, perdimos... Y aquí hay algunos más preocupados que otros, así que doy la palabra. ¿Quién quiere escapar?
1: Yo quiero escuchar a Eric ya como 8 semanas.
0: Considerando que
1: claro, está
0: la gente recién se está conectando y no quiero que la gente empiece a saber que me voy a cambiar de canal porque me tiraron mala onda. Pero bueno, le doy la palabra.
2: Coquimbo O'Higgins, 0-0. Un puntito. Con la U, 2-0 verde. Con el Conce, otra vez perdimos. Le ganamos a Serena, perdimos con Limache, empatamos con Colo-Colo, perdimos con
1: Palestino.
2: Paupérrima campaña. Creo que la gran mayoría de la gente cree que podemos resolver, pero realmente los resultados no nos están acompañando. O'Higgins con Limache jugó mal, con Colo-Colo por muchos pasajes el partido se vio superado. ¿Para qué decir con Palestino? Una tontería.